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1: Esta es la victoria. Patty Navarro, joven señora limeña, se acercó a la ventana, llevaba en brazos a su hijo de año y medio de edad. Ella quería contemplar el espectáculo de la ciudad desde el sexto piso donde vivía. En eso, se produjo uno de esos horrizonos estampidos que desgraciadamente no son raros hoy en día en diferentes partes del mundo. Un auto cargado con 200 kilos de dinamita estalló en un atentado terrorista. Patty quedó muy mal herida, con la cara destrozada y un solo ojo. Su esposo Juan quedó con un brazo quebrado y el hijito de ambos, de año y medio, quedó con golpes y cortaduras en diferentes partes del cuerpo. Todo esto estaba dentro de lo normal en un mundo convulsionado por inquietudes sociales y políticas. Una explosión, personas heridas, pertenencias destrozadas y esperanzas perdidas. Pero lo interesante fue lo que siguió. Los esposos Navarro pertenecían a un grupo de creyentes religiosos que, unidos entre sí, demostraban una solidaridad única. Así que algunos jóvenes de la congregación fueron para ayudar a limpiar el apartamento. Mientras trabajaban, desplegaron del balcón un gran manto blanco, donde con salsa de tomate y café habían escrito la frase: Jesucristo es la vida. Todos los vecinos no podían menos que admirar el valor de esa familia. Estimado amigo y hermano, por encima de los dolores y de las pérdidas, por encima de las desgracias y de los sufrimientos, se levanta la fe inalterable de un cristiano genuino. El dolor y la desgracia serán siempre parte de esta vida. El sufrimiento y el suplicio nos acompañarán mientras vivamos. Así es nuestra peregrinación en este mundo. Pero cuando hay fe, cuando nos sostenemos de la mano de Dios, cuando sabemos que este mundo no es nuestro hogar permanente, surge de lo más profundo del alma una esperanza viva que sobrepuja toda desgracia. Sobre esto, el apóstol Juan tuvo algo que decir en su primera carta: esta es la victoria que vence al mundo, nuestra fe. Y luego pregunta: ¿quién es el que vence al mundo sino el que cree que Jesús es el Hijo de Dios? Estimado amigo, nuestra vida, como la de toda la humanidad, tendrá sus incertidumbres y sus incógnitas, pero cuando nuestra fe está segura en Cristo, somos más que vencedores en medio de un mundo lleno de peligros. No miremos con desdén la invitación de Cristo. Él desea ser nuestro apoyo en este mundo cruel y desea además darnos la esperanza de vida eterna. No rechacemos su invitación. Que Dios te bendiga.
2: Son las 7 de la noche y 30 minutos.

0: Son las 7 de la noche y 48 minutos.
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0: Son las 8 de la noche y 22 minutos.
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Son las 8 de la noche y 51 minutos.

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1: Hola, ¿qué tal, amigos? Cielos abiertos. Declaramos, de acuerdo a las Sagradas Escrituras, que el cielo no se vende. Lo que la palabra del Señor Jesucristo nos enseña, que el derecho de ir al paraíso de Dios no se puede comprar, ganar ni negociar, porque el reino de Dios es espiritual, es justicia, paz y gozo en el Espíritu Santo, según Romanos capítulo 14, el verso 17. Dios ha declarado que todos, judíos, gentiles, están contaminados con el pecado. Por tanto, han sido privados de entrar a su presencia. Puesto que todos están bajo pecado, no hay justo ni aún uno, por cuanto todos pecaron y están destituidos de la gloria de Dios, según Romanos capítulo 3, el verso 9 en lo adelante. Dios es santo y puro y eterno. El hombre es nacido en pecado, y la paga del pecado es muerte, es la separación de Dios y del hombre. Mas el regalo de Dios, la dádiva de Dios, es vida eterna en Cristo Jesús, Señor nuestro. Romanos capítulo 6, el verso 23. El Señor nos ha declarado que nadie podrá entrar al cielo a menos que sea lavado por la sangre del Señor Jesucristo, así como lo dice Apocalipsis el capítulo 5, el verso 9. Jesucristo declaró a sus discípulos diciendo: yo soy el camino, la verdad y la vida. Nadie viene al Padre sino por mí. Y en ningún otro hay salvación, porque no hay otro nombre bajo el cielo dado a los hombres en que podamos ser salvos. San Juan 14:6 y Hechos 4:12. El hombre ha llegado a creer que podrá ir al cielo por el hecho de pertenecer a una iglesia religiosa o cualquier denominación religiosa, por hacer buenas obras o por ser una persona de principios morales. Pero yo quiero decirle, amigo oyente, que ninguna religión salva. El único que salva es el Señor Jesucristo. Y cuando renunciamos al pecado, a la impiedad y a los deseos mundanos y nos acercamos a Él con un corazón contrito y humillado, reconociéndolo como nuestro único y suficiente Salvador, el apóstol Pablo lo escribe en Tito capítulo 2, el verso 12, donde dice que por la gracia del Señor Jesús somos salvos. El pueblo preguntó al apóstol Pedro: ¿qué pues haremos para ser salvos? Él le respondió: arrepentíos y bautícese cada uno de vosotros en el nombre del Señor Jesucristo para perdón de los pecados. Hechos capítulo 2, el verso 37 y 38. La entrada al cielo es un don de Dios. La fe para creer de corazón es un don de Dios. La vida eterna para entrar al cielo es un don de Dios. Efesios capítulo 2, el verso 8 y 9 dice: porque por gracia, ese favor no merecido de Dios, sois salvos por medio de la fe, y esto no por obras, para que nadie se gloríe. Si confesamos nuestros pecados a Dios, Él es fiel y justo para perdonar nuestros pecados y limpiarnos de toda maldad, y la sangre de Jesucristo su Hijo nos limpia de todo pecado. Primera de Juan capítulo 1, el verso 7 al 9. La paz de Cristo, seguimos en contacto.
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0: Son las 10 de la noche y 21 minutos.
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joven de 17 años quedó tirado en el suelo, con la cabeza llena de heridas a causa de los golpes. Cuando lo llevaron al hospital y lo examinaron con rayos X,

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2: No hay mal que por bien no venga. Fue un ataque despiadado el que sufrió David Ferrell a manos de una pandilla de muchachos en Glasgow, Escocia. El joven de 17 años quedó tirado en el suelo, con la cabeza llena de heridas a causa de los golpes. Cuando lo llevaron al hospital y lo examinaron con rayos X, los médicos descubrieron que David tenía en la cabeza un tumor del tamaño de una pelota de golf. Así que le hicieron una operación que duró 4 horas y lo salvaron de lo que hubiera sido una muerte segura. No hay mal que por bien no venga, comentó la madre de David. Ese tumor lo tenía desde niño. Si no hubiera sido por la golpiza, no se lo hubieran descubierto. ¿Será cierto aquel viejo refrán? Los refranes son acuñados por la sabiduría popular y están basados en la observación y en la experiencia. Se van creando a lo largo de los años y cuando por su uso se aprueban, pasan a formar parte del tesoro folclórico de los pueblos. Un refrán parecido a esto dice, cuando una puerta se cierra, 2 se vuelven a abrir. Por lo visto, el pueblo sabe que hay en la vida cierta ley de compensación. Cuando sucede una desgracia, la vida trae alguna bendición para aliviarla. El destino no es absolutamente ciego. Parece tener siempre un ojo abierto para descubrir los males y los bienes equitativamente. La Biblia, en su eterna y divina sabiduría, tiene algo que decirnos al respecto. Lo dice el excelso y sublime, el que vive para siempre, cuyo nombre es santo. Yo habito en un lugar santo y sublime, pero también con el contrito y humilde de espíritu, para reanimar el espíritu de los humildes y alentar el corazón de los quebrantados, según Isaías. Detrás de esa ley de compensación está Dios, Señor de justicia y misericordia. Dios sabe consolar a los afligidos, secar las lágrimas de los que lloran y levantar el ánimo de los deprimidos. No es una ley fría y mecánica, que se mueve sola como péndulo de un lado a otro. Es un Dios de amor y compasión que actúa detrás de todos los sucesos humanos para curar y vender las heridas. Si permitimos que Cristo, el único Dios viviente, sea el fiel compañero de nuestra vida, siempre tendremos ayuda en la tribulación, consuelo en la pena y poder renovador cuando parezca que todas las fuerzas se han consumido y todas las oportunidades se han acabado. Que Dios te bendiga.

0: Son las 10 de la noche y 45 minutos.
1: El libro de los Proverbios, capítulo 14. La mujer sabia une a su familia, la mujer tonta la desbarata. La gente honrada obedece a Dios, la gente malvada lo desprecia. Es de tontos hablar con orgullo, es de sabios ser de pocas palabras. Sin las herramientas apropiadas, el trabajo no da fruto. Con buenas herramientas se saca mejor provecho. El testigo verdadero dice la verdad, el testigo falso siempre dice mentiras. El malcriado quiere ser sabio, pero jamás llegará a serlo. En cambio, el entendido muy pronto gana conocimientos. Aléjate de los tontos, que nunca aprenderás nada de ellos. El que es sabio lo demuestra en que piensa bien lo que hace, pero el tonto vive engañado por su propia estupidez. A los necios no les importa si Dios los perdona o no, pero la gente buena quiere el perdón de Dios. Nadie más que tú conoce realmente tus tristezas y tus alegrías. La familia del malvado será destruida, pero el hogar del bueno prosperará. Hay cosas que hacemos que nos parecen correctas, pero al fin de cuentas nos llevan a la tumba. La mucha risa causa dolor. Hay alegrías que acaban en tristeza. La gente tonta es feliz con su mala conducta. La gente buena es feliz con sus buenas acciones. La gente tonta cree todo lo que le dicen. La gente sabia piensa bien antes de actuar. El sabio conoce el miedo y se cuida del peligro, pero el tonto es atrevido y se pasa de confiado. El que pronto se enoja, pronto hace tonterías, pero el que piensa en lo que hace, muestra gran paciencia. La recompensa de los tontos es su propia estupidez. El premio de los sabios consiste en saber cómo actuar. Los malvados no resisten la justicia de los buenos. Si eres pobre, ni tus amigos te buscan. Si eres rico, todo el mundo es tu amigo. No debes despreciar al amigo. Si eres bueno con los pobres, Dios te bendecirá. Los que piensan hacer lo malo cometen un grave error. Los que procuran hacer lo bueno reciben el gran amor de Dios. Todo esfuerzo vale la pena, pero quien habla y no actúa acaba en la pobreza. La riqueza del sabio es su sabiduría. La pobreza del tonto es su estupidez. El testigo que dice la verdad salva a otros de la muerte, pero hay testigos mentirosos. El que obedece a Dios ya tiene un poderoso protector para él y para sus hijos. El que obedece a Dios tiene larga vida, ha escapado de la muerte. Para el rey es un orgullo gobernar a un pueblo numeroso. ¡Qué vergüenza es para él no tener a quien gobernar! El sabio domina su enojo. El tonto no controla su violencia. Mente sana en cuerpo sano. Por eso la envidia te destruye por completo. Quien le quita todo al pobre ofende a Dios su creador. Quien obedece a Dios trata bien al pobre. El malvado fracasa por su maldad, pero el hombre bueno confía en Dios hasta la muerte. En la mente del sabio hay lugar para la sabiduría, pero la gente tonta no llega a conocerla. El orgullo de un pueblo es que se haga justicia. La desgracia de los pueblos es que se cometa pecado. El ayudante inteligente se gana el aprecio del jefe, pero el empleado sinvergüenza provoca su enojo.

Pero a los 10 años, en un juego de cricket, recibió un terrible pelotazo en el ojo derecho. Y a las pocas semanas, Cyril Charles, un niño de la isla Trinidad, quedó casi totalmente ciego.

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2: Cuando de repente se pierde la vista. A los 9 años de edad tenía vista de lince, gran aptitud para correr e inteligencia sobresaliente. Pero a los 10 años, en un juego de cricket, recibió un terrible pelotazo en el ojo derecho. Y a las pocas semanas, Cyril Charles, un niño de la isla Trinidad, quedó casi totalmente ciego. ¿Qué hace un niño de 10 años de edad que de repente pierde la vista? Lo que por lo general no hacen los adultos. En esto, podríamos nosotros los adultos aprender de los niños. Cyril Charles, sin amilanarse, comenzó de inmediato a aprender el Braille y mientras lo aprendía, continuó cursando sus estudios. Aunque lo muy poco que veía parecía un poco borroso, continuó también practicando el fútbol y el atletismo. Con el paso del tiempo, Cyril no solo se convirtió en un estudiante singular, sino que sobresalió en el deporte. Y a los 20 años, ganó una maratón para minusválidos. Al año de ganarse esa carrera, con los adelantos de la ciencia, fue operado de la vista. Y Cyril recuperó su visión. Había pasado muchos años en sombras, pero resurgió, por fin a la luz y a esperanzas cumplidas. Una desgracia física no es el fin de la vida, estimado amigo y hermano. El mundo no se detiene porque uno haya sufrido un percance. Es cierto que hay que hacer ajustes. A veces es cuestión de enfrentar un nuevo régimen de acción, pero la vida sigue. Y la esperanza, la fuerza de voluntad, la férrea solución, la tenacidad y la constancia traen con el tiempo el triunfo. Estimado amigo, no perdamos la fe.
3: La fe en uno
2: mismo y la confianza en los semejantes produce una esperanza que trasciende toda tragedia humana. El cuerpo físico puede ser contrahecho o débil, puede deteriorarse, puede incluso perder uno de sus miembros o uno de sus sentidos físicos. Pero si dentro del cuerpo tenemos el alma viva y pujante, triunfaremos porque ésta nos sostendrá. No perdamos la fe, creamos más bien en Dios. La fe en Dios, nuestro Creador, produce una fuerza en nosotros 1000 veces mayor que la fuerza humana. Las competencias deportivas para minusválidos que se realizan ya en casi todas las partes del mundo están demostrando que cojos, mancos, paralíticos, ciegos y otros muchos impedidos pueden vencer obstáculos increíbles. No perdamos la fe, estimado amigo y hermano. Aferrémonos más bien a la mano de Dios y creamos como creía el apóstol Pablo que dijo: todo lo puedo en Cristo, que me fortalece. Que Dios te bendiga.

Salmos 63. Dios mío, tú eres mi Dios. Con ansias te busco desde que amanece, como quien busca una fuente en el más ardiente desierto. Quiero verte en tu santuario y contemplar tu poder y tu grandeza. Más que vivir, prefiero que me ames. Te alabaré con mis labios. Mientras viva, te alabaré. Alzaré mis manos para alabarte. Con mis labios te alabaré y daré gritos de alegría. Eso me dejará más satisfecho que la comida más deliciosa. Me acuesto y me acuerdo de ti. Durante toda la noche estás en mi pensamiento. Tú eres quien me ayuda. Soy feliz bajo tu protección. A ti me entrego por completo, porque tu gran poder es mi apoyo. Pero los que para destrucción buscaron mi alma caerán en los sitios más bajos de la tierra. Los destruirán a filo de espada. Serán porción de los chacales. Pero el rey se alegrará en Dios. Será alabado cualquiera que jura por él. Porque la boca de los que hablan mentira será cerrada.

El libro de los Proverbios, capítulo 8. La sabiduría está llamando. Gritando está la experiencia. Se para a la orilla del camino o a la mitad de la calle para que todos puedan verla. Se para junto a los portones, a la entrada de la ciudad, y grita a voz en cuello: gente de todo el mundo, a ustedes estoy llamando. Jovencitos ignorantes, muchachitos inexpertos, piensen bien lo que hacen. Préstenme atención, pues voy a decirles algo importante. No me gusta la mentira ni tampoco la hipocresía. Siempre digo la verdad. La gente que sabe entender reconoce que mis palabras son justas y verdaderas. No busquen las riquezas, mejor busquen mis enseñanzas y adquieran mis conocimientos, pues son más valiosos que el oro y la plata. Los más ricos tesoros no se comparan conmigo. Yo soy la sabiduría y mi compañera es la experiencia. Siempre pienso antes de actuar. Los que obedecen a Dios aborrecen la maldad. Yo aborrezco a la gente que es orgullosa y presumida, que nunca dice la verdad ni vive como es debido. Yo tengo en mi poder el consejo y el buen juicio, el valor y el entendimiento. Yo hago que actúen con justicia reyes, príncipes y gobernantes. Yo amo a los que me aman y me dejo encontrar por todos los que me buscan. Mis compañeras son la riqueza, el honor, la abundancia y la justicia. Lo que tengo para ofrecer vale más que el oro y la plata. Siempre actúo con justicia y lleno de riquezas a todos los que me aman. Dios fue quien me creó. Me formó desde el principio, desde antes de crear el mundo. Aún no había creado nada cuando me hizo nacer a mí. Nací cuando aún no había mares ni manantiales. Nací mucho antes de que Dios hiciera los cerros y las montañas, la tierra y sus paisajes. Yo vi cuando Dios puso el cielo azul sobre los mares, cuando puso las nubes en el cielo y cerró las fuentes del gran mar, cuando les ordenó a las aguas no salirse de sus límites. Cuando Dios afirmó la tierra, yo estaba allí a su lado como su consejera. Mi dicha de todos los días era siempre gozar de su presencia. El mundo creado por Dios me llenaba de alegría. La humanidad creada por Dios me llenaba de felicidad. Querido jovencito, escúchame bien. Dios te bendecirá si sigues mis consejos. Acepta mis enseñanzas, no las rechaces. Piensa con la cabeza. Si todos los días vienes a mi casa y escuchas mis enseñanzas, Dios te bendecirá. Los que me encuentran, encuentran también la vida y reciben bendiciones de Dios. Pero los que me ofenden, ponen su vida en peligro. Odiarme es amar la muerte.

0: Son las 12 de la madrugada y 23 minutos.
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Salmos 32. Dios mío, tu perdón nos llega a todos como una bendición. Tu perdón borra nuestros pecados y rebeldías. Tú bendices y declaras inocentes o actúan con malicia. Mientras no te confesé mi pecado, las fuerzas se me fueron acabando de tan... Me castigabas día y noche, y fuerzas como una flor que se marchita bajo el calor del sol. Pero te confesé mi pecado, y no oculté mi maldad. Me decidí a reconocer que había sido rebelde contigo, y tú, mi Dios, me perdonaste. Por eso, los que te amamos oramos a ti en momentos de angustia. Cuando vengan los problemas, no nos podrán alcanzar. Tú eres mi refugio, tú me libras del peligro. Por eso, con voz fuerte, canto y festejo mi liberación. Tú me dijiste, yo te voy a instruir, te voy a enseñar cómo debes portarte. Voy a darte buenos consejos y a cuidar siempre de ti. Los mulos y los caballos son tercos y no quieren aprender. Para acercarse a ellos y poderlos controlar, hay que ponerles rienda y freno. No seas tú como ellos. A los malvados les esperan

El libro de los Proverbios, capítulo 25. La siguiente lista de proverbios de Salomón fue preparada por los servidores de Ezequías, rey de Judá. A Dios lo alabamos porque vive en el misterio. Al rey lo respetamos porque trata de entenderlo. El cielo está allá arriba, la tierra está aquí abajo, pero la mente de los reyes nadie sabe dónde está. En cuanto al joyero, limpia de impurezas la plata, puede hacer una copa. En cuanto al rey, limpia de malvados el reino, puede hacer justicia. Cuando estés ante el rey, no te sientas importante ni te des aires de grandeza. Más vale que el propio rey te diga dónde sentarte y que no pases vergüenza ante sus invitados. Si de algo eres testigo, no vayas corriendo a los tribunales, no sea que al fin de cuentas otro testigo lo niegue y te ponga en vergüenza. Defiéndete si es necesario, pero no le cuentes a nadie lo que otros te han confiado. No sea que alguien te oiga y te ponga en vergüenza y te ganes mala fama. Las palabras dichas a tiempo son como manzanas de oro con adornos de plata. Para quien sabe apreciarla, una sabia reprensión vale tanto como una joya de oro muy fino. Tan refrescante como apagar tu sed con un vaso de agua fresca es contar con un amigo a quien puedes confiarle un mensaje. Hay quienes hablan de dar y nunca dan nada. Son como las nubes oscuras que anuncian lluvia y no llueve. La paciencia vence toda resistencia. La cortesía vence toda oposición. Si encuentras miel, no comas demasiada. La mucha miel empalaga. Con los amigos guarda tu distancia. Visitarlos demasiado ya es molestia. Quien habla mal de su amigo lo hiere más que una espada. Confiar en gente traicionera cuando se tienen problemas es peor que comer con dolor de muelas o caminar con una pierna rota. Nadie cura con vinagre una herida, ni anda desnudo en el frío, ni les canta canciones a los que están afligidos. Si tu enemigo tiene hambre, dale de comer. Si tiene sed, dale de beber. Así Dios te premiará y harás que a tu enemigo le arda la cara de vergüenza. El viento del norte hace llover y las malas lenguas hacen enojar. Más vale vivir en un rincón del patio que dentro de un palacio con una persona agresiva. ¿Con qué gusto se recibe el agua fresca cuando se tiene sed? Así se reciben las buenas noticias que vienen de tierras lejanas. Cuando el hombre bueno se rinde ante el malvado, se contamina como un río al que se arrojan desperdicios. Tan malo es comer mucha miel como recibir muchos halagos. Quien no controla su carácter es como una ciudad sin protección.

0: es la 1:22 a.m.
1: Tú guardarás en completa paz a aquel cuyo pensamiento en ti persevera, porque en ti ha confiado. Isaías 26:3.

Salmos 51. Dios mío, tú eres todo bondad. Ten compasión de mí. Tú eres muy compasivo. No tomes en cuenta mis pecados. Quítame toda mi maldad. Quítame todo mi pecado. Sé muy bien que soy pecador y sé muy bien que he pecado. A ti y solo a ti te he ofendido. He hecho lo malo en tu propia cara. Tienes toda la razón al declararme culpable. No puedo alegar que soy inocente. Tengo que admitir que soy malo de nacimiento y que desde antes de nacer ya era un pecador. Tú quieres que yo sea sincero. Por eso me diste sabiduría. Quítame la mancha del pecado y quedaré limpio. Lava todo mi ser y quedaré más blanco que la nieve. Ya me hiciste sufrir mucho. Devuélveme la felicidad. No te fijes en mi maldad ni tomes en cuenta mis pecados. Dios mío, no me dejes tener malos pensamientos. Cambia todo mi ser. No me apartes de ti. No me quites tu Santo Espíritu. Dame tu ayuda y tu apoyo. Enséñame a ser obediente y así volveré a ser feliz. A los pecadores les diré que deben obedecerte y cambiar su manera de vivir. Señor y Dios mío, Dios de mi salvación.

Vuelve a levantar sus murallas. Entonces recibirás con gusto las ofrendas que mereces y en tu altar se presentarán sacrificios en tu honor.

El libro de los Proverbios, capítulo 31. Con estas palabras, el rey Lemuel fue educado por su madre. Querido hijo mío, que naciste como respuesta de mis oraciones a Dios, ¿qué consejos podría darte? No te vuelvas loco por las mujeres, pues han llevado a la ruina a muchos reyes. Querido Lemuel, no conviene que los reyes tomen bebidas alcohólicas, ni que se emborrachen, porque en cuanto se emborrachan, se olvidan de la ley y no protegen a los pobres. El alcohol es para los que viven amargados y ya no tienen esperanza. Déjalos que se emborrachen y se olviden de su miseria, que no se acuerden de lo mucho que sufren. Habla en favor de las viudas. Defiende los derechos de los huérfanos. Habla en favor de ellos. Hazles justicia. Defiende a los pobres y humildes.

qué difícil es hallar una esposa extraordinaria. Hallarla es como encontrarse una joya muy valiosa. Quien se casa con ella puede darle toda su confianza. Dinero nunca le faltará. A ella todo le sale bien. Nunca nada le sale mal. Sale a comprar lana y lino y con sus propias manos trabaja con alegría. Se parece a los barcos mercantes. De muy lejos trae su comida. Se levanta muy temprano y da de comer a sus hijos y asigna tareas a sus sirvientas. Calcula el precio de un campo, con sus ganancias lo compra, planta un viñedo y en él trabaja de sol a sol. Ella misma se asegura de que el negocio marche bien. Toda la noche hay luz en su casa, pues toda la noche trabaja. Ella fabrica su propia ropa y siempre ayuda a los pobres. No le preocupa que haga frío, pues todos en casa andan siempre bien abrigados. Toma telas de lino y de púrpura y ella misma hace colchas y vestidos. En la ciudad y en el país, su esposo es bien conocido, pues ocupa un lugar importante entre la gente de autoridad. La ropa y los cinturones que ella misma fabrica los vende a los comerciantes. Es mujer de carácter, mantiene su dignidad y enfrenta confiada el futuro. Siempre habla con sabiduría y enseña a sus hijos con amor. Siempre está pendiente de su casa y de que todo marche bien. Cuando come pan es porque se lo ha ganado. Sus hijos la felicitan, su esposo la alaba y le dice: mujeres buenas hay muchas, pero tú las superas a todas. La hermosura es engañosa, la belleza es una ilusión. Solo merece alabanzas la mujer que obedece a Dios. Que todo el mundo reconozca los frutos de su esfuerzo. Que todos en la ciudad la alaben por sus acciones.

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1: Son las 2 en punto.
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1: Hola, ¿qué tal, amigos? Yugos iguales. Ten mucho cuidado de no hacer ningún pacto con los habitantes de la tierra que vas a ocupar, pues de lo contrario serán para ti una trampa. Éxodo 32:12. Una de las formas más fáciles que existen para que alguien se desvíe de la fe en el Señor es el establecimiento de pactos y el fortalecimiento de sus lazos con los incrédulos. Unos y otros persiguen objetivos diferentes. Los que no conocen ni temen a Dios buscan su propio beneficio y placer, pero los que lo conocemos le tememos. Buscamos complacerlo a Él y en recompensa recibimos el beneficio y el gozo que Dios ha reservado para nosotros. Un yugo tiene la connotación de la sujeción y es el principio que conduce al éxito. La sujeción es fruto de la confianza quien ejerce la autoridad o del sentimiento que une a dos o más personas en pro de un objetivo común o de la búsqueda del bien general por encima del particular. Quien no se sujeta a su autoridad o a la que conviene a los que le rodean, atención, no es a quienes le rodean. Adolece de egoísmo y carece de visión. Estas dos condiciones, finalmente, tienen como resultado apartarse de Dios, de sus promesas y propósitos y la situación del pecado. Necesitamos ser una buena influencia para otros en su búsqueda de Dios y no ser influenciados por ellos en su camino a la perdición. Fíate de Jehová de todo tu corazón y no te apoyes en tu propia prudencia. Reconócelo en tus caminos y Él enderezará tus veredas. No seas sabio en tu propia opinión. Teme a Jehová y apártate del mal. Proverbios 3:5-7. El buen entendimiento da gracia, mas el camino de los transgresores es duro. Proverbios 13:15. El camino de la vida es hacia arriba, al entendido, para apartarse del Seol abajo. Proverbios 15:24. Bienaventurado el varón que no anduvo en consejo de malos, ni estuvo en camino de pecadores, ni en silla de escarnecedores se ha sentado. Salmo 1:1. Pero el rey Salomón amó, además de la hija de Faraón, a muchas mujeres extranjeras, a las de Moab, a las de Amón, a las de Edom, a las de Sidón y a las eteas, gentes de las cuales Jehová había dicho a los hijos de Israel: no os llegaréis a ellas, ni ellas se acercarán a vosotros, porque ciertamente harán inclinar vuestros corazones tras sus dioses. A estas, pues, se juntó Salomón con amor. Y tuvo 700 mujeres reinas y 300 concubinas, y sus mujeres desviaron su corazón. Y cuando Salomón era ya viejo, sus mujeres inclinaron su corazón tras dioses ajenos, y su corazón no era perfecto con Jehová su Dios, como el corazón de su padre David. Primer libro de Reyes, el capítulo 11, del verso 1 al 4. Y con otras muchas palabras testificaba y les exhortaba diciendo: sed salvos de esta perversa generación. Hechos 2:40. Y finalmente, no os unáis en yugo desigual con los incrédulos, porque ¿qué compañerismo tiene la justicia con la injusticia? ¿Y qué comunión la luz con las tinieblas? ¿Y qué concordia Cristo con Belial? ¿O qué parte el creyente con el incrédulo? ¿Y qué acuerdo hay entre el templo de Dios y los ídolos? Porque vosotros sois templo del Dios viviente. Como Dios dijo: habitaré y andaré entre ellos, y seré su Dios, y ellos serán mi pueblo. Por lo cual, salid de en medio de ellos y apartaos, dice el Señor, y no toquéis lo inmundo, y yo os recibiré, y seré para vosotros por padre, y vosotros me seréis hijos e hijas, dice el Señor Todopoderoso. Así que, amados, puesto que tenemos tales promesas, limpiémonos de toda contaminación de carne y de espíritu, perfeccionando la santidad en el temor de Dios. Segunda de Corintios, capítulo 6, del verso 14 al 18 y capítulo 7:1. Hagamos realidad la palabra de Dios en nuestras vidas. La paz de Cristo. Seguimos en contacto.
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0: Son las 2 de la madrugada y 22 minutos.
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2: Ambos cayeron al agua. El amigo desapareció en la inmensa tumba líquida, pero Loti sintió que un cuerpo frío y viscoso lo levantaba y lo llevaba cargado.

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2: 48 horas a lomo de racha. Iba a ser un placentero paseo de pesca, pero se convirtió en drama y en tragedia, como también en milagro. Un paseo de pesca de Lottie Stevens, de 18 años de Nueva Caledonia, y un amigo harían por las azules aguas del Pacífico Sur. El bote a motor que usaban zozobró en una gran ola y ambos cayeron al agua. El amigo desapareció en la inmensa tumba líquida, pero Lottie sintió que un cuerpo frío y viscoso lo levantaba y lo llevaba cargado. Era una enorme raya marina que estaba debajo de él y que durante 48 horas nadó una distancia de 65 kilómetros hasta depositar a Lottie, exhausto, febril y casi moribundo, en la playa de la isla. ¿Será este un hecho portentoso que parece increíble o un milagro? ¿Por qué no un milagro? De vez en cuando ocurren en el mundo sucesos que no parecen tener explicación alguna. Muchos de estos incidentes asombrosos, tales como los de personas que se salvan en naufragios o escapan en medio de incendios impetuosos, se recuperan de accidentes increíbles, son obra de Dios, que responde a las oraciones. Estimado amigo y hermano, cuando definitivamente no existe explicación alguna, es quizá porque Dios lo permite así para enseñarle a ese mundo científico, incrédulo y burlón, que en este planeta en que vivimos hay algo más que fórmulas matemáticas frías y exactas. También hay un mundo de misterios, de hechos sobrenaturales, de sucesos impoderables, ante los cuales la orgullosa razón humana tiene que ceder y decir: no lo entiendo. ¿Cómo dividió Moisés las aguas del mar Rojo? ¿Cómo estuvo Jonás 3 días y 3 noches en el vientre de un gran pez? ¿Cómo multiplicó Jesucristo los panes y los peces? ¿Cómo pudo Lázaro salir del sepulcro al llamado de Jesús, sano y en buen estado, después de haber permanecido 4 días muerto y apestando? La razón puede seguir diciendo: no lo entiendo. Y la fe, que es también razonable, rebatir diciendo: no lo entiendo, pero creo. Estimado amigo y hermano, cuando uno cree en el poder de Cristo y en su gracia salvadora, experimenta un milagro en su vida. Es un milagro sencillo, es un milagro silencioso, imperceptible a la vista, pero poderoso. Es el nuevo nacimiento y la regeneración espiritual completa. Jesucristo puede y quiere hacer ese milagro en cada uno de nosotros. Lo único que tenemos que hacer es clamar a Él desde el fondo de nuestro corazón, desde el fondo de la desesperación, clamar a Él y decir: te necesito. Esa es la fe, esa es la confianza. Son los milagros que todavía existen. Son los milagros que no se quedaron en el pasado. Todavía hoy los seguimos viendo. Que Dios te bendiga.

Salmos 55. Dios mío, no me des la espalda. Presta oído a mi oración. Atiéndeme, respóndeme. Estoy angustiado y no encuentro paz. Me asusta oír los gritos de los malvados enemigos que me oprimen. No solo se enojan conmigo, para colmo me persiguen. Siento que el corazón se me sale del pecho. El miedo a la muerte me domina. Estoy temblando de susto. Realmente estoy espantado. Quisiera yo tener alas y volar como paloma hasta un lugar tranquilo. Me iría muy lejos de aquí. Me iría a vivir al desierto. Buscaría refugio y me pondría a salvo de los que me atormentan. Dios mío, destruye sus planes. No los dejes ponerse de acuerdo. En la ciudad solo veo sangre y violencia. Dentro de sus murallas reinan día y noche la intriga y la maldad. El engaño y la opresión dominan en todas sus calles. Amigo mío, hasta tú me has ofendido. Tú que eres igual que yo, tú que eres como mi hermano y que ibas conmigo al templo. Si otro me hubiera insultado, lo podría soportar. Si otro me hubiera humillado, podría esconderme de él. Ojalá que a mis enemigos la muerte los tome por sorpresa. Ojalá que los entierren vivos, porque en ellos solo hay maldad. Yo, por mi parte, voy a pedirle ayuda a Dios.

pero más cortantes que un cuchillo. Dios mío, tú echarás a los malvados hasta el fondo de la tumba. Esos asesinos mentirosos no vivirán ni la mitad de su vida. Mi amigo, te aconsejo que pongas en manos de Dios todo lo que te preocupa. Él te dará su apoyo. Dios nunca deja fracasar a los que lo obedecen. Por eso, siempre confío en Él.

El libro de los Proverbios, capítulo 3. Querido jovencito, grábate bien mis enseñanzas, memoriza mis mandamientos. Así te irá siempre bien por el resto de tu vida. Ama siempre a Dios y sé sincero con tus amigos. Así estarás bien con Dios y con tus semejantes. Pon toda tu confianza en Dios y no en lo mucho que sabes. Toma en cuenta a Dios en todas tus acciones y Él te ayudará en todo. No te creas muy sabio. Obedece a Dios y aléjate del mal. Así te mantendrás sano y fuerte. Demuéstrale a Dios que para ti Él es lo más importante.

dale de lo que tienes y de todo lo que ganes. Así nunca te faltará ni comida ni bebida. Querido jovencito, no rechaces la instrucción de Dios, ni te enojes cuando te reprenda, porque Dios corrige a quien ama como corrige un padre a sus hijos. Dios bendice al joven que actúa con sabiduría, que saca de ella más provecho que del oro y la plata. La sabiduría y el conocimiento valen más que las piedras preciosas. Ni los tesoros más valiosos se les pueden comparar. Por un lado, te dan larga vida. Por el otro, buena fama y riquezas. ¡Qué grato es seguir sus consejos, pues en ellos hay bienestar! Dios bendice al joven que ama la sabiduría, pues de ella obtiene la vida. Con sabiduría y con gran cuidado, Dios afirmó cielo y tierra. Con su conocimiento hizo brotar lagos y ríos y dejó caer la lluvia. Querido jovencito, aprende a tomar buenas decisiones y piensa bien lo que haces. Hacerlo así te dará vida y los demás te admirarán. Andarás por la vida sin problemas ni tropiezos. Cuando te acuestes, podrás dormir tranquilo y sin preocupaciones. No sufrirás las desgracias que caen sobre los malvados. Dios siempre estará a tu lado y nada te hará caer. No te niegues a hacer un favor siempre que puedas hacerlo. Nunca digas, te ayudaré mañana, cuando puedas ayudar hoy. Nunca traiciones al amigo que confía en ti. No andes buscando pleitos si nadie te ha hecho daño. No envidies a los violentos ni sigas su mal ejemplo. Dios no soporta a los malvados, pues es amigo de la gente honrada. Dios bendice el hogar del hombre honrado, pero maldice la casa del malvado. Dios se burla de los burlones, pero brinda su ayuda a los humildes. Los sabios merecen honra, y los tontos solo deshonra.

tener un tema, con la ayuda de Dios, que he titulado Padres del Antiguo Testamento, Hijos del Nuevo Testamento. Parece un poco raro el tema. Padres del Antiguo Testamento, Hijos del Nuevo Testamento. Tengo la palabra de Dios en la carta a los Hebreos, capítulo 13, que dice de la siguiente manera: Jesucristo es el mismo, ayer, hoy y por todos los siglos. No os dejéis llevar de diversas y extrañas doctrinas, porque buena cosa es afirmar el corazón con la gracia, no con viandas, que nunca aprovechan a los que se han ocupado en ellas. Entonces, vamos a hablar hoy de este tema, que para mí ha sido de gran bendición preparárselos. Hoy vamos a reflexionar acerca de las de dos generaciones que tenemos en la actualidad. Una de padres y otra de hijos. Vamos a mirarlas. Estuve mirando este tema y de verdad que uno mira, no se sabe quién es el problema actual. Si de los padres tan jóvenes que tenemos o de los hijos que tenemos en la actualidad. No es fácil detectar cuál de los dos tiene el problema, porque uno ve las familias modernas tan distantes de lo que fueron nuestras familias de niñez y de los que nos tocó criar hijos, ¿cierto? Entonces, vamos a mirar la generación de padres que algunos estudiosos los han llamado la generación de padres millennials, que está guiando una generación de niños y adolescentes llamados la generación Z. Casi que niños o jóvenes guiando jóvenes. A veces es difícil identificar entre si es la hija o es la hermanita, porque son tan jóvenes los dos que es difícil detectar si son hermanos o si son madre e hija o padre e hijo. Entonces vamos a ir desglosando todos estos términos para que usted se pueda identificar. Quizás no sea su caso, pero es el caso de su hijo, es el caso de su nieto, es el caso de su hermano, es el caso de alguien. Porque algunos dirán, no, pues yo ya tengo una edad avanzada, yo ya no tengo nada que ver con eso, yo ya crié a mis hijos. Sí, pero ahí vienen sus nietos y los hijos de los hijos de sus hijos. Entonces vamos a aprender y vamos a estudiar hoy qué quiere decir el término padres millennials. Son aquellas personas que nacieron más o menos entre el año 85 y el año 96. O sea, son padres que en este momento pueden tener entre 29 y 40 años. O sea, están muy jóvenes todavía. Todavía están en ese vigor de la juventud, pero tienen algunos de ellos hijos de 12, 15, hasta de 20 años, ¿cierto? Porque un hombre a los 40 años puede tener un hijo de 20, 22 años. Imagínense, él bien joven y el hijo igual de joven. Y los millennials son padres y madres de familia que tienen modelos de crianza muy diferentes y menos rígidos a los que nos tocaron a nosotros. Estos padres de esta época crían a sus hijos de una manera muy diferente. Por ejemplo, a mí me tocó la época del golpe, del puñetazo, de la palmada, donde lo castigaban a uno con la funda donde metían el machete, donde le pegaban a uno con una rama que se llamaba verbena, etcétera. Y nosotros fuimos castigados con eso. Fuimos criados con una cultura donde a nosotros nos castigaban sin importar cómo ni con qué. Lo importante era que nos castigaran. Fuimos en la cultura criados con la cultura del chanclazo, la chancla voladora, etcétera. Hoy eso no se ve. Nosotros fuimos enfocados con el castigo físico. Para nosotros, en nuestra niñez, nuestros errores eran corregidos solamente con el castigo físico. Los padres modernos ni siquiera tocan a los hijos. Nada, ni siquiera lo tocan. Los padres modernos son más enfocados en el diálogo, pero también tienen algunas debilidades en la crianza de sus hijos.
Yo no digo que lo anterior haya sido malo del todo, no. Pero tampoco digo que lo que tenemos ahora también sea lo mejor. No creo que sea lo mejor. Lo uno tiene cosas que rescatar y lo nuevo también tiene cosas que rescatar. Lo antiguo tiene cosas reprochables totalmente que hay que borrar, pero lo nuevo también. Entonces quiero hacer como un balance entre estas dos generaciones para que podamos analizar qué es lo que está pasando con los hijos hoy. Entonces, ¿qué pasa con los padres modernos? Con los padres modernos, los que los estudiosos llaman los padres millennials, y sobre todo millennials cristianos. Son padres excesivamente permisivos. Estos padres buscan que sus hijos se sienten escuchados, comprendidos, y priorizan la amistad sobre la autoridad. Entonces, voy a hablar como me dice algún muchacho. Dice, no, es que para mí mi papá es como mi parcero. Así me dijo un muchacho que no venía de la iglesia en algún momento. O sea, él no lo ve con esa autoridad, sino que lo ve como un amigo. Entonces yo pregunto, ¿hasta qué punto perder la autoridad es bueno con un hijo? Porque a mí me tocó la época donde mi papá solamente con una mirada me hacía hacer caso. Mi mamá me miraba y me decía, ¿le hablé cierto? No, sí, yo arrancaba de una, o sea, ahí no había tiempo ni oportunidad de decir, no quiero, estoy cansado, no, ahí no había tiempo. Porque solamente la autoridad de ellos era suficiente para nosotros. Hoy no. Hoy el papá o la mamá casi que le tiene que suplicar al hijo que le haga un favor. Mi hijo, hágale. Mire que estoy enferma, saque la basura, mire que se nos va a quedar otra semana. Que no quiero, que estoy cansado, venga, hágale. Bueno, yo le doy pues para que compre tal cosa. Bueno, yo lo llevo a tal parte, pero venga, colabóreme con eso, no sea así. Hoy estamos de esa manera. Con niños, adolescentes y jóvenes que prácticamente hay que rogarles para que hagan un favor. Mi hijo, venga, atienda la cama, pero usted por qué es así, usted por qué es tan desconsiderado, mire que estoy ocupada haciendo esto y esto y esto. No quiero. Entonces la mamá va y se la atiende. Eso es lo que tenemos hoy. Y esto puede producir en los adolescentes una dificultad grande para respetar normas y límites, porque acuérdense que es en la casa donde a nosotros nos establecen las bases de lo que va a ser nuestra vida. Y si usted no tiene la base del respeto y la autoridad, ¿qué va a pasar? Cuando la Biblia dice, no traspases los linderos antiguos que pusieron tus padres, Proverbios 22:28. Entonces, ese exceso de permisividad está haciendo que los muchachos pierdan esto de la autoridad. Los padres modernos son muy, pero muy dependientes de la tecnología. Entonces, muchos de estos padres millennials confían en aplicaciones, en redes sociales y recursos digitales para la educación, entretenimiento y corrección de sus hijos. Entonces, para hacer cualquier cosa con los hijos, miran el programa, miran la información, algunos miran la inteligencia artificial para mirar a ver qué deben de hacer. Esto produce una cierta desconexión emocional y espiritual con los hijos y adolescentes. Pues la palabra de Dios nos declara que la mejor instrucción directa entre los padres y los hijos, ¿cuál es? Instruye al niño en su camino, en ese buen camino. Y aun cuando fuere viejo, no se apartará de él. ¿Usted quiere que alguien le dé una buena instrucción para guiar a sus hijos? Da la palabra. La palabra habla de la corrección, habla de la vara, habla que no haga esto, que haga esto, que no lo exaspere, que no lo destruya. Que eso es lo que nos habla la palabra. Pero los padres modernos buscan es la tecnología que les diga cómo criar a sus hijos. Cuando nosotros tenemos una tecnología que la tecnología moderna, hoy es tecnología y mañana ya es chatarra. Pero la tecnología que nos ha dado Dios, que se llama la palabra, no ha pasado ni pasará de moda nunca. Nunca. Entonces,
Ese es el problema que estamos teniendo. Han dejado a un lado el libro, la palabra, la escritura, la enseñanza, por ver qué les dice una psicóloga. Ya yo les cuento algo. Yo atendí un padre de esos millennials con el hijo. Pues el hijo, ustedes saben que los muchachos modernos son rebeldes, perezosos, mantienen cansados, con sueños, con todo eso. Entonces ella, el muchacho le dijo que quería ir a conocer el mundo, que quería conocer algo del mundo. Entonces ella se alertó y dijo, no, entonces ¿qué voy a hacer? Y lo llevó donde un psicólogo. El psicólogo le dijo al muchacho, una psicóloga le dijo, mío, es que usted apenas tiene 15 años, 16 años, usted tiene derecho a conocer el mundo. Le dijo, usted tiene derecho a masturbarse, usted tiene derecho a drogarse, usted tiene derecho a emborracharse, usted tiene derecho a probar con un hombre, con una mujer, usted tiene derecho, y después usted toma sus decisiones. Cuando el muchacho escuchó a esa señora, salió de la oficina asustado. Dijo, mamá, vámonos. La mamá le dijo, ¿qué pasó? Entró la mamá de la doctora y le dijo, no, su hijo es como raro. No sé, su hijo es muy raro. Tráigamelo a otra sección. Ya cuando llegaron a parte, él le contó todo eso. Y me dijo, hermano, yo buscando que ella me ayudara a criarlo, y antes ella me estaba ayudando a destruirlo. Entonces me lo trajo a sección, y yo tuve que coger el muchacho y ayudarlo. Me dice, el muchacho salió asustado de lo que ella le dijo, de lo que ella le dijo que debían de hacer. Y eso es lo que está pasando, que miran el programa, que miran esto, que miran aquello, a ver qué le digo, qué le hago. Y a veces llevan a los hijos donde hay hombres y mujeres que no tienen temor de Dios, que tienen una formación académica, pero de acuerdo a los parámetros del mundo y del pecado. Y lo que están haciendo es acabar de pervertir y dañar a nuestros hijos. ¿Cómo se le ocurre a una dama decirle a un muchacho de la iglesia que no es bautizado, pero de todas maneras tiene la simiente, ha conocido a Dios, que haga todo ese tipo de barbaridades? Eso está pasando hoy. Los modernos ser percibidos como autoritarios o rígidos, o sea, a ellos les da miedo que los hijos piensen que son duros, que son estrictos, que son mano dura, y entonces priorizan las emociones positivas y bienestar sobre la obediencia.

obediencia y sobre la disciplina y sobre todas estas cosas. Esto hace que muchas veces se deje de corregir lo que hay que corregir con firmeza cuando el adolescente o el joven o el niño lo necesita. Con firmeza. Entonces, hoy es muy común que el papá le dice, no va a salir. Pero el niño se pone a llorar, el muchacho se pone a patalear, ¿qué hago esto? ¿Qué voy a hacer? Bueno, váyase pues. Porque como los padres han ido perdiendo la autoridad con los muchachos debido a que ya no están en casa, a que ya no comparten con ellos, entonces son padres blandengues. Y si no hay autoridad, con juicio y con misericordia, se corrige el pecado. Y cuando no hay autoridad, pues el muchacho se desenjalma, el muchacho hace todo lo que quiera. Entonces la Biblia dice, corrige a tu hijo y te dará descanso y dará alegría a tu alma. No estoy diciendo de esos métodos rudimentarios que utilizaban nuestros padres, que el garrote, que el rejo, que la cuerda. No estoy hablando de eso. Estoy hablando de una autoridad impuesta, pero con autoridad, con mano firme. Cuando hay que decirle al muchacho, no, es no. ¿Qué pasó? Yo les cuento los casos que me toca atender. Una hermana que la muchachita se iba a ir para unos 15 de una compañerita del colegio. Mira, pues que nosotros somos cristianos, usted es bautizada, usted sirve de con, no más, yo quiero ir. Pues que no, entonces la muchachita se puso triste, que porque eran los 15 de la mejor amiguita, se puso triste, que no quería comer, que esto y lo otro. Entonces la mamá se preocupó. Dijo, bueno, váyase, pero solamente hasta tal hora. Pues esa idita de la muchachita le costó un nieto. Entonces ahora la mamá no sabe si actuar con ayudar a la muchacha o qué hacer ella misma porque tiene ese cargo de conciencia y me dice, pastor, si yo no la hubiera dado, pero la dejo de ir. Pastor, si yo hubiera dicho que no, pero dijo que sí. Entonces miremos las consecuencias. La muchacha se fue para unos 15, no sé qué le pasó, no sé qué hizo, no sé. Pero allá la estaba esperando el enemigo con los brazos abiertos. Ahí está embarazada la muchachita. Solamente para que visualicemos lo que nos está pasando con nuestros hijos. Entonces, los padres modernos, los millennials, tienen la dificultad para transmitir enseñanzas espirituales. Y esto sí que me parece todavía más delicado. Dificultad para enseñar la fe. ¿Por qué? Porque muchos de estos padres son nuevos en el evangelio o simplemente no practican las disciplinas o las doctrinas espirituales como un todo en sus vidas. Entonces, por ejemplo, las familias modernas, los padres modernos poco leen la Biblia, no se congregan con constancia porque ya para ellos es importante ahora que viene el puente, irse para el río, irse para el charco, irse para la finca. Para ellos es importante ir al partido de fútbol, ya los padres modernos se van y es que para cine. Todo ese tipo de actividades se han ido perdiendo. Ya la oración familiar y la oración personal, eso ya ni existe. Eso ya ni pregunte por eso. Entonces eso está produciendo en los hijos una vida religiosa. Mire que la mayoría de nuestros niños y adolescentes y parte de jóvenes no entienden el evangelio. Ellos entienden el evangelio como un grupo de normas que les imponen para no disfrutar del mundo. Eso es el evangelio para ellos. No haga esto, no haga aquello, no haga lo otro, no se junte, no escuche esa música, no se ponga eso, no se tome eso, cuidado de droga, cuidado en borracha. Eso es el evangelio para nuestros hijos. Porque no sacamos el tiempo de enseñarles la palabra. Entonces ellos se convierten en personas religiosas, van al culto, pero no participan del culto, se sientan atrás, son aburridos, aparecen con problemas de próstata, cada rato para el baño, ay, qué pereza, esto está muy largo, qué culto tan largo, tengo hambre, estoy cansado. Ellos no disfrutan el culto. Entonces Pablo dice de la siguiente manera, Pablo, puesto en pie en medio del Areópago, dijo, varones atenienses, en todo observo que sois muy religiosos,
Porque pasando y mirando vuestros santuarios, hallé también un altar en el cual estaba una inscripción: al Dios no conocido, al que vosotros adoráis, pues sin conocerle es quien yo os anuncio. Entonces, eso es lo que está pasando con los padres modernos. Por ejemplo, hoy es muy común, y a mí me da tristeza, porque es que yo soy del Antiguo Testamento. Yo tengo 35 años en el Evangelio. Mi pastor fue un hombre que me enseñó a conocer a Dios y el temor a Dios. Y gracias a Dios por esto, porque me enseñó muchas cosas. Pero, por ejemplo, uno ve niñas de la iglesia en shorts, en la casa y en la calle. Hermana, hermano, no, es que todavía no vamos para la iglesia, pero ¿cuál es el problema? O sea, les enseñan a ser religiosos, o sea, hay que ponerse el vestido largo para ir a la iglesia. Pero es que no es así, nos vestimos bien es porque queremos agradar a Dios, queremos vivir para Dios, y aún en la casa está Dios. Ahí es donde está Dios. Muchachos viviendo en pecado de cualquier manera, pero el domingo bien arregladitos, bien acicalados para ir al culto. Pero en semana no hay una palabra de Dios, no hay una corrección, no hay nada de Dios. Solamente un domingo, 2 horas, eso es toda la vida espiritual de los muchachos. Esos son los padres que tenemos hoy. Entonces, para identificar esas fortalezas y habilidades de los padres modernos, los padres millennials con esos hijos, ¿qué digo yo? Es necesario mirar de cerca porque se está manifestando la rebeldía en los adolescentes modernos. ¿Por qué se está manifestando? ¿Por qué? Porque estamos fallando desde la base. Porque la palabra es la misma. Instruye al niño en su buen camino, en el buen camino, y aun cuando fuere viejo, él no se apartará de él. O sea, eso es una promesa de Dios. Eso es una promesa. Y si nosotros le creemos a las promesas, pues Dios las cumplirá. Entonces, ¿qué está fallando ahí? El muchacho, el diablo, no hermano, es que el hermano, el diablo es el mismo. El mismo diablo que le apareció a Eva, es el mismo diablo de hoy. El diablo ni ha crecido, ni ha tenido más poder, ni se ha reproducido, nada de eso. Es el mismo diablo. Entonces, ¿qué pasa? Está fallando, no es el muchacho, sino quien da la enseñanza al muchacho. Eso es lo que tenemos hoy en nuestras iglesias. Y de pronto, dentro de unos años, ya los que tenemos la edad mía o hacia arriba, iremos yéndonos a esperar la resurrección de los muertos. Y llegará esta nueva generación de padres, pero entonces van ellos y después de ellos, ¿quién va a tomar el legado? Y de pronto pasará lo que sucedió en la Biblia, que se levantará una generación que no conoció al Dios de nuestros padres. Les vamos a dejar casa, carro, finca, dinero, propiedades, títulos académicos, títulos de universidad, de todo les vamos a dejar. Pero no les estamos dejando nuestra fe. No les estamos dejando lo que Dios nos dio a nosotros. Pues, ¿qué pasó con esa generación? Ellos salieron y recibieron la tierra prometida sin haber hecho nada. Dios se las dio. Pero como no tenían a Dios en su corazón, como no tenían temor de Dios, rapidito volvieron a quedar esclavos. Rapidito volvieron a quedar esclavos. Y yo le quiero decir, el Señor no vino sino una vez para salvarnos. Él no va a volver a venir y a volver a crucificarse. Él no va a volver. Y si usted y yo no arreglamos esto de base hoy, nuestros hijos terminarán como terminaron los hijos de los judíos. Esclavos otra vez. Porque es así. Entonces, hablemos ahora de la generación Z, que son los adolescentes. Estos adolescentes y jóvenes tempranos que tenemos hoy en nuestras casas. Son muchachos nacidos más o menos entre el año 2000 en adelante, por ahí hasta el 2012. Me disculpa. Son una generación que ha crecido con un mundo hiperconectado y acelerado y emocionalmente inestable. Ahora estamos con los muchachos que están naciendo, se llama la generación alfa, que son nacidos entre el 2012 al 2025, o sea, donde estamos ahora. Entonces, la generación de estos muchachos que tenemos hoy, que son adolescentes, y los que ya están entrando a la juventud, son una generación emocionalmente inestable. Así de sencillo. Acelerados,
y altamente conectados a la red. Se les convierte en esclavos de la tecnología, porque son esclavos de la internet y de las redes sociales desde su infancia. Haga un ensayo y dígale a su hijo, ¿usted qué prefiere, un día sin comida o un día sin internet? A ver qué le dice. No, no, no, a mí el wifi no, quíteme la comida, quíteme la ropa, yo duermo parado, si quieren me meten a una pieza, pero con internet. Eso es lo que tenemos hoy en día. Hoy en día nosotros estamos causando de que nuestros niños no participen al culto. ¿Por qué? Porque para que el niño esté en el culto, quietecito, y lo deja usted escuchar la palabra, usted le presta el celular para que vea muñequitos, para que juegue, para que vea videos, etcétera. Cuando antes era así. Cuando era así. O sea, a mí me tocó ver a nuestros niños cantando en el culto. Yo he visto niños llorando. Dígame, ¿cuánto hace que no vemos un niño hablando en lenguas en nuestro culto? Yo los he visto. Pero no ahora. En el Antiguo Testamento los vi, cuando yo era muchacho. Dígame, ¿cuándo vemos un muchacho que sale al altar? No porque vio al papá salir, sino porque él sintió que Dios lo tocó. Usted no ve que cuando el culto está en su efervescencia y está en la bendición, el muchacho se sale. O se va para el baño, o se hace el dormido. Eso es lo que tenemos hoy. Son muchachos que no les interesa mucho lo del evangelio. Y hoy tenemos niños que para poder estar en el culto tienen que estar con el celular de la mamá en la mano. Eso no es problema del muchacho. Porque la Biblia dice, los hijos sabidos en la juventud son como saetas en manos del valiente. ¿Qué quiere decir eso? La saeta es una lanza, una flecha, que si yo la tiro para la derecha, a la derecha se tiene que ir, no para la izquierda, ni para abajo, ni para arriba, es para la derecha. Y hoy el muchacho se va, no para donde nosotros pensamos, sino para donde él quiere. Eso es lo que tenemos hoy. Que Dios nos ayude a cada uno de nosotros. Entonces, estos muchachos que tenemos hoy son entrenados, son adiestrados, no por papá, por mamá o la palabra. Son adiestrados ¿por quiénes? Por youtubers, por tiktokers. Me disculpan, pues no manejo bien estos términos y lo estoy pronunciando mal, me disculpan. Youtubers, tiktokers, influencers o gamers. Y por todas las redes sociales. Esos son los maestros de tus hijos hoy. YouTube es mi pastor, nada me faltará. TikTok es mi pastor, nada me faltará. Los influencers y los gamers serán mi compañía de día y de noche. Entonces, usted ve a sus hijos que no siguen a Cristo, pero siguen a DJ no sé qué, que a Julanito, que a Peranito, que a cantantes, que a todo esto. Pero a Cristo no lo siguen. Eso es lo que tenemos hoy con nuestros muchachos. Entonces, la interacción con las redes sociales, a mí me pareció raro. Un niño me preguntó, pastor, ¿usted cuántos seguidores tiene? Oh, yo no tengo seguidores. Sí, ustedes tienen seguidores, porque usted tiene canal de YouTube. Yo, no, esos no son seguidores, son suscriptores. No, yo ya tengo 7 seguidores, 7 que me siguen. ¿Y usted a cuánto sigue? Yo sigo a Julano, a Perano, ta, ta, ta, ta. Y yo le dije, y dígame, ¿qué dice el Salmo 23? Yo no sé. Pero si sabe qué hace Julano, si sabe qué hace Perano, si sabe qué hace Sotano. O sea, estoy hablando de un niño de 9 años que ya tiene suscripciones a todos los youtubers y gamers y tiktokers y todo eso. Entonces él me preguntó, a veces los niños le enseñan a uno, pastor, ¿usted qué redes sociales tiene? Yo le dije, yo no tengo sino WhatsApp, Facebook y YouTube, no tengo nada más. Por el programa radial. Él me dijo, no, pastor. Ya está paso de moda. ¿Qué le falta a este? ¿Qué le falta a este? ¿Qué le falta a este? Yo le dije, ¿sabe por qué, hijo? No los tengo. Porque entre más redes sociales tengo yo, más esclavo soy. Y menos tengo tiempo tengo de leer la palabra, de visitar, de estudiar, de predicar. Porque si a cada red social le dedico diario media hora, son como 5 o 6 horas diarias.
que yo estoy perdiendo. Ah, no, pastor. Así no. Un niño de 9 años. Entonces, ¿cómo se refleja la rebeldía de ellos hoy en día? Es diferente a la de nosotros. A diferencia de la rebeldía agresiva de nosotros, donde nosotros gritábamos y nos enojábamos y de todo, usted hoy se enoja con el muchacho y lo regaña y él se queda callado. Se queda callado. Se desconecta. El muchacho se queda callado. Y usted está echándole el regaño y usted se enoja y él es callado. Guarda el silencio. Y van y se encierran en su habitación. Cuando yo era muchacho, la mamá, yo me acuerdo que mamá me decía, vaya y juegue donde yo lo vea. Porque de pronto llega un señor, un loco, y se lo lleva, llega un carro, lo atropellan, un perro lo muerde, algún niño lo golpea. Entonces, juegue donde yo lo vea. Entonces, el peligro antes era de que usted saliera de su casa a la calle. Hoy es al revés. Hoy no salen ni a la puerta. Hoy el peligro es que se encierran en su habitación, en un mundo digital. Para el muchacho, con que la habitación tenga baño y wifi, con eso tiene todo. Tiene todo. Entonces no responden con palabras a la indiferencia o a un regaño, no. Simplemente con la indiferencia y a la apatía. Chao. Chao. Eso es lo que tenemos hoy en día. Esta es una rebeldía de corazón que no confronta, sino que enfrenta a sus padres con la indiferencia. Hoy es muy común escuchar hijos que no le hablan al papá, que no le hablan a la mamá. Eso es muy común hoy en día. Hoy es muy común en día escuchar muchachos que se encierran en la pieza, hermano. Ustedes saben qué pasa dentro de esa habitación. Entonces usted entra y pasa algo que yo no sé si solamente pasa aquí en Medellín. Usted entra y el muchacho inmediatamente cambia la pantalla. ¿Qué estabas haciendo? Nada. ¿Qué estabas viendo? Nada. ¿Con quién estabas hablando? Con nadie. Dígame quién habla con nadie. Dígame quién habla, no ve nada. Pero lo más tremendo es que nosotros les creemos. Yo no sé si me voy a meter en problemas, pero es algo que yo lo hice y a mí me funcionó. Yo a mis hijos les conocía la clave de las redes sociales. Yo se las conocía. Y cuando ellos las fueron a tener, yo les dije, bueno, entonces sentémonos y negociemos. Ay, que yo quiero tener tal red. Listo, téngala. Pero hay una condición. Yo necesito conocer la clave. Ojo, oiga, eso es falta de respeto, eso es privación de la intimidad, entonces no tiene red social. Entonces, ellos son tramposos, ellos la hicieron y me dieron la clave, y yo pasé una semana, 2 semanas, y yo no me metí a eso. Cuando un día me fui a meter, es que clave inválida. Le dije, me al favor y me da la clave otra vez. Y la próxima vez que usted la cambie y no me avise, le decomiso el celular 1 mes. No, eso fue como si le hubiera dicho que se iba a acabar el agua. No, me lo vaya a decomisar. Entonces yo me metía, yo le preguntaba, ¿quién es Julano? Te veo que es un amigo. ¿Quién es Perano? Cuidado con lo que estás viendo. Y me tocó lidiar así con mis hijos. Entonces yo digo que un padre debe conocer las redes sociales de sus hijos y saber qué están haciendo en las redes, meterse ahí, conocer la clave. Porque a través de las redes sociales, sus hijos están siendo inducidos a la droga, al homosexualismo, al suicidio, al satanismo, a la delincuencia y a muchas otras cosas, a la extorsión, a la prostitución. Y están dentro de su casa y dicen, ay, siquiera mi hijo no sale a la calle. Hoy está más peligroso que se quede dentro de la casa que en la calle. Porque en la calle tendrá interacción con 2 o 3 personas. En la habitación tiene interacción con todo el mundo. Conocí el caso de una hermana que la hija se mantenía y que haciendo tareas. Cuando menos pensó, empezó a ver a la hija muy rara, una niña como unos 13, 14 años. Muy bonitica la niña. Me tocó atenderla
Y entonces la niña se mantenía y empezó con unos comportamientos raros. Fue que ella, por estar supuestamente explorando las redes sociales, se metió a una página satanista de jóvenes adolescentes. De jóvenes adolescentes. Y lo primero que usted tiene que hacer, me contó la mamá, para pertenecer a ese grupo, es quitarse la virginidad en vivo. O sea, usted con un video así como me está viendo ahora por el canal, quitarse la virginidad en vivo. Segundo, hacerse como que un tatuaje, un piercing, o meterse algo así en la cara parecido a los piercings. Tercero, participar de un rito satánico. Y la niña empezó a mirar y a mirar eso. Cuando ya se quiso salir, Dios mío bendito, ya estaba muy atrapada. Ya cuando ella dijo, no, no, yo no, yo ya no soy capaz, porque de todas maneras el Espíritu Santo y los muchachos todavía obra y nuestras oraciones obran. Pues hermano, que lidia con esa muchacha. En pocas palabras, tocó cancelarle todas las redes sociales. Le tocó cambiar de número de teléfono. O sea, le tocó hacer de todo. ¿Por qué? Porque la seguían contactando y contactando. Y entonces, y lo último que tenían que hacer para pasar como al estrellato, para ser una estrella, era suicidarse en vivo. Y era una muchacha que se mantenía supuestamente haciendo tareas. Escucha, hermano. Y usted le cree a su hijo que está haciendo tareas y que está estudiando. No crea, por eso yo a mis hijos me les meto en las redes sociales. No les gusta ni cinco, pero es que son mis hijos, hermano. Al diablo no le gusta que nosotros hacemos esto. Entonces, hoy los jóvenes guardan silencio. Guardan silencio. Y enfrentan a sus padres. Entonces dice la Biblia, por la iniquidad de su codicia me enojé y herí. Y escondí mi rostro y me indigné. Y él siguió rebelde por el camino de su corazón. A nuestros hijos hoy ya casi que no les importa si usted se enoja, si a usted no les gusta. A ellos no les importa eso. Porque ellos viven en otro mundo. Entonces, si no les importa y aparte de eso usted está bien lejano, usted está lejano de ellos, para ellos mejor. Pero hay poder en el nombre del Señor Jesús. Y voy terminando por el día de hoy. Y es que los muchachos modernos tienen una rebeldía digital. Hoy, con tal de tener su teléfono o su tableta o su computador, ellos se sienten libres. Porque usted a través de ese dispositivo, como dije, llámese computador, tableta o un teléfono inteligente, ellos tienen acceso a todo el mundo. Entonces esa rebeldía se oculta. Se presenta más bien porque ellos tratan de ocultarle a sus padres los que hacen en las redes sociales. ¿Y sabe qué pasa hoy? Algo que es increíble. Los hijos bloquean a sus padres en las redes sociales. O sea, le reciben como amigo, pero lo bloquean para que no vean. Acuérdense que la Biblia dice, sé diligente en conocer el estado de tus ovejas. Eso dice la Biblia. Yo te digo, sé diligente en conocer el estado de tus hijos. No les crea todo. Hay hijos buenos, sí, pero es mejor ser desconfiado. Es mejor ser desconfiado. En su vida virtual adoptan ideologías contrarias a los valores familiares o bíblicos. Porque están siendo influenciados. Pero están siendo influenciados. ¿Por qué? Porque desde niños tienen el teléfono en la mano. Y las redes y la tecnología los absorben. Entonces, por eso es el desgano de ellos de las cosas de Dios. ¿Usted no se acuerda que antiguamente los niños aprendían versículos, cantaban especiales en la iglesia, los niños eran felices cargando la Biblia del papá? Uno los veía. Llegaban al culto y él era el que cargaba. Los niños eran, yo quiero ser como el pastor, yo quiero ser como la esposa del pastor, yo quiero. Hoy no. Hoy los modelos de imitar de nuestros hijos son los grandes hombres que mueven las redes sociales. Entonces, debido a eso, ellos llegan a vivir una doble vida. Una cosa en la casa y otra cosa fuera de la casa.

Quisiera yo tener alas y volar como paloma hasta un lugar tranquilo. Me iría muy lejos de aquí. Me iría a vivir al desierto. Buscaría refugio y me pondría a salvo de los que me atormentan. Dios mío, destruye sus planes. No los dejes ponerse de acuerdo. En la ciudad solo veo sangre y violencia. Dentro de sus murallas reinan día y noche la intriga y la maldad. El engaño y la opresión dominan en todas sus calles. Amigo mío, hasta tú me has ofendido. Tú que eres igual que yo, tú que eres como mi hermano, que ibas conmigo al templo. Si otro me hubiera insultado, lo podría soportar. Si otro me hubiera humillado, podría esconderme de él. Ojalá que a mis enemigos la muerte los tome por sorpresa. Ojalá que los entierren vivos, porque en ellos solo hay maldad. Yo, por mi parte, voy a pedirle ayuda a Dios. Él habrá de salvarme. Mañana, tarde y noche no dejaré de rogarle. Él habrá de escucharme. Mucha gente me ataca, pero Él me rescatará. Me hará salir sano y salvo de la lucha que ahora libro. Dios, el Rey Eterno, humillará a mis enemigos. Son gente que nunca cambia ni sabe honrar a Dios. Amenazan a sus amigos y nunca cumplen sus promesas. Dentro de ellos solo piensan en pelear. Sus palabras son amables y suaves como la mantequilla. Son más suaves que el aceite, pero más cortantes que un cuchillo. Dios mío, tú echarás a los malvados hasta el fondo de la tumba. Esos asesinos mentirosos no vivirán ni la mitad de su vida. Mi amigo, te aconsejo que pongas en manos de Dios todo lo que te preocupa. Él te dará su apoyo. Dios nunca deja fracasar a los que lo obedecen. Por eso, siempre confío en Él. El libro de los Proverbios, capítulo 29. Quien no acepta las reprensiones será destruido y nadie podrá evitarlo. Cuando la gente buena prospera, el pueblo se pone alegre. Cuando gobiernan los malvados, el pueblo se pone triste. El que ama la sabiduría trae alegría a su padre. El que anda con prostitutas malgasta todo lo que tiene. El rey que hace justicia da seguridad al país. El que solo cobra impuestos lleva al país a la ruina. Quien mucho alaba al amigo, mucho lo engaña. El malvado cae en su propia trampa, pero el que es bueno vive con gran alegría. La gente buena se preocupa por defender al indefenso, pero a los malvados eso ni les preocupa. Los que aman la intriga enredan a todos en pleitos, pero los sabios siembran la paz. Solo burlas y enojos saca el sabio que discute con un tonto. Los asesinos desean la muerte de la gente buena y honrada. El necio no esconde su enojo, el sabio sabe controlarse. El gobernante que presta atención a toda clase de mentiras vivirá rodeado de ayudantes malvados. Al pobre y al que lo maltrata, Dios les ha dado la vida. El rey afirma su reinado cuando gobierna bien a los pobres. Los golpes y la disciplina enseñan a ser sabio, pero el que es malcriado solo avergüenza a su madre. Donde aumentan los malvados, aumenta la maldad, pero la gente buena los verá fracasar. Corrige a tu hijo y vivirás tranquilo y satisfecho. Donde hay un buen gobernante, el pueblo no sabe qué hacer, pero Dios bendice a los que obedecen su ley. Cuando el esclavo es necio, no bastan las palabras, solo con golpes obedece. Fíjate en la gente que no piensa lo que dice. Más puedes esperar de un tonto que de esa clase de gente. Si empiezas a consentir a tu sirviente, al final tendrás que lamentarlo. La gente que fácilmente se enoja siempre provoca peleas. La gente violenta comete muchos errores. El orgulloso será humillado y el humilde será alabado. Si te juntas con ladrones, no aprecias en nada tu vida, pues cuando ellos sean acusados, no podrás negar que eres culpable. Si tienes miedo de la gente, tú mismo te tiendes una trampa. Pero si confías en Dios, estarás fuera de peligro. No busques la amistad del gobernador.

gobernante para que Él te haga justicia. Mejor confía en Dios, pues Él es justo con todos. Ni el hombre justo soporta al malvado, ni el malvado soporta al hombre justo.

El nombre que es sobre todo nombre. El nombre de Jesús no es un título más, es la revelación del único Dios manifestado en carne. Ese nombre tiene toda autoridad en el cielo y en la tierra. El nombre de Jesús no es común, es el nombre sobre todo nombre.

Son las 4 de la madrugada y 19 minutos.

0: Son las 4 de la madrugada y 24 minutos.
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El libro de los Proverbios, capítulo 12. Quien ama la corrección también ama el conocimiento. Hay que ser tonto para no aprender del castigo. Al que es bondadoso, Dios le muestra su bondad, pero al que es tramposo, Dios le da su merecido. La maldad no es apoyo seguro, la bondad es una base firme. La buena esposa llena de orgullo a su esposo. La mala esposa le arruina la vida. La gente buena hace planes justos. La malvada solo piensa en engañar. Cuando habla la gente malvada, tiende trampas mortales. Cuando habla la gente buena, libra a otros de la muerte. Caen los malvados y termina su existencia. Solo queda con vida toda la gente buena. Al sabio se le alaba por su sabiduría, al tonto se le desprecia por su estupidez. Más vale pobre acompañado que rico abandonado. Los buenos saben que hasta los animales sufren, pero los malvados de nadie tienen compasión. El que trabaja la tierra siempre tiene comida de sobra, pero el que sueña despierto es un gran tonto. Los malvados son esclavos de sus malos deseos, pero los buenos son como árboles que dan mucho fruto. Los malvados caen en la trampa de sus propias mentiras. Los buenos triunfan sobre el mal. Cada uno recibe lo que merecen sus palabras y sus hechos. El tonto está seguro de que hace lo correcto. El sabio hace caso del consejo. Los tontos fácilmente se enojan. Los sabios perdonan la ofensa. La gente honrada siempre dice la verdad, pero el testigo falso dice puras mentiras. El que habla sin pensar hiere como un cuchillo, pero el que habla sabiamente sabe sanar la herida. El que dice la verdad vive una larga vida. El que solo dice mentiras no vive mucho tiempo. En la mente de los malvados solo hay engaño. Entre los que aman la paz reina la alegría. El bueno no sufre ningún daño. Al malvado los males le llegan juntos. Dios no soporta a los mentirosos, pero ama a la gente sincera. Si realmente eres sabio, no presumas de lo que sabes. Solo los tontos se jactan de su estupidez. Trabaja y triunfarás. No trabajes y fracasarás. La angustia causa tristeza, pero una palabra amable trae alegría. El buen amigo da buenos consejos. El malvado se pierde en su maldad. El perezoso se queda sin comida. El trabajador la tiene en abundancia. Hacer lo bueno da larga vida. Haz el bien y vivirás.

0: Son las 5 de la madrugada y 23 minutos.
1: La suma de tu palabra es verdad, y eterno es todo juicio de tu justicia. Salmo 119:160. 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

Salmos 92. Dios Altísimo, qué bueno es poder alabarte y cantarte himnos. Qué bueno es poder alabar tu amor y tu fidelidad. Día y noche te alabaré con música de arpas y liras. Dios mío, quiero gritar de alegría por todo lo que has hecho. Todo lo que haces es impresionante y me llena de felicidad. Tus pensamientos son tan profundos que la gente ignorante ni los conoce ni los entiende. Aunque los malvados y los malhechores se multiplican por todas partes, un día serán destruidos para siempre. Solo tú, mi Dios, reinas por siempre en el cielo. Tus enemigos serán destruidos. Todos los malhechores serán derrotados. Tú has llenado mi vida de poder. De ti he recibido un trato especial y he podido presenciar la derrota de mis enemigos. Dios nuestro, en tu presencia la gente buena crece y prospera como palmeras bien plantadas, como los cedros del Líbano. Vivirán muchos años, se mantendrán sanos y fuertes. Siempre hablarán de tu justicia y de tu constante protección.

El libro de los Proverbios, capítulo 4. Queridos jovencitos, cuando su padre los instruya, préstenle atención si realmente quieren aprender. Yo como maestro les doy este buen consejo: no abandonen sus enseñanzas. Yo también fui niño. Tuve un padre y una madre que me trataban con ternura. Mi padre me dio este consejo: grábate bien lo que te digo y haz lo que te mando, así tendrás larga vida. Hazte cada vez más sabio y entendido. Nunca olvides mis enseñanzas. Jamás te apartes de ellas. Si amas a la sabiduría y nunca la abandonas, ella te cuidará y te protegerá. Lo que realmente importa es que cada día seas más sabio y que aumentes tus conocimientos, aunque tengas que vender todo lo que poseas. Valoriza el conocimiento y tu vida tendrá más valor. Si haces tuyo el conocimiento, todos te tratarán con respeto y quedarán admirados de tu gran sabiduría. Escúchame, jovencito. Hazme caso y vivirás muchos años. Yo como maestro te enseño a vivir sabiamente y a siempre hacer el bien. Vayas rápido o despacio, no tendrás ningún problema para alcanzar el éxito. Acepta mis enseñanzas y no te apartes de ellas. Cuídalas mucho, que de ellas depende tu vida. No te juntes con gente malvada ni sigas su mal ejemplo. Aléjate de su compañía. Aléjate y sigue adelante. Esa gente no duerme hasta que hace algo malo. No descansa hasta destruir a alguien. En vez de comer, se satisface cometiendo maldades. En vez de beber, festeja la violencia que comete. La vida de los hombres buenos brilla como la luz de la mañana. Va siendo más y más brillante hasta que alcanza todo su esplendor. La vida de los malvados es todo lo contrario. Es como una gran oscuridad donde no saben ni en qué tropiezan. Querido jovencito, escucha bien lo que te digo. Grábate bien mis enseñanzas y no te apartes de ellas, pues son una fuente de vida para quienes las encuentran. Son el remedio para una vida mejor. Y sobre todas las cosas, cuida tu mente, porque ella es la fuente de la vida. No te rebajes diciendo palabras malas e indecentes. Pon siempre tu mirada en lo que está por venir. Corrige tu conducta. Afirma todas tus acciones. Por nada de este mundo dejes de hacer el bien. Apártate de la maldad.

¿Cuántas hermanas gritan aleluya? ¿Cuántos varones gritan aleluya?

0: Son las 6 de la mañana y 20 minutos.
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A los tres los arrestaron ese mismo día, los oficiales de aduanas. Sencillamente eran contrabandistas de cocaína.

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2: Cojear de la misma pierna. Cojeamos de la misma pierna, dijo Camilo Rivera, sonriendo. No de la misma, contestó Manuel Jiménez. Porque a ti te falta la izquierda y a mí me falta la derecha. De todos modos, repitió Camilo, cojeamos de la misma pierna. Julia Benavides, una bella joven que estaba con ellos en el aeropuerto de Panamá, añadió. Yo también puedo decir que cojeo de la misma pierna. A los tres los arrestaron ese mismo día, los oficiales de aduanas. Sencillamente eran contrabandistas de cocaína. Los hombres llevaban la droga en sus piernas ortopédicas. La joven Julia en su ropa interior. En buen español, los tres cojeaban de la misma pierna. Los tres eran contrabandistas. Cojear o renquear de la misma pierna significa en el español de la calle secular tener el mismo problema o el mismo defecto. Estar pasando por la misma circunstancia.
3: Camilo, Manuel y Julia estaban involucrados en el mismo negocio. En cada pierna ortopédica de los muchachos había 5 kilos de cocaína y en la ropa de la muchacha otros 2. En total, $1,000,000 en droga. Los tres tenían la misma cojera moral, la misma falla en la conducta. Se dedicaban al delito del contrabando, solo por ganar fácilmente algunos dólares. La pregunta en esta hora es, ¿cuál fue el resultado de su cojera? Varios años de cárcel para cada uno. Estimado amigo y hermano, cuando uno no camina derecho por la vida, cuando no se comporta con dignidad moral, puede decirse que anda renqueando o cojeando. Y los malos pasos de la vida nunca pueden terminar bien. La Biblia claramente advierte, al necio le divierte su falta de juicio. El entendido endereza sus propios pasos, según Proverbios 15:21. Estimado amigo y hermano, no andar en caminos rectos. Y todo hombre y toda mujer consciente saben distinguir entre un camino recto y uno torcido. Es como dice la Biblia, necedad. ¿Qué es esta necedad? Es descuido moral, es torpeza espiritual, es esclavitud al pecado. Por lo tanto, tomemos nuestros pasos en los caminos de Jesús y fijemos la mirada en la dirección correcta al bien. Amoldemos nuestra conducta a la norma de la Biblia. Andemos no al par del diablo cojeando de la misma pierna, sino a la par de Cristo, siguiendo sus huellas maravillosas. Que Dios te bendiga.

Pues les cuento que al llegar me encuentro aquí con una bendición muy grande y son las canciones que siempre han hecho impacto en nuestro corazón, ¿verdad? Una ofrenda especial, la voz de Zacarías Palacios, Llévame a la Roca, Esther de la Hoz y Carlos Ortega, Me Conoces Bien, cantantes contemporáneos de nuestra amada Iglesia Pentecostal Unida de Colombia y de mucha experiencia, como el caso de Zacarías, también de Esther de la Hoz, que gracias a Dios, dentro de toda la música de nuestra amada Iglesia Pentecostal Unida de Colombia, la discografía, todo el compendio musical de la iglesia, encontramos muchas canciones compuestas por Esther de la Hoz, también por Ciro Calderón, y de las nuevas promociones, Carlitos Ortega desde allá, desde Samaniego, departamento de Nariño, ni más faltaba, Jason Devia, Laura y Camilo Barrientos nos acompañan en esta hora con las canciones, 7:24 minutos, son las 7:24 minutos, y me manda por aquí Naciones Unidas un bonito mensaje que dice, hay que cuidar el lenguaje. Eso es proteger nuestra vida, proteger la democracia. Elige mensajes que aporten el respeto y la deliberación constructiva. Me parece bonito el mensaje porque hoy en día hay mucho, pero mucho lenguaje violento que genera violencia. Gracias a Dios por esta bendición. El Señor Jesús es muy bueno, misericordioso. Gracias a Dios por todo esto que el Señor Jesús nos permite. Gracias, Señor Jesús, por este nuevo día. Y como estamos en este segmento que se llama Canciones y Palabras de Fe, les invito para que estemos atentos a lo que Dios nos dice por medio de su palabra. Ahorita ya a las 7:30 tendremos algo de la palabra de Dios y así seguimos en esta programación. Hoy es viernes 19 de junio, 7:25 minutos. Llega Eider Garzón para decir algo que me gusta a mí decirlo. Gracias, mi buen Jesús. Yo pienso que con el agradecimiento se puede, es la mejor forma de honrar a nuestro Dios. La forma, mejor forma de honrar a nuestro gran Dios y Salvador es con el agradecimiento. Y qué bueno que conmigo puedes decir, así como lo estoy diciendo, si quieres repetirlo conmigo, hazlo. Y te invito respetuosamente que lo hagas con toda contrición, con toda seguridad en tu alma. Si dice, gracias mi buen Jesús, es la voz de Eider Garzón.

Bueno, y aquí estamos en esta mañana, son las 7:30, lo prometido es deuda. Les cuento que hay una bendición muy grande que el Señor Jesús nos ha regalado en esta mañana, y es tener aquí una palabra. Juan capítulo 14, verso 27 dice: la paz les dejo, mi paz les doy. Oiga, qué lindo, ¿verdad? Qué lindo poder tener palabra aquí de esta que viene, que está impresa en la Biblia desde hace tantos años. Hay miles de años de libros escritos que fueron traducidos al español desde el original. Por ejemplo, la Reina Valera 60 es muy ceñida a la traducción original de la Biblia y a las traducciones que se han hecho de la Biblia a lo largo del tiempo. Y me dice Juan capítulo 14, verso 27, la paz les dejo, mi paz les doy, no la doy como el mundo la da. Yo no la doy como el mundo la da. No dejen que su corazón se turbe y tengan miedo. Oiga, qué interesante, ¿no? Consejo de Juan. Y está vigente para estos tiempos tan difíciles. La paz que viene de Dios no se compara con nada. No puede ser igual nunca a lo que ofrece todo el sistema de cosas, los viajes, el dinero, la fama, la consecución de bienes. Nada de eso produce paz. Realmente no se parece a ninguna otra. Hay ciertas satisfacciones y una gratificación en la vida del ser humano, pero nunca será como la paz que Dios da. No depende de las circunstancias que nos rodean, de los bienes materiales, de lo alcanzado, sino que nace de un corazón que confía en el Señor Jesús, partiendo de que Él existe y que tú lo crees. Dios es real, Dios es real. Y ahora la interesante posición del ser humano debe ser: si ya creemos que Él existe, ¿por qué no creerle más a Él? ¿Por qué no hacer su voluntad? ¿Por qué no aprender cada día a tener una mejor relación con Él? Fortalezcamos esta relación con Dios. El Señor Jesús, que es el verdadero Dios y la vida eterna, nos ha prometido esa verdadera paz, lo prometió, y existe la paz en el corazón de tantos seres humanos que le hemos creído, ¿verdad? Él es el que calma las tormentas y en medio de la turbulencia de la vida nos da una tranquilidad, y todo es cuando uno siente que el corazón se le quiere salir, hay un nudo en la garganta, las cosas nos agobian, las expectativas. Esta mañana a las 5 de la mañana decía yo, Jesucristo es nuestra única esperanza. Y ese Dios de esperanza nos ayude a todos en estos tiempos tan difíciles a enfrentar los desafíos de la vida, las incertidumbres. Vivir la paz de Dios significa también vivir en una armonía con quienes nos rodean. Y qué bueno, hace un momento decía yo que la Organización Mundial que rige las naciones nos mandaba un mensaje, Naciones Unidas mandaba un mensaje que decía: vamos a elegir que el lenguaje aporte el respeto y la deliberación constructiva. Excelente posición, pero llevada a la palabra de Dios, qué bueno que podamos saber que de lo que hablemos, de eso nos juzgará Dios, y que no podemos estar hiriendo a los demás, ni mucho menos sentando un precedente con lo que creemos. Sencillamente, aún en lo religioso, en lo social, en lo político, tenemos que ser prudentes con lo que decimos, con lo que expresamos. Así que vamos a vivir la paz de Dios, como dice Romanos 12:18, que si es posible, en cuanto dependa de nosotros, vivamos en paz con todos. Los que son diferentes, los que tienen una identidad diferente, los que tienen un pensamiento diferente de la vida, una cosmovisión diferente, podemos vivir en paz. El origen de la paz es Cristo en nuestro corazón. Esto nos recuerda que hay una bienaventuranza para los pacificadores, de eso se trata, de generar paz con nuestro lenguaje, con nuestro comportamiento, con nuestro vivir. Podemos generar paz, y Dios dice que hay una dicha, hay una bienaventuranza para los pacificadores, y eso es parte de nuestro llamado como cristianos. No siempre será fácil, ¿no? Porque las diferencias van a existir en el mundo, todo el tiempo ha sucedido. Cada ser humano es diferente, tanto que nuestra huella digital es completamente única. Única, oye bien, así esta huellita digital, el iris del ojo y otras características humanas son únicas, y eso nos hace diferentes a los demás. Pero el orgullo, las diferencias, la altivez, la arrogancia, la violencia verbal nos lleva a alejarnos de esa armonía que Dios quiere. Pero cuando elegimos convivir, perdonar, cuando elegimos amar, comprender a los demás tal como son, aunque no estemos de acuerdo con su comportamiento, estamos
reflejando el amor de Cristo y estamos siendo pacificadores. Recuerda, la paz tiene su origen en nuestra relación con Dios y se extiende a nuestro prójimo en la medida en que las personas comprueben que es cierto lo que estamos viviendo. No que prediquemos una cosa y hagamos otra. Generamos paz cuando hay justicia, justicia social, justicia en medio de nuestra vida cristiana. Hay que preguntarnos, ¿realmente esto es justo? Y si eso es justo, usted es pacificador y tendrá muchas bendiciones de Dios. Un feliz día para todos en estas canciones y palabras de fe. Y llega una hermosísima canción con Dayana Orozco que se titula Tú eres todo para mí.

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1: Y así transcurre la mañana en nuestra radio. Son las 2 de la tarde, 48 minutos. 2 de la tarde, 48. Sí, son las 2 y 48 en Vitoria-Gasteiz, España. Allí saludamos de manera muy especial a nuestra audiencia, especialmente a nuestro queridísimo pastor John Jairo Cabrera, que siempre está en sintonía. Me dice que él, cuando va viajando desde su lugar hasta el pueblo donde vive, está a 20 minutos, allí va escuchando la radio. Gracias a Dios por estar con nosotros, pastor, mi gran amigo, el pastor John Jairo Carrera. Son las 2 y 49, ya las 32 grados centígrados de temperatura, 89 Fahrenheit, y la humedad del 31%, y una suave brisa sobre Vitoria, que está en 11 kilómetros por hora aproximadamente, y tendrán temperatura hoy de 33 grados. Está bien calientita y hay alerta por lluvias moderadas sobre una llanada alavesa. Hace 3 horas la Agencia Estatal de Meteorología ha dicho que hay alerta por lluvias, así que mucho cuidado, pastor, porque podrán venir lluvias moderadas, pero eso sí, con una temperatura altísima por esta temporada, al solsticio de verano, y está en 32 grados en este momento, podría estar en 33. La mínima esta noche será de 17 sobre el País Vasco, Vitoria-Gasteiz en España, que están en sintonía en esta hora. Qué bueno que están con nosotros. Qué bueno que disfrutan de nuestra programación en esta hora de la mañana. Gloria a Dios, aquí para la mañana, ya en las horas de la tarde, y nosotros seguimos adelante con esta bendición maravillosa. Cápsula de vida en esta hora de la mañana, gracias a Dios. A ver, ¿qué dice nuestra cápsula?
2: Simple perdón es el rescate que Cristo hizo con su sangre en la cruz. Él pagó el precio que tú y yo no podíamos pagar. No fuiste comprado con oro ni plata, sino con la sangre preciosa de Cristo. La redención no solo nos libra del pecado, sino que nos da una nueva identidad. Ya no somos esclavos, ahora somos hijos de Dios. La redención transforma.

a tu condición de siervo cautivo a hijo amado. La redención no fue un plan improvisado, sino el propósito eterno de Dios cumplido en Cristo Jesús. Antes que existieras, ya Dios había preparado tu redención en Cristo. Muchos creen ser libres, pero siguen atados al pecado. Solo la redención en Cristo rompe las cadenas y da libertad genuina. No hay libertad verdadera fuera de la redención en Jesús. La redención nos recuerda que nuestra salvación no se basa en méritos, sino en el pacto eterno sellado con la sangre del Cordero. La sangre de Cristo es el sello de tu redención eterna. La redención no solo nos saca del pecado, nos llama a vivir para la gloria de aquel que nos compró. La redención no es un final, es el inicio de una vida consagrada a Dios.

Así es, la redención que Cristo ha hecho en nuestra vida. Viene una bendición grande aquí con una canción preciosa. Es mi hermana Delibet Ramírez, La Historia de Cristo.

Hermosísima canción del recuerdo en esta hora del lunes, La historia de Cristo, de Livet Ramírez. La cantaba desde allá, desde la costa caribe colombiana. Gracias a Dios, está haciendo un clima muy gélido, como dicen allá, ¿no? En Argentina, en Río Negro, Argentina. Mientras tanto, en Buenos Aires, 10 grados, solamente 10 grados, aunque está soleado, con una humedad del 79%. Y está en esta hora de la mañana, 9 de la mañana, 57, ya van a ser las 10 de la mañana en Buenos Aires, la Gran Buenos Aires. Le mandamos un saludito especial en Río Negro, Argentina, también donde nos está escuchando Herminia Antipán. Ella me dice que está disfrutando de la sintonía. Muchas gracias. También saludamos a Linet Gamarra, que está en Miami. Gracias a Dios, ya estamos aquí, Linet, nuevamente con ganas de servirle al Señor y acompañándoles con esto lo mejor de la música, de la canción cristiana y las palabras que llenan nuestro corazón. Qué bueno que tuvimos hoy un versículo muy lindo sobre la paz, y qué bueno que puedas vivir en la paz de Dios, ser un instrumento. Un instrumento escogido de parte de Dios en su armonía. Y después de todo, los pacificadores somos llamados hijos de Dios. Tenemos que ser pacificadores. Busquemos la paz a través de la oración, la confianza en Dios, en Dios. Porque es hasta una maldición confiar en los hombres. Así que mejor confiar en Dios, que es una bendición confiar en Él, permitiendo que Él guíe nuestros días, que Él tome también todo el control de nuestra vida, de la vida en general, de lo que nos rodea. Así que vamos en esta mañana a tener ejemplo de bondad, de compasión, de tolerancia, de prudencia en lo que digamos, porque eso es lo que nos manda el Señor. Tiempo para ser prudente. Después de escuchar esa hermosa canción, viene el grupo Shamar, pero déjeme decirle que estamos en esta bendición que se llama Canciones y Palabras de Fe.

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1: 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Aquí está el grupo Shamar Amor Sublime y prepárese porque ya viene Reflexiones de la Mañana.

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Amigos, ¿qué tal? Una vez más en el segmento de reflexiones con temas que son de mucha importancia para la vida de hoy, la vida del cristiano y la vida del ser humano en general, que solamente con Dios en el corazón y en la familia podemos vivir en un mundo tan lleno de maldad, tan lleno de errores, tan llenos de caminos equivocados que conducen a la muerte. Hay caminos que para el hombre le parecen derecho, pero su final es camino de muerte, dice la palabra. Y muchas veces escogemos caminos que parecen que son buenos, pero que no nos van a dar la oportunidad, nos van a robar la oportunidad de tener una relación con Dios y sobre todo de alcanzar la salvación y estar con Dios en la patria celestial. ¿Qué es el objetivo? El verdadero objetivo del cristiano, del que ha creído en Dios y quiere hacer su voluntad, es perseverar hasta el fin. Y entonces seremos salvos y entonces estaremos por él, con él, por la eternidad, viviendo esa bendición prometida donde no haya dolor ni llanto, ni malos padres, ni malos hijos, ni malos gobiernos. No, porque será él nuestro único Señor y Salvador, nuestro Rey Salvador, será él el gobernante de todo. No habrá más maldad, no habrá muerte, no habrá tristeza, no habrá llanto. Eso que parece una utopía es lo que Dios ha prometido y que nosotros le apuntamos a ello buscando una relación con Él, pidiendo el perdón, la gracia, la misericordia, arrepentimiento genuino delante de la presencia de Dios, ¿verdad? Pero bueno, yo no me quiero prolongar porque ya viene el pastor Mauricio con temas de familia interesantísimos. El tema de hoy está excelente. Las pequeñeces que están afectando a nuestra familia. Y en breve lo vamos a tener aquí en nuestro programa. Una vez escuchemos una alabanza, volveremos justamente para tener la bendición de escuchar al hermano Mauricio con una canción que se llama Mejor que antes. Queremos hacer esta introducción del programa. Gracias, Pastor Mauricio, por estar aquí. En breve lo tendremos.

0: Gracias, así es. No nos detiene nada que tenga que ver con las cosas de este mundo. Debe ser superior nuestro espíritu para estar por encima de todos los ofrecimientos y alabar y glorificar al Señor siempre. Es viernes 19 de junio. Les confieso que yo pensé que era lunes porque vengo de vacaciones, pero hoy es viernes. Y como todos los viernes, está nuestro hermano Mauricio con una enseñanza bien bonita acerca de asuntos familiares. Este es el caso de las pequeñeces que afectan a nuestra familia. Será el tema del pastor Mauricio Parra en esta mañana. A las 8 y 17 minutos recibimos al pastor Mauricio. Adelante, pastor Mauricio.
1: Gloria al Señor Jesús. Saludo a todos los hermanos en este día, en este programa de Viernes en Familia. Qué bueno que estamos otra vez esta semana disfrutando de la bendición de Dios. Vamos a tener el tema hoy que lo he llamado las pequeñeces que están afectando nuestras familias. Vuelvo y repito, las pequeñeces que están afectando nuestras familias. Y tengo dos textos en el día de hoy. El primero está en el libro de los Cantares, capítulo 2, verso 15, que la letra dice: Cazadnos las zorras pequeñas que echan a perder las viñas, porque vuestras viñas están en cierne. Y el otro está en Eclesiastés capítulo 10, el versículo 1. Las moscas muertas hacen heder y dar mal olor al perfume del perfumista. Así una pequeña locura al que es estimado como sabio y honorable. Cuando un edificio colapsa, la gente suele buscar la causa en un gran terremoto. Sin embargo, hablando con los ingenieros, con algunos que he tenido la oportunidad, ellos saben que los derrumbes, cuando un edificio colapsa, cuando un edificio se cae, la mayoría de las veces es por filtración silenciosa del agua, que va debilitando la estructura, que va debilitando el piso donde está, el ataque de alguna enfermedad en el hierro, en cosas que llaman ellos silenciosas. Pero esto es a través de los años, esto es a través del tiempo, no es que un edificio se cae en un momento, en un abrir y cerrar de ojos, no. Eso es un trabajo lento, lento, que puede llevar muchos años, pero que al final tiene un desenlace trágico, un desenlace triste. En la vida familiar es algo parecido, es lo mismo. Nos preocupamos por las grandes batallas, o sea, vivimos pendientes de la escasez, de una enfermedad terminal, de una crisis mayúscula por un problema con los hijos, por un problema en el colegio, porque no hay empleo, porque se dañó algún electrodoméstico, etc. Eso lo resolvemos de inmediato. Pero nos dejamos saquear de esos pequeños ladronzuelos que llegan a nuestro matrimonio a diario o regularmente y no les prestamos atención, porque decimos que son cosas pequeñas, que son cosas sin importancia, que son cosas que se sanan solas, etc. Y muchas familias son estas que creen que los problemas llegan únicamente cuando hay grandes crisis, cuando hay momentos difíciles, cuando hay cosas que de pronto son escandalosas, pudiera decir alguno. Piensan que en los grandes pleitos, las grandes deudas, las infidelidades, las tragedias inesperadas, cosas así como estas, son las únicas que hay que estar atento, o son las únicas que hay que estar alerta. Pero la Biblia nos enseña una verdad totalmente diferente. Por ejemplo, como lo vimos en el texto o en los textos que acabamos de leer, en Cantares nos dice: no eran leones, no eran lobos, no eran tigres, no eran serpientes las que dañaban las viñas, eran pequeñas zorras. Me llama la atención, pequeñas zorras, o sea, animales minúsculos, animales pequeños, pero que echan a perder las grandes viñas. Y en el libro de Eclesiastés, allá en el capítulo 10, dice que no era una gran contaminación la que dañaba el perfume, no era algo grande, no, era una pequeña locura. Muchas veces lo que está afectando a nuestra familia no son los grandes problemas visibles, no, sino esos pequeños detalles, que es lo que vamos a mirar hoy, esas pequeñas cosas que por ser pequeñas a veces no le prestamos atención. Entonces son ignorados, lentamente van dañando nuestro hogar, nuestro matrimonio, nuestras finanzas, nuestra comunión con Dios. Y finalmente el edificio llamado familia o matrimonio sucumbe, colapsa y no queda nada más que hacer. Entonces hoy veremos por medio de la palabra de Dios, que es bien importante, que dice que es viva y eficaz, algunas, no son todas, son algunas y quise extraer las más importantes a mi parecer, como cosas que pueden estar afectando mi matrimonio, mi familia, pero de una manera silenciosa, de una manera quizás imperceptible, pudiéramos decirlo. Entonces vamos a ver algunos puntos y lo primero que miremos son esos pequeños descuidos en la comunión con Dios a nivel familiar. Cuando hablo a nivel familiar, el primer referente soy yo, mi pareja y mis hijos. Entonces ese descuido puede ser por cualquiera de estos integrantes. Tenemos que comprender que muchas familias no se enfrían espiritualmente de un día para otro, sino que generalmente con pequeños descuidos empieza el enemigo, empieza el mundo, empieza el pecado, etcétera, a minar nuestra propia vida. Hoy no oramos, pero mañana tampoco. Se va dejando la lectura bíblica, se descuida la asistencia regular a la iglesia y se normaliza la tibieza espiritual. Nosotros somos muy buenos, somos campeones en decir, es que fulano es peor que yo. Es que mire que él tampoco va y lo tiene sirviendo. Es que mire que este, es que... O sea, nosotros somos muy buenos para comparar quién está por debajo de nosotros o haciendo lo mismo que nosotros. Entonces, yo recuerdo hace muchos años, y aquí este programa lo escuchan muchos hermanos, que las familias asistían regularmente a las iglesias y juntos. Y si era de Dorcas, de jóvenes, de lo que fuera, la iglesia siempre mantenía asistida. Y los domingos en la tarde igual. Yo me acuerdo que los cultos que llamábamos evangelísticos mantenían con muy buena asistencia. Hoy ya en la mayoría de las iglesias, en muchas ya no hay culto en la tarde. Ya las familias asisten el domingo y algunas más valientes los jueves. Pero ya los domingos se llega sobre la hora, los jueves mucho más, y ya no existe este tiempo devocional con Dios, donde se llegaba a buscar la presencia de Dios, donde se venía a presentarnos, o veníamos a presentarnos delante de Dios. No, ya eso no es tan común en la iglesia. Ya hoy pocos padres, no digo que no haya, pero son casi que en vía de extinción, sacan ese tiempo para estar en el altar clamando por sus hijos. Ya eso casi no se ve en la iglesia. Eso era en otra época. Hoy casi no se ven los esposos juntos orando en un altar. Yo tendría que hacer una remembranza, pero con mucho tiempo y con una lupa bien potente, para poder encontrar en mi memoria cuándo fue la última vez que yo vi una pareja orando juntos sin necesidad de tener problemas. Antes la Biblia dice, me hallan los que temprano me buscan, tratando de encontrar eso, esas personas que oran cuando tienen los niños pequeños, antes de que llegue la infidelidad, antes de que llegue la crisis, antes de que llegue el problema. Yo hace mucho tiempo que no veo una pareja así. Entonces, ¿qué debemos de hacer? Pues volvamos al altar familiar, volvamos a nuestra comunión con Dios, volvamos a tener a Dios presente en nuestras casas. No debemos seguir permitiendo que las actividades laborales, académicas, familiares, etcétera, destruyan nuestra relación con Dios. Deberíamos decidir poner o colocar a Dios como el principal, como la prioridad número uno de nuestra familia. Qué bueno que volviéramos a esto. Pues la Escritura no se equivoca cuando dice: mas buscad primeramente el reino de Dios y su justicia, y todas estas cosas, ¿Qué son todas estas cosas? Todo lo que usted quiera, todo lo que usted desee, todo lo que esté en la voluntad de Dios, le será añadido. Entonces, la comunión con Dios no debe ser una opción secundaria, sino más bien la base de nuestra familia. Entonces, a veces normalizamos la tibieza espiritual. A veces normalizamos que ya no se ore, que no se busque a Dios, que, bueno, etcétera. Y eso, aunque en un principio quizás no pudiera ser tan dañino, pareciera inofensivo, lentamente, acuérdese lo que me explicó alguna vez un ingeniero, lentamente va socavando los fundamentos, la fortaleza de ese edificio que se llama familia. Entonces llega la prueba, llega la tentación. ¿Con qué va a aguantar un hombre una tentación si no tiene a Dios en el corazón? ¿Con qué lo va a aguantar una dama? ¿Cómo van a batallar nuestros hijos en los ambientes académicos si no tienen a Dios presente como el número uno? Entonces, quizás hoy no esté pasando esto en tu casa, mi estimado hermano. Quizás hoy tengas un matrimonio próspero, quizás hoy tengas unos hijos temerosos de Dios, pero ¿no sería mejor que buscáramos de nuevo la presencia de Dios? Que buscáramos de nuevo ser llenos de la presencia de Dios. Yo creo que tener a Dios como base no es una opción, es una necesidad. ¿Qué otras cosas están dañando nuestra casa? Que a veces no nos damos cuenta. Las pequeñas palabras que van dañando nuestra armonía dentro del hogar. Las pequeñas palabras. Entonces la palabra de Dios dice, hay hombres cuyas palabras son como golpes de espada, mas la lengua de los sabios es medicina. Vuelvo y lo leo. Hay hombres cuyas palabras son como golpes de espada, mas la lengua de los sabios es medicina. Entonces, minimizar el impacto de nuestras palabras bajo la excusa es un chiste, es charlando, es mi forma de ser, no es para tanto. Cuidado. Hay palabras que aunque no sean ofensivas, que aunque no sean groseras, que aunque no sean con ira, que aunque no sean de pronto, sí, una ofensa como tal, pero van dañando la autoestima, van dañando la calidad de la convivencia, van dañando todas esas cosas entre parejas y entre padres e hijos y entre todos. Entonces tenemos que reconocer que muchos hogares no se destruyen por una sola discusión, porque para eso estamos preparados, que llegó la discusión, que llegó el problema, es amor, me perdonas, amor, no lo quise decir, etcétera. Para eso estamos preparados. Pero esas palabras dañinas, tales como esa respuesta áspera, las críticas constantes hacia cualquiera de los miembros o hacia todos, las frases sarcásticas, los gritos, los comentarios hirientes, las humillaciones y cosas parecidas van llegando y ya hay parejas que no se hablan. Ya hay familias donde no se hablan. No, es que yo no le hablo a mi papá, es que yo no le hablo a mi mamá, es que yo no me hablo con mis hermanos, es que yo no le hablo a mi mujer, es que yo no le hablo a mi marido. Cosas como esas me toca tratar. Familias donde prefieren callar. Y aguantarse un dolor, una tristeza, un sufrimiento, una prueba, que hablarlo en público para evitar de pronto una crítica, para evitar de pronto cualquier cosa de estas que se presente. Esto es muy triste, hermanos. La verdad, esto es muy triste que uno esté en la casa y no tenga con quién hablar. Cuando la casa debiera convertirse en ese refugio, en ese lugar acogedor, en ese lugar de esperanza, en ese lugar donde yo me pueda desahogar, en ese lugar donde yo pueda hablar, pero ya no es así, ya no es así. Entonces, en los seres humanos tenemos algo que normalmente a nosotros nos gustan las pequeñas venganzas. Yo tengo una enseñanza que ya les di hace mucho tiempo que se llama las pequeñas venganzas en el matrimonio. Y esas pequeñas venganzas nos gustan a los seres humanos. O sea, si usted me trató de esto, Yo también se lo voy a decir de la misma forma, de manera que no suene ofensivo, de que no suene peyorativo, que no suene grosero, sino que sea como un golpe duro con elegancia. Más o menos así muchas personas lo quieren hacer. Hombre, yo creo que estamos todavía en el camino de recuperar todas esas cosas con nuestra familia, con nuestra casa, de recuperar todo esto que se ha ido perdiendo, mis amados hermanos. Que Dios nos ayude, que Dios tenga misericordia de nosotros. ¿Qué debemos de hacer entonces? Pues la Biblia lo dice, es que la Biblia es el manual de convivencia más grande que tiene el ser humano. La Biblia dice, quítense de vosotros toda amargura, todo enojo, toda ira, toda gritería, toda maledicencia y toda malicia. Si lográramos arrancar esto de nuestras familias, vuelvo y lo repito, quítense vosotros toda amargura, todo enojo, toda ira, toda gritería, toda maledicencia y toda malicia, si lo lográramos sacar de nuestra casa, hermano, se respiraría un ambiente familiar, un ambiente espiritual, un ambiente, no sé, o sea, en la familia es lo más lindo que Dios le da a uno después de la salvación. Pero si no tenemos con quién hablar dentro de la familia, entonces ¿con quién? Tenemos que revisar cómo se habla en casa. Examinemos el tono que usamos, las palabras, las actitudes, y no permitir que las palabras que dañan en el corazón de nuestra familia florezcan, permanezcan, se cosechen, sino antes permitir que esas palabras sean arrancadas, sean extirpadas de este cultivo lindo que es la familia, y que se empiece a respirar un ambiente familiar, un ambiente donde se pueda hablar, donde se pueda reír, donde se pueda charlar, donde se puedan hacer las cosas. Entonces, ya llevamos dos. ¿Cuál es la tercera? Esas pequeñas actitudes, voy a explicar enseguida esa palabra, esas pequeñas actitudes que empiezan a afectar el matrimonio como tal. Y les voy a hablar de ellas para que usted se ubique y se dé cuenta que esas pequeñas cosas están destruyendo nuestros matrimonios. Pero primero tengo un texto. Pero cuando el arca del pacto de Jehová llegó a la ciudad de David, Mical, hija de Saúl, mirando por una ventana, vio al rey David que saltaba y danzaba y lo menospreció en su corazón. ¿Usted se imagina qué sentiría David, el gran rey David, con la alegría, con el entusiasmo, con todo este tipo de emociones y sentimientos florecientes por llevar el arca a la ciudad, por tener la presencia de Dios, que era lo que simbolizaba esta arca, contento, haciendo sacrificio, haciendo fiesta, y llega la esposa y lo menosprecia? ¿Usted se imagina qué sentiría ese hombre en ese momento? Debió haber sido algo triste, algo doloroso. Así parecidos somos nosotros, así muy parecido. Si de alguien uno espera un reconocimiento, es de los de la casa. Yo se lo digo como hombre. A uno a veces, hermano, bonita enseñanza, hermano, qué bueno esto, hermano, usted aquello. Y a uno la gente, bueno, gracias a Dios porque Él le da gracia a uno con las personas. Y eso para uno es muy importante. Pero nada más importante para mí que mis hijos o mi esposa me reconozcan una buena labor, me reconozcan algo que hice. Pero hoy ya no lo tenemos. No siempre la amenaza del matrimonio es una traición o un golpe o una escasez. No, no. Una mala actitud que llega de parte mía hacia mi pareja o hacia mis hijos puede ser bastante dañina. Por ejemplo, la falta de tiempo. ¿Cuánto tiempo estamos dejando para nuestras familias? Para nuestras parejas. Pastor, ¿cómo así? Poco tiempo. La falta de conversación. El poco tiempo que sacamos para escuchar al otro. Esas muestras de afecto escasas o nulas. Usted se acuerda que primero los abuelos, eran los abuelos y ellos lo hacían porque no tenían temor de Dios, pero yo me acuerdo que yo visitaba a mi abuela y con solo ser que mi abuela no nos quería, porque éramos hijos del hijo que ella menos quería, y mi papá le hizo muchas cosas a ella, entonces mi abuela no nos quería. Pero bueno, de vez en cuando sacaba por ahí algún sentimiento y yo me acuerdo que cuando yo me iba a ir, abuela, hasta luego, mijo, venga, y me da un beso y me echáis que la bendición. Y eso para uno era pues muy bueno, que los abuelos lo abrazaran y le dieran un beso, que le echaran es que la bendición. Y yo me acuerdo de todas esas cosas, pero esa falta de afecto nos está matando. Ya los esposos no se saludan de beso. Ya los hijos no se van a acostar y se les da un beso, o se levantan y se les da un beso, o se van algunos para la calle o para alguna labor y se despiden de un beso. Ya eso no existe, o está muy escaso. Esos abrazos, esos cargaditos, de uno coger los hijos y cargarlos y hacerles entender ese afecto, ese cariño, ese amor que les tenemos, no. Si usted se para en la puerta de la iglesia el próximo domingo, fíjese cuántas parejas llegan cogidas de la mano al templo. ¿Cuántas? Uno le da la mano a los niños chiquitos, porque pueden sufrir un accidente. Pero los que llegan sin hijos, ¿cuántos llegan abrazados? ¿Cuántos llegan de gancho? ¿Cuántos llegan demostrándose afecto? Y como usted los ve en la calle, así son en la casa. Esa falta de afecto, esa falta de atención, esa indiferencia emocional, todas esas cosas van debilitando ese amor, esa comunión, van debilitando todas esas cosas bonitas que tenemos como humanos, pero que sobre todo tenemos como cristianos, que tenemos como hijos de Dios, que tenemos como conocedores del Evangelio. Si alguien debiera de tener un matrimonio feliz, una familia bien organizada, debiéramos de ser nosotros los cristianos. Pero esa indiferencia repetitiva, ¿qué es la indiferencia? O sea, yo no le muestro interés a la otra persona. A mí no me importa cómo le fue a mi esposa, a mí no me importa cómo le fue a mi pareja, a mí no me interesa cómo le está yendo a mis hijos, que a mi hijo lo cascaron en el colegio, para qué se dejó cascar, que a mi hijo no le está gustando la iglesia, pues mi hijo es el problema suyo si se condena, que a mi pareja esto, que a mi pareja aquello, que a mis hijos, eso es lo que nos está matando. Decidamos de comunicarnos como familia y somos indiferentes, escuche, nos convertimos en un fenómeno que hoy hay en las familias. Hoy tenemos muchas tipologías de familias, como unas 50 más o menos tenemos hoy en día. Antiguamente las familias eran prácticamente la nuclear, que era papá, mamá e hijos, y la extensa, que era papá, mamá, hijos y algún familiar, el abuelo, la abuela, un hermano, un primo, etc. Hoy tenemos muchas, pero hay una nueva tipología que la pudiéramos llamar la familia de extraños que comparten un mismo techo. Yo no sé cuál sería el nombre técnico para esa tipología, pero hoy dentro de nuestro techo parecemos extraños. Se llega a casa y se prefiere la pantalla del teléfono, se prefiere el televisor, se prefiere el computador, antes que mirar a los ojos a mi esposa y decirle, te extrañé. Antes de mirar a ese esposo y decirle, gracias a Dios llegaste. Y darle un beso. No. El aislamiento tecnológico dentro de la misma casa. O sea, hoy parecemos repúblicas independientes. Como ya cada uno en su teléfono puede mirar el partido, las noticias, todo lo que le interese en las redes sociales, puede mirar información, lo que usted quiera. Entonces cada uno vive en su propio mundo. Antiguamente en las casas no había sino un televisor. y todo el mundo estaba donde estaba el televisor. Ahí estábamos todos juntos, pero ya cada uno tiene su televisor, su computador, su teléfono, su etcétera. Y ya hay casas donde cada habitación tiene su propio baño. Entonces, ¿a qué voy a salir yo? A comer y vuelva y entrese. Entonces, el peligro de la distancia emocional es grande. ¿Por qué? Porque el silencio no siempre quiere decir que dentro de la casa hay paz. No, señor. No, esta casa vive en completa paz. Acá no se escucha un grito, aquí no se escucha nada. Aquí pasa un mosco y lo escucho del silencio, aunque todos estamos en la casa. ¿Qué casa para estar en paz? No, eso no se llama una casa que está en paz. Eso se llama una casa donde hay abandono. Escuche, hay abandono. Hoy llega el esposo y si la esposa está viendo una serie o está viendo algo de moda, ya no salen con el café, ya no salen a recibirlos, ya no salen, ni los hijos siquiera. Eso es lo que tenemos hoy. Entonces, esa distancia emocional, ese silencio produce algo que se llama abandono. Y la palabra de Dios dice: alentaos los unos a los otros y edificaos los unos a los otros. Quiere decir, hombre, estemos pendientes. Estemos pendientes del otro que yo tengo a mi lado. Estemos pendientes de las personas que viven conmigo. No debemos ignorar que esas pequeñas grietas en el matrimonio son dañinas. Dediquemos tiempo para fortalecer la relación. Escuchemos, conversemos, cultivemos el amor diariamente. ¿Se acuerda que hace muchos años? Bueno, los más jóvenes quizás no les tocó, ya los que estamos un poco veteranos sí nos tocó, pero yo me acuerdo que en las casas se jugaba que parqués, que dominó, que bingo, que el ahorcado, que el triqui, un poco de cosas, juego de mesa. Y se compartía eso, se reía, se lloraba y se peleaba y de todo. Ya hoy no. Entonces eso hay que recuperarlo. Revisemos si de pronto es que en nuestro corazón hay sentimientos de menosprecio hacia la otra persona, hacia mi pareja, hacia mis hijos o hacia mis padres. Pidámosle al Señor que nos ayude para arrancar todos esos sentimientos y esas cosas que no le agradan a Él de nuestra vida. Por ejemplo, ¿qué más nos está matando? Las distracciones pequeñas que hacen que a nuestra familia no les demos la atención que necesitan. Esas distracciones pequeñas no permiten que atendamos a nuestra familia como es. Mira lo que dice la Biblia, este texto sí que es pero bien tremendo. Todo tiene su tiempo y todo lo que se quiere debajo del cielo tiene su hora. Vivimos, como estaba hablando en el punto anterior, en una generación hiperconectada digitalmente. Pero muchas veces, o la mayoría de las veces, hiper desconectada emocionalmente. Nos conectamos al mundo y nos desconectamos de nuestra familia. Eso es una paradoja bien grande. Conectados con todo el mundo. Hoy tenemos amigos casi que de todos los continentes, de muchos países. Si hubiera gente en la Luna o en Marte y tuvieran Wi-Fi, también serían amigos de nosotros. Pero estamos desconectados de los que viven con nosotros. O no con nosotros, al menos donde yo vivo. Hoy en día en muchos hogares hay más tiempo para las pantallas y menos conversación. Más tiempo en los celulares o en los teléfonos o en las redes y menos convivencia. Más tiempo en redes sociales y menos con la red de la familia. ¿Sabe qué? Hace poco traté a alguien en una sección. Y llegamos a una conclusión. Las personas hoy viven más pendientes de lo que hace aquel, de lo que se pone aquel, de lo que se come, de dónde va, de todas esas cosas. Vivimos muy pendientes de todo el mundo, pero hemos descuidado nuestras familias. Y casi que se pudiera cumplir el texto que dice la palabra: la viña que yo tenía que cuidar, no la he cuidado. Todos vivimos bajo el mismo techo, pero estamos emocionalmente distantes. No nos importa nada lo que pasa con los demás. Y tenemos que reconocer que esas pequeñas distracciones digitales pueden robar un tiempo muy valioso.

Uno era comiendo y uno peleaba. ¿Qué me quitó? ¿Qué me comió? ¿Qué ya le dieron más? Y uno peleaba con los hermanos y terminábamos los dos cascados. Hoy ya las familias ni pelean. En serio, ya ni pelean. Porque como ya casi no comparten, hombre, qué tristeza. Qué tristeza. Entonces uno de los tips que yo les doy es, cuando llegue el momento del alimento, que es de los poquitos momentos donde medio se reúnen las familias, por favor, apaguen los teléfonos. Una familia me llamó y me dijo, ah, pastor, esa sugerencia, ese tip que usted nos dio, nos sirvió mucho porque antes de comer recogemos todos los teléfonos en un tarrito. Ahí los guardamos. Si suena, si lo que sea, de malas, que me llamen ahora porque estoy comiendo con mi familia. Y lo utilizamos para otras actividades también. Todo el mundo guarda el teléfono, no importa. Póngalo en modo avión o desconéctelo o apáguelo, lo que sea. Pastor, y nos ha servido mucho. Pues yo le quiero dar eso, esa misma sugerencia. Apague o desconecte los teléfonos de la red para que usted pueda tener tiempo o espacio con los que están al lado suyo. Y el último, que también nos está haciendo mucho daño, ya como para ir cerrando por el día de hoy, es la zorra, como decía el escritor, del resentimiento acumulado. Ese poquitico que se va acumulando. Ese poquitico. Esos son los pequeños disgustos que no se hablan y se van guardando en el historial del corazón. Los computadores, los celulares tienen algo que se llama la memoria caché. ¿Qué es la memoria caché? Es una memoria que queda ahí guardada como un recuerdo de lo que usted hizo. Y en algún momento usted pudiera buscarla, aunque no la tiene aquí presente, pero por ahí en alguna parte está guardada. Algo así pasa. A veces esas pequeñas ofensas, a veces todas esas cosas van llegando, esa mirada, ese gesto, es que usted me hizo, es que usted me dijo, entonces yo no te las cobro, pero se las voy acumulando, como decían las abuelas, espere que se las estoy acumulando, espere que se las estoy acumulando. Yo me acuerdo que mi mamá me decía, ya me debe tres, me debe cuatro, se las estoy acumulando. Y cuando yo llevaba cuatro, vea, yo sabía que la golpiza venía, pero ya muy pronto, parece eso. Me decía, se las voy a cobrar todas. Cuando me las cobraba todas, yo era los que les llamaba, pero como a pecar de eso, yo ni me acuerdo cuándo fue eso, pero a mí no se me ha olvidado. Y taque, taque, taque. Trayendo como ese paralelo. Así somos los seres humanos y las parejas. Vamos recordando esos errores del pasado, esas pequeñas discusiones, la falta de ese perdón por esa cosa que me hizo, porque no me dijo nada, porque como si no hubiera pasado nada. Eso empieza a minar. Entonces empieza a crecer algo que es el resentimiento, que va dañando y que se va convirtiendo en una amargura, en una pequeña molestia. Que puede ir trayendo cosas que me hacen separar de los que están conmigo en la casa, aunque no sean cosas grandes, porque es que las cosas grandes hay que remediarlas ya. Pero esas pequeñas cosas empiezan a acumular, acumular, acumular y acumular. Hombre, y eso es más dañino de lo que creemos. Por eso la Biblia dice, cáseme las zorras pequeñas. Por eso la Biblia dice, cuidado con esas zorras pequeñas. Cuidado. Entonces, esos pequeños resentimientos, ¿por qué se van dando? Porque como no se habla, muy poquitico se habla, muy poquitico se comparte, muy poquitico se está con la otra persona. Entonces, ¿qué pasa? La Biblia dice, no se ponga el sol sobre vuestro enojo. Ay, qué triste cuando las parejas se acuestan enojadas con los hijos. Bueno, si usted supiera lo importante que es estar bien en la casa. Cuando usted está bien en su casa, usted tiene una base grande para trabajar bien en su empresa. Usted tiene una base grande para trabajar bien en la iglesia. Cuando usted está bien en su casa, usted tiene una base grande para estar en medio del ambiente, sea estudio, laboral, iglesia, que sea. Usted está bien en su casa. Pero hermanos, cuando usted está con problemas, con dificultades, con todas estas cosas en su casa, usted no rinde ni en el trabajo,
ni en la iglesia tiene.

libertad en el colegio, por eso muchos muchachos acuden al homosexualismo, a las drogas, al alcohol, a la delincuencia, porque no tienen con quién hablar, están solos, están aburridos. Y llega el amigo, y llega Julano, y llega Perano, y le ofrece esto, aquello y lo otro. Y claro, quedan atrapados en ese tipo de actitudes donde ellos prácticamente no querían estar o no deseaban estar, pero lo encuentran como una ruta de escape. Bueno, que Dios nos ayude. Las pequeñas cosas importan, y mucho. Las pequeñas cosas destruyen, dañan. Las pequeñas zorras, dañinas que son. Las pequeñas moscas dañan hasta el mejor perfume. Y a veces las pequeñas decisiones, los pequeños descuidos y las pequeñas actitudes están dañando nuestras familias. Nos estamos descuidando y silenciosamente, lentamente, el enemigo está socavando los fundamentos de nuestras familias. Pero ¿sabe qué es lo más maravilloso? Nosotros tenemos al Cristo de la gloria. Estamos sobre la roca. Que sea el Dios Todopoderoso el que nos ayude. Así que mi hermano, analice, piense, mire qué está pasando en su familia, qué pequeñas cosas están pasando. Hable, haga una reunión familiar, desahóguese y por favor, tomen medidas, cartas en el asunto y Dios se glorificará en nuestros hogares. Bueno hermanos, si usted desea tener esta enseñanza, yo se la quiero compartir. Tenemos un grupo nacional de WhatsApp que se llama Familias y PUG. En ese grupo usted simplemente escribe y me dice: Pastor Mauricio, Dios lo bendiga, soy fulano de tal, desde tal parte, deseo tener la enseñanza. Yo ahí le envío un link para que escuche la enseñanza en el canal de YouTube. Mi número de teléfono es el 313-606-5431. Vuelvo y lo repito. 313-606-5431. O puede buscar las enseñanzas de familia en el canal de YouTube, escribe Pastor Mauricio Parra. Ahí encuentra la página, ahí está este servidor, ahí encuentra todas las enseñanzas de familia, incluida esta de hoy. Y ahí las puede escuchar, las puede compartir, las puede descargar, etc. Vuelvo y repito, 313-606-5431, Pastor Mauricio Parra. Hermano, no se le olvide, nuestra familia es un regalo, es un tesoro, el cual no podemos descuidar porque el enemigo está a la puerta. Un abrazo para todos en el nombre del Señor Jesucristo.

Maravillosa enseñanza a las pequeñeces que están afectando nuestra familia. Este mensaje estará en breve, estará en los grupos de oyentes de nuestra radio. Y agradecemos a ustedes estar atentos a esta enseñanza, porque sé que nos va a servir a todos. Que el Señor Jesús les bendiga. Gracias por esa bendición tan grande que el Señor Jesús nos ha dado en esta mañana. Y esperamos que ustedes puedan seguir en sintonía, edificándose, viviendo momentos de comunión a través de esta radio, que es la radio oficial de la Iglesia Pentecostal Unida de Colombia. Una radio pensada, creada para edificación, para fortaleza, para comunión, para alegría, para gozo, para seguir adelante, para fortalecer nuestra relación con Dios. Gracias, amigos, por ser parte de este grupo de oyentes tan maravilloso en todo el planeta, que han estado con nosotros durante todos estos 17 años de existencia de la radio de la bendición de Dios. A todos los que escucharon, guarde por favor ese mensaje en su corazón. Y si no hace parte del grupo de oyentes, solicítelo a través del WhatsApp 318-613-3195. Recuerden el teléfono del pastor Mauricio, que estaba allí. Usted lo puede ver en pantalla, el 313-606-5431. Si desea hacer contacto con el pastor Mauricio, allí lo tiene el número telefónico en pantalla, 313-606-5431. Bendiciones de Dios, continúen ustedes ahí en sintonía. Ya viene Mujer VIP, estaremos también con toda esta programación en este viernes. Es viernes, no es lunes, me disculpan si dije lunes, no, pero es viernes, porque vengo de todo esto, esta festividad, estas vacaciones, y yo pensé, estamos el lunes, no, es viernes. Viernes 19 de junio, un día maravilloso. No se olviden de orar por nuestro país, es lo más importante, por todos los que están en eminencia, como dice la palabra de Dios. 8:57, bendiciones, ya regreso con más programación. Hemos escuchado Reflexiones, un momento para meditar en la palabra de Dios. Guardemos en el corazón este mensaje y pongamos por obra la palabra de Dios. Muchas gracias por su sintonía y hasta nuestra próxima audición. Reflexiones.

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0: nunca llega tarde. Y bueno, esto nace, esta temática, de una pequeña encuesta. Ahí tuve la oportunidad de preguntarle a varias chicas, ¿qué les gustaría que viéramos en Misión Relevo? Cuéntenme, niñas, a ver. Y coincidieron en muchas. Ay, hermana, que nos hablen del amor. Y dije, ¿cómo así? Sí, del amor, hermana, queremos hablar. Ah, oh, pero del amor de Dios o del amor humano, ¿cómo es la cosa? No, no, hermana, del amor. Entonces, bueno, surgió la necesidad entonces de hablar de este amor maravilloso que nunca llega tarde. Hermana Karen, para usted, ¿quién es el verdadero amor y cómo lo conoció?
1: A mí, una interesante pregunta. ¿Sabes que mucha gente en este tiempo, sobre todo, se siente que nadie la ama? Se siente que nadie está pendiente de ellos, que son personas aisladas en el mundo y que sufren por esa causa. Pero nosotros encontramos un verdadero amor, el cual nos hizo sentir amadas, apreciadas, y sabemos que ese verdadero amor se llama Jesús. ¿Sabe que en la Biblia, en Romanos, hay un versículo que a mí me llama mucho la atención porque dice: ciertamente apenas morirá alguno por un justo, con todo, pudiese ser que alguno os haga morir por el bueno. Mas Dios muestra su amor para nosotros, en que siendo aún pecadores, Cristo murió por nosotros. El Señor nos ha amado con amor eterno y por eso nosotras hoy podemos decir que somos amados. Así que ese verdadero amor es Jesús. ¿Y cómo lo conocimos? ¿Sabe que en mi caso particular, mis padres me mostraron quién era ese verdadero amor? Ellos me amaban, mis padres me amaban, pero me enseñaron también que había uno que me amaba y que quería que mi vida fuese de gran bendición y que tuviese un propósito en esta vida. Así que si hay alguien que nos ama, ese verdadero amor se llama Jesús. Hermana Joana, por ahí creo que está Eileen y tiene otra pregunta, ¿no?
0: Señor, aquí está Eileen con nosotros. Eileen, ¿cómo supiste que el Señor era tu verdadero amor y por qué?
2: Bueno, yo supe que el Señor era mi verdadero
3: amor. Supe que Él era mi verdadero amor porque cuando llegó a mi vida llenándome con su Espíritu Santo, abarcó todo mi corazón, sentí una alegría profunda y un gozo que estuvo conmigo también en los momentos difíciles, y hasta el día de hoy ha estado conmigo el Señor. Entonces, por eso yo sé que Él es mi verdadero amor.
0: Amén, gloria a Dios.
1: Amén, amén. Hermana Sara, hermana Sarita, ¿estás segura que el amor de Dios es verdadero?
4: Bueno, yo estoy segura que el amor de Dios es verdadero porque lo he experimentado todos los días de mi vida, desde que me levanto hasta que me acuesto. He experimentado ese amor que de pronto humanamente muchas personas se sienten de pronto solas en algún momento de sus vidas, pero en los momentos de pronto de pruebas, de dificultades, que de pronto nos sentimos tristes, solas, yo he experimentado ese amor que de pronto

0: Muchas personas en la vida cotidiana de pronto nos fallan. De pronto nosotros mismos también fallamos, a veces somos infieles, a veces no estamos comprometidos, tenemos fallas. Eso porque somos humanos, tenemos fallas. Pero nuestro Señor Jesús, a pesar de todo eso, Él siempre está con nosotros, nos ayuda en cualquier cosa, en cualquier situación, y por eso yo sé que el amor de Dios es verdadero y como el amor de Dios, ninguno. Amén.
1: Amén, es que nosotros le amamos a Él porque Él nos amó primero. Qué lindo, ¿verdad? Hermana Aura, ¿en qué momento supo que tenía un ser tan poderoso que la amaba y cómo comprendió su amor?
2: Bueno, voy a dividir esta pregunta en dos partes. Primeramente voy a como comenzar por cómo supe que tenía un ser tan poderoso que me amaba. Recuerdo que era una niña de 11 años cuando el Señor Jesucristo decidió llenarme con su Espíritu Santo, darme ese regalo. El Espíritu Santo son las arras, son la promesa, ese adelanto que el Señor Jesucristo, de lo que el Señor Jesucristo nos va a dar allá en un día, en la gloria. Entonces yo era esa niña, tal vez tenía muchos problemas, muchas dificultades, y decidí bautizarme, nunca lo he contado, pero decidí bautizarme porque cuando el Señor Jesucristo me llenó con su Espíritu Santo, como decía la hermana Eileen, sentía ese fuego dentro de mí, y si soy sincera, mi mente me decía no, pero mi corazón me decía que sí. Entonces tomé esa decisión y comprendí con el tiempo, pasando el tiempo, que Dios me amaba de una manera tan linda. ¿Y cómo comprendí su amor? Su amor lo comprendí una vez que, hablando con mi Dios, yo le dije, tenía muchas dudas y preguntas, y él me dijo, porque yo, bueno, lo voy a contar, intenté en múltiples ocasiones acabar con mi vida por diversas situaciones, pero el Señor Jesús en una de esas me dijo, es que yo no te estoy salvando de una muerte física para que tengas una muerte espiritual. Y me dijo, Jehová cumplirá su propósito en ti. Y en ese momento yo entendí que el amor de Dios es más grande que todas las cosas.
0: Amén. Bueno, de verdad que amar a Dios es algo tan especial, tan extraordinario, el experimentar la bondad del Señor. En que estas chicas, estas jóvenes estén aquí en esta mañana, es una expresión del amor de Dios. Amén. Hey, por favor, menciónanos nuevamente el tema.
3: Así es, el tema de hoy es el verdadero amor nunca llega tarde.
0: Tenemos una pregunta para la audiencia.
3: Así es. Bueno, también queremos saber que nos cuenten cómo conocieron ustedes el verdadero amor. Amén.
0: La pregunta del día de hoy es, ¿cómo supiste que el amor de Dios es verdadero y en qué momento llegó a tu vida? Amén. Esa es la pregunta para el día de hoy, hermana Eileen. Entonces, pues, esperamos que todos ustedes nos puedan contestar esta pregunta en el chat, hacer sus comentarios. Es una oportunidad maravillosa para contar, amén, esas bendiciones de Dios en nuestra vida, su propósito. Eileen, compártenos, por favor, también en esta mañana, desde tu experiencia, ¿por qué vale la pena esperar y confiar en el Señor?
3: Bueno, qué bueno contarle a las jóvenes que nos ven esta mañana que vale la pena esperar en Dios, porque como dice el tema de hoy, el verdadero amor no llega tarde, siempre llega a tiempo. Así que, bueno, desde mi experiencia personal, duré muchos años sin que de pronto las personas a mi alrededor, en mi casa, me conocieran un novio. Creo que más de 10 años, Eileen soltera, y de pronto las amigas me preguntaban, ¿y tú no tienes novio, pero no estás enamorado? ¿Será que tú eres complicada? ¿Qué pasa contigo, Eileen? Me hacían muchas preguntas. Incluso me llegaron a decir, ay, te vas a morir solterona. Y también en una ocasión tuve la oportunidad de hablar con una jovencita. Ella tenía como 19 años. Fue no hace mucho tiempo y ella me decía, yo quisiera tener un novio, yo quiero tener un novio ya. Y yo le decía, pero ¿por qué te desesperas? Más bien órale a Dios y en este tiempo de soltería yo sé que Dios quiere hacer muchas cosas en nosotras. Y yo le decía, siento que Dios puso en esos momentos esas palabras en mi boca, también hablándome a mí misma. Yo le decía, mira,

0: 2 años tengo yo. Tengo 24 años, ahí tenía 25, 24, 25, ahora tengo 26. Y yo le decía, mira, yo no tengo novio, no estoy hablando con nadie y no estoy preocupada, yo estoy tranquila. ¿Tú crees que Dios no ve que nos estamos guardando para Él? ¿Tú crees que Dios no ve que le estamos sirviendo a Él? ¿Y tú crees que Él se va a olvidar de ti? ¿Tú crees que Él se va a olvidar de ese servicio, de que eres una sierva de Él? No, Dios no se olvida de eso. Yo sé, mira, yo sé que yo ahora no tengo a nadie, pero yo sé que Dios tiene a alguien guardado para mí. Y bueno, gracias a Dios que hoy puedo decir con toda certeza de que vale la pena esperar en Dios, porque en su momento Dios me envió a esa persona que pude entender en mi corazón que era la voluntad de Dios. Recuerdo que ese joven un día llegó a mi casa y fue a visitar a mis padres. Y estando sentada, de repente se me pasó por la mente que Dios me dijo, te lo traje hasta tu casa. Y yo dije dentro de mí, yo, ¿cómo así? Y yo, ¿por qué pienso eso? Ay, yo pienso unas cosas dentro de mí. Pero al pasar las semanas, me pude dar cuenta que de verdad había sido Dios quien me había hablado a mi mente. Entonces, a las jóvenes decirles que no se desesperen, que guarden su corazón y que les sirvan a Dios, porque si hay alguien el que vale la pena esperar, es en Dios.
1: Ah, mírame, yo recuerdo esa experiencia de la hermana Eileen. Yo también le pregunté a Eileen, ¿cómo va el corazoncito? Y a mis hermanas, estoy esperando en el Señor. El Señor me habló y me dijo que tenía a alguien preparado para mí. También. Y yo dije, Dios es tan poderoso, Dios es tan bueno. Me alegro ver esa confianza y esa convicción con la que Eileen dice, el Señor tiene a alguien preparado para mí. Cuando ya se da lo de la relación de la hermana Eileen, yo la llamé, la felicité. Le dije, vale la pena esperar en Dios porque Dios le proveyó ese amor que ella estaba necesitando ya en su parte, pues, como mujer. Amén. Así que bueno, continuamos en esta mañana. Sigamos a la siguiente sección, hermana Aura.
2: Bueno, continuamos con la siguiente sección, capitán y copiloto.
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1: Bueno, seguimos en este programa. Hermanos, les invitamos a que contesten nuestra pregunta en este momento. Escriba por los mensajes de Facebook, de YouTube. Los vamos a leer más adelante, así que los invitamos a que ponga su experiencia, que participe con nosotros. Amén.
0: Amén, así es. Ahí está la pregunta, ¿verdad? Para usted, ¿quién es el verdadero amor y cómo lo conoció? ¿Quién es ese verdadero amor y cómo lo conoció?
1: Amén. Gracias al Señor. Bueno, Eli, preséntanos la predicadora en esta mañana.
0: Amén. Bueno, pasamos a capitán y copiloto. Y en esta mañana tenemos una invitada muy especial. Gracias a Dios contamos con su compañía aquí presente, nuestra hermana Enid Joana Abril, esposa del pastor Naún Lobo y líder distrital de las Damas Dorcas aquí en nuestro amado Distrito 8. Y bueno, gracias al Señor, ella nos va a compartir este tema tan interesante en esta mañana.
1: Gracias al Señor por la bella oportunidad, gracias a VIP por permitirnos hacer parte de este vuelo, gracias al Señor porque nos permite día a día llegar a cada hogar, finalizando una semana de mucha bendición, amén. Una semana muy especial donde hemos tratado diferentes temáticas y en todas hemos sentido la presencia del Señor y hemos tenido en cuenta que nuestro Dios es quien nos dirige, quien nos bendice, quien nos orienta. El Señor es el que nos da de su ayuda y de su sustento. Amén. Así que en este tema, el amor nunca llega tarde, ese verdadero amor, pudimos escuchar hace un momento que pues el Señor Jesucristo, llegamos a la conclusión, es el verdadero amor. Amén. habían vacíos emocionales, habían vacíos personales, habían diferentes tipos de situaciones en la vida de las chicas que hoy están aquí, pero desde su niñez la palabra del Señor fue sembrada en sus corazones. Ellas nacieron en un hogar cristiano, nacieron en unos hogares de familias pastorales, donde quizás se viven o se sufren algunas situaciones que procuramos aislar de nuestros hijos y mantenerlos como allí siempre escondidos en Dios, enseñándoles a amar a Dios sobre todas las cosas, enseñándoles en que hay un Señor, un Salvador que se llama Jesucristo, que ha hecho grandes cosas con nosotros, testificando las maravillas de Dios, enseñándoles a amar a Dios sobre todas las cosas. Eso es algo muy importante y era lo que la hermana Karen decía. Resultado del fruto de ese amor de Dios que ella siente en su vida, cómo lo experimentó, cómo lo conoció, fue en la enseñanza, fue el haber tenido unos padres que le la indujeron en la palabra del Señor y cumplieron esa misión de llevar el evangelio hasta el corazón de sus hijos, de sus hijas en este caso. Y es la tarea que nosotros día a día como padres hacemos. Todos los que tenemos hijos procuramos en el Señor enseñarles la palabra, hablarles de Él. Hay un texto muy especial en San Juan 11:34 que dice de la siguiente manera. Y dijo, ¿dónde le pusiste? Le dijeron, Señor, ve y ve. Jesús lloró, dice el verso 35. Pero el verso 36 dice, dijeron entonces los judíos, mirad cómo le amaba. Se presentó una situación, Lázaro se enferma. Y en ese momento en el que Lázaro está enfermo, el Señor estaba en otro lugar con sus discípulos y le llama la atención de que al maestro le llevan la noticia, le dicen, Lázaro está enfermo, Señor, él está enfermo. Y el Señor dice la palabra del Señor que Jesús amaba a Marta, a María y a Lázaro, su hermano. Amén. Había una conexión emocional y sentimental de Jesús con esos personajes bíblicos, con aquellas personas con las que estuvo de cerca, porque María es aquella de la que dice la palabra del Señor, que enjugó con sus cabellos y con sus lágrimas los pies del Señor, que fue ella la que derramó, gloria al nombre del Señor, ahí delante del Maestro, gloria al nombre de Jesús. Entonces ella está allí, está su hermana, y le mandan avisar al Maestro que Lázaro estaba enfermo. Pero el Señor demora 2 días más de camino para llegar hasta donde estaba Lázaro. Pero cuando viene de regreso, el Señor le dice a sus discípulos, Lázaro, duerme. Y ellos quedan como que Lázaro duerme. Sí, Lázaro duerme. Pero más adelante el Señor les dice, murió, está muerto. Pero me llama mucho la atención que al parecer se presenta una situación de dolor, de tristeza, de angustia, ¿verdad? Donde no hay esperanza, no hay solución. Pero déjame decirte, estimado oyente en esta mañana, estimada señorita, dama joven, todos los que nos alcanzan a ver, que en el Señor siempre hay esperanza. Cuando Marta sale, ella sale afanada en busca del Maestro, escucha dónde viene y va a alcanzarlo. Y cuando le alcanza, le dice, Señor, si hubieras estado aquí, mi hermano no hubiera muerto. El Señor sabe y conoce la condición de cada uno de nosotros, sabe a nivel interno qué está viviendo la persona, pero Él con su inmenso amor siempre está allí. Dice la palabra del Señor que aunque hubo esta forma, de pronto hasta decir de reclamo, de queja, si hubieras estado aquí, si hubiera llegado antes, Él no hubiera muerto, mi hermano estuviera con nosotros. Pero el Señor le dice que la muerte de Lázaro no es para muerte, sino para que sea glorificado el poder de Dios. Amén. Lázaro resucitaría y él le dijo a sus discípulos que Lázaro iba a resucitar. Le dijo a María, él va a resucitar. Y ellas le responden, sí, Señor, yo lo sé, allá en el día postrero.
5: Pero lo que no sabían era que la gloria de Dios se iba a manifestar en ese lugar para salvación a todos los que le escucharan, para testimonio, a todos los que vieran la obra del Espíritu Santo. En esta mañana pudimos ver testimonios aquí de la obra del Espíritu Santo. Sea cual sea tu condición, sea cual sea tu necesidad, Dios nunca llega tarde. Lázaro tenía 4 días de muerto, pero a pesar de esos 4 días de muerto, en el momento que llega, quiten la piedra. No, Señor, ya llegue, pero para Dios no hay nada imposible. Lo que es imposible para el hombre, para el Señor es posible. Él sabía lo que quería hacer y por qué lo quería hacer. Porque aunque él amaba a María, amaba a Marta y amaba a Lázaro, ellos también le amaban al Maestro, pero necesitaban tener una experiencia inigualable, incomparable, tan maravillosa que nunca más llegaría a ver en el corazón de Marta la incertidumbre, ni el quizás, ni el pensar tal vez, sino que siempre de ahí en adelante ellas iban a estar confiadas que el Señor Todopoderoso les había visitado y que ese amor que Jesús, gloria al nombre del Señor, tenía por ellos, tiene por nosotros, por el ser humano, era un amor incomparable. Un amor, gloria al nombre del Señor, que no se puede comparar con nada. Jesús llora, dice la palabra del Señor. ¿Y él por qué llora? Llora porque cuando él llega, encuentra a todas esas personas en un duelo, en un momento de tristeza, de dolor, y le dolió en su corazón. Nosotros tenemos un Dios que se duele de la humanidad. Y el Señor se dolió, gloria al nombre del Señor, de que Lázaro no era muerto, pero se conduele tanto, le duele en su corazón, porque él sabía lo que iba a hacer con Lázaro, pero le dolió ver a aquellos a los que él amaba sufrir. Y el Señor viene y toma, gloria al nombre del Señor, y pregunta dónde le pusieron. Y cuando ven que el Maestro está llorando, dicen, mira cómo le amaba. Los demás tuvieron que decir, mira cómo le amaba, cómo llora Lázaro. ¡Qué relación tan especial! Gloria al nombre del Señor. Hay una relación, una conexión entre Dios y el hombre. Él es nuestro Creador. Y dice la palabra del Señor que Él sopló aliento de vida. Gloria al nombre del Señor. Después que nos terminó, nos dio de su aliento de vida. Tenemos la esencia de Dios en nuestros corazones. Cobra ánimo, cobra fuerzas. El Señor Jesús está atento para salvarte. Él está atento para amarte. Para cuando te sientas sola, para cuando te sientas triste, déjame decirte que hay alguien que te ama, gloria al nombre del Señor, y con un amor que expresa la Biblia y dice que es un amor eterno, gloria al nombre del Señor. El amor terrenal se acaba, las relaciones familiares terminan, gloria al nombre del Señor, de pareja en algunos hogares, pero gracias sean dadas a Dios, gloria al nombre del Señor, que Dios ha guardado y está interesado en preservar, gloria al nombre del Señor, las familias de la tierra, en conservar, gloria al nombre del Señor, la unidad, el espíritu, el amor, que es el vínculo perfecto, gloria al nombre de Jesús. Nosotros encontramos en la palabra del Señor una mujer llamada Ana en Primera de Samuel, y cuando nosotros vemos a Ana en Primera de Samuel, encontramos una mujer que era amada, tenía un esposo llamado Elcana y él la quería, la amaba. Dice la palabra del Señor que Ana estaba triste. ¿Por qué estaba triste? Porque Jehová no le había concedido tener hijos, ya era una mujer mayor. Ya su esposo tenía otras compañeras, o otra compañera en este caso, Penina, y ella le daba hijos, gloria al nombre del Señor, a este hombre, pero ella no podía. Si nos vamos al contexto, gloria al nombre del Señor, cultural, esa mujer se sentía una mujer amargada, maldecida, una mujer que no tenía oportunidad, que era la vergüenza de su esposo, porque el no dar hijos era una deshonra muy grande, era una maldición, por decirlo de alguna manera, era un castigo de Jehová, gloria al nombre del Señor. Así se sentían las mujeres que no tenían la oportunidad de tener hijos, que eran estériles. Pero me llama la atención que Ana, dice la palabra del Señor, que no comía, que estaba sufrida. Amén. Y cuando Ana está allí, gloria al nombre del Señor, me dice la palabra del Señor que Elcana, su marido, le dijo, ¿por qué lloras? ¿Y por qué no comes? ¿Y por qué está afligido tu corazón? Dice en Primera de Samuel 1:8. ¿No te soy yo mejor que 10 hijos? Él trataba de expresarle ese amor a Ana en todo. Le daba lo mejor. y se quiso poner como el centro de su amor, como que él podía llenar ese vacío que Ana tenía. Pero déjeme decirle una cosa. Ana conocía a Jehová. Ana sabía quién era el Señor. Pero sabes una cosa, cuando en el corazón hay amargura, hay tristeza, hay dolor, gloria al nombre de Jesús, y no hay voluntad de sentir a Dios, de ir al amado, de ir a sus pies, de decirle: Señor, yo me siento deshonrada, yo me siento miserable, yo me siento triste, yo tengo este problema, yo tengo esta carga, nadie la conoce. Pero sabes una cosa, que quien conoce al hombre realmente y lo que hay en su mente y en su corazón es Dios y el hombre. El Señor sí sabe de qué tienes necesidad. El Señor sabía que Lázaro estaba muerto, aún antes de que le dijeran que había muerto, ya él lo sabía. Quiere decir que el Señor tiene una relación directa con el hombre. Está interesado en ti, está interesado en mí. Y cuando él ve a Ana, dice la palabra del Señor que ella lloraba, no comía, en el tiempo actual estaba en depresión, en tristeza, en amargura. Y la depresión lleva a ese estado, a no comer, a no dormir, a no tener aliento de vida. Quizás ya ella decía, ya para qué, ya no quiero vivir más. Pero llega un momento en que ella se levanta, gloria al nombre del Señor. Se acordó, gloria al nombre de Jesús, del Dios de sus padres. Se acordó de que había alguien que podía llenar el vacío de su corazón. Que solamente había uno que podía darle una respuesta a su necesidad. No sé cuál es tu pregunta en esta mañana. Nosotros te hicimos una. Pero realmente la pregunta que tú tienes, tu conflicto que tienes con Dios, gloria al nombre del Señor, solo tú lo sabes. Pero déjame decirte una cosa, Ana tenía un conflicto grande, porque ella pudo haber dicho en su corazón, me imagino yo, Señor, ¿por qué me hiciste estéril? ¿Por qué permitiste que la otra mujer de mi esposo tenga hijos y yo no? ¿Por qué yo tengo que ser la afrentada? ¿Por qué yo tengo que ser la maldecida? ¿Por qué yo tengo que ser la sufrida? ¿Por qué esa mujer llamada Penina me agobia todos los días, se burla de mí? ¿Por qué tengo que sufrir esta afrenta? Pero déjame decirte una cosa, el siervo de Dios es sufrido. Pero después, gloria al nombre del Señor, en medio del sufrimiento, entonces el gozo del Señor es nuestra fortaleza. Él es nuestra paz. Cuando Ana llegó el momento en que ella reflexionó, dice la Biblia, que se levantó Ana después que hubo comido y bebido en Silo, y mientras el sacerdote Elí estaba sentado en una silla junto al pilar del templo de Jehová, ella con amargura de alma oró a Jehová y lloró abundantemente. A veces nuestras lágrimas las desperdiciamos en cosas que no valen la pena. En una conexión con nosotros mismos, y no permitimos que nos conectemos directamente con el único ser soberano que nos puede amar de tal manera que puede cumplir su propósito en nuestra vida. Déjame decirte una cosa, Dios abraza. Dios besa, Dios acaricia, gloria al nombre del Señor. Dios tiene para nosotros amor eterno. Yo he escuchado muchas personas decir, a mí el Señor me abrazó. Y yo he sentido el abrazo de Dios. Yo lo he sentido a Él, porque también cuando era un adolescente viví muchas situaciones difíciles. Por eso he aquí esta bonita, en esta mañana, presentación de este programa de Misión Relevo, porque tocamos esas edades en las que vamos desarrollándonos, creciendo, entramos a la juventud, gloria al nombre del Señor, pero con un mismo objetivo, gloria a Jesús, es de servirle a Dios, con la mirada puesta en Jesús, el autor y consumador de la fe, convencido en que nosotras también vamos a ser esas mujeres gestoras, gloria al nombre del Señor, las que se vienen levantando, nuestros relevos van a crecer en fe, van a ser aumentadas, gloria al nombre de Jesús, de tal manera que van a poder seguir predicando esta palabra con denuedo y ganar a muchos más para el reino. Cuando Ana come, bebe, se decide, ella va al templo, ella no corrió hacia lo que le iba a hacer daño, porque sabes una cosa, ya lo había hecho y no le había dado resultado. Ya había estado triste, ya había estado en la cama, ya no quería nada, ya no quería al esposo, ya no quería nada. No había aliento para ella, no había esperanza. Pero se acordó de un Dios maravilloso.
6: se acordó de un ser poderoso, gloria al nombre de Jesús, que era el único que le iba a poder ayudar. Y cuando Ana ve, gloria al nombre de Jesús, y se presenta allá en el templo y se tira de rodillas en el altar, no necesariamente necesitas ir a la iglesia. ¿Sabes una cosa? Desde tu habitación, desde tu lugar más íntimo, hasta el más popular, en el parque, en la casa, en la habitación, donde sea. La mujer samaritana decían que se adoraría aquí o allá en el monte, pero ¿sabes una cosa? El Señor lo que busca es el corazón. Y cuando esta mujer se decidió, fue al altar, a la presencia de Dios. Puedes correr a la presencia de Dios en esta mañana. Huye, gloria en nombre del Señor, del dolor y de la angustia, y busca el verdadero amor, porque nunca llegará tarde a tu vida. Él llegó a mi vida siendo un adolescente en el momento oportuno. Por eso le amo, por eso le sirvo. Por eso siempre, gloria al nombre del Señor, medito en su palabra, lo busco a Él, le canto alabanzas, porque Él fue quien me salvó. Su amor fue el que me compró, su amor fue el que me perdonó. Y cuando Ana va a la presencia del Señor, ella se tira allí de rodillas y dice la palabra del Señor, que ella oró largamente y no se escuchó palabra en su boca. El sacerdote Elí la tuvo por una mujer ebria. Y ella se levanta y le dice, no, mi Señor, no me tengas por una mujer ebria. Quizás te tratan de loca, no importa. El Señor se glorifica en medio de nuestras locuras. Amén. Nos hemos hecho locos por el Evangelio. Gloria al nombre del Señor por la locura de la predicación del Evangelio. Pero déjame decirte una cosa. Cuando ella está allí, gloria al nombre del Señor, me llama la atención que ella dice, yo soy una mujer atribulada de espíritu. No he bebido vino ni sidra, sino que he derramado mi alma delante de Jehová. No tengas a tu sierva como una mujer impía, gloria al nombre del Señor, porque desde las congojas de mi corazón, o sea, desde lo más profundo de mí, desde ese dolor hasta ahora le he hablado a Jehová. Tomó una decisión firme. Decidió hablar con el único. Ya no utilizó los intermediarios. Ya no se agarró, gloria al nombre del Señor, de lo que podía humanamente. Ya ella alzó su mirada y vio lo celestial y se acordó de ese Dios poderoso que hace maravillas. Lo invocó, lo llamó de lo profundo de su corazón. Es que allí es donde está el secreto, que de lo más íntimo de tu ser tú te puedas acercar a Dios y decirle, Señor, heme aquí. Señor, ayúdame a mí. Señor, mírame a mí. Señor, ámame a mí. Mi papá no me ama, mi mamá no me ama, mis hermanos no me aman. Mi esposo me defraudó esto, aquello, lo que sea que tengas en tu corazón. Ella quería tener hijos y no podía, pero ella desde lo más íntimo de su corazón le oró a Jehová, gloria al nombre del Señor. Y Elí le respondió y dijo, ves en paz y el Dios de Israel te otorgue la petición que le has hecho. Y ella dijo, halle tu siervo gracia delante de sus ojos, y mira lo que dice la palabra del Señor, se fue la mujer por su camino y comió y no estuvo más triste. Amén. Te invitamos a que no estés más triste. Deja tu ansiedad delante de Dios, echa pues toda vuestra ansiedad sobre Él, porque Él tiene cuidado de nosotros. Deja todas tus cargas a los pies del Señor y permite que Él te ame. Si te sientes al límite, si te sientes al borde, si sientes que no vas a poder más, déjame decirte que Él nunca llega tarde. Ana no estuvo más triste. No estuvo más triste porque sintió el amor de Dios, porque sintió su respuesta. Ella se levantó de allí y ella no sabía realmente si iba a tener o no iba a tener hijos. Eso no dependía de ella, pero halló gracia delante de los ojos de Jehová. Ella hizo lo que le tocaba hacer. Y era entregar su vida por completo a Dios. Cuando Lázaro, el Señor llega, gloria al nombre del Señor, y le dice, quiten la piedra. Señor, ya llegue. Pero el Señor dice, quiten la piedra, desatarle y dejarle ir. El Señor lo había preparado todo. El Señor se iba a glorificar en esa vida. Y el Señor en esta mañana se va a glorificar. Parecía que era para muerte lo que a Lázaro le había pasado, gloria al nombre del Señor, y ciertamente sí murió humanamente, pero la gloria de Dios, aleluya, se iba a manifestar. No importa cuál sea tu problema, no importa cuál sea tu condición. Esto no es para muerte, gloria al nombre del Señor, es para que la gloria de Dios se manifieste, gloria al nombre de Jesús, y puedas tener convicción y puedas seguir anunciando, gloria al Señor, las virtudes de Él y su poder. Que el Señor te bendiga, un fuerte abrazo en el nombre de Jesús. Quiero regalarle una oración a todas aquellas personas que en esta mañana quizás carecen de amor, quizás no han podido conocer al verdadero amor, pero aquí hay un grupo de jovencitas que cada una de ellas tuvo una experiencia con Dios, gloria al nombre de Jesús, que son testigos del poder de Dios, que le sirven a Dios por la fidelidad de Él en sus vidas. Así que yo le voy a pedir a ellas que todas juntas vamos a orar en esta mañana. Vamos a orar y vamos a darle gracias al Señor por ese verdadero amor. Vamos a darle gracias al Señor y vamos a pedirle que si hay algún adolescente, alguna jovencita, gloria al nombre de Jesús, viviendo un proceso difícil en su vida, en esta mañana Dios puede hacer algo especial por ella. El Señor le puede dar vida.

Él aborrece el pecado, pero ama al pecador. No importa cuál sea tu condición, por muy terrible o difícil que parezca, el Señor está dispuesto a perdonarte, pero solo está esperando que tú en esta mañana le abras el corazón y aceptes su amor. Oremos, muchachas, en el nombre de Jesús. Aleluya, bendito Dios de la gloria y del poder. Te damos gracias, Cristo amado, por tu amor, por tu fidelidad, tu grandeza. Gracias, mi Dios, porque tú has sido muy bueno para con todas nosotras. Nos has ayudado y nos has bendecido. Señor Jesús, en esta mañana te rogamos, Dios, que tu amor, Señor, trascienda, Padre Celestial, toda frontera. Oh, Señor Jesús, que llegue a cada destino en esta mañana en el cual tú has enviado tu palabra, Señor, a cada corazón, Jesús. Oh, al necesitado, Señor, al afligido, al triste, Señor, al que está con depresión, al que tiene ansiedad, al que no sabe qué hacer. Ser Padre Celestial, el que cree que todo está perdido. Oh Señor, tú nunca llegas tarde, Señor Jesús, y esto no es para muerte, sino para que tú seas glorificado. Glorifícate en ellos, Señor, en el nombre de Jesús, Padre Celestial. Amén. Dios les bendiga.

0: Amén. Qué hermosa palabra nos ha hablado Dios en esta mañana. Que Dios siga usando grandemente a nuestra hermana Enid. Bueno, y en esta hora vamos a pasar a la sesión de botón de llamada.
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3: Bueno, en esta mañana por aquí tenemos a nuestra hermana Anita Amado. Dice, Dios las bendiga enormemente a todas hermanas en Cristo. Las saludo desde Bucaramanga y Port Cristal, Distrito 30. Un saludo para nuestra hermana Ana. Por aquí tenemos otro comentario. Inés Rondón nos dice, amén, amén. Un abrazo, mis hermanas. El amor de Dios es indescriptible y en todo momento único nos abraza. Amén. ¿Qué otro comentario tenemos para ahí, hermana Nini?
0: Bueno, aquí las hermanas han dicho qué hermosa palabra. La hermana Claudia, Dios les bendiga. La hermana Marta, la hermana Paola, la hermana Rosa han estado ahí conectadas, acertando la palabra de Dios. Amén. Aleluya. Ahí está la hermana Cindy, Dita, dice, mi cariño, le saluda la directiva nacional y mis líderes distritales. Abrazos desde la distancia. Nos veremos en reverdecidas con la ayuda del Señor. Amén. Reverdecidas aquí en el Distrito 8. Amén.
3: Amén, amén. Por aquí tenemos otro comentario. Por aquí nos dice la familia Hernández Pita, dice, amén, hermana, bonita reflexión. Todo yugo de dificultad, toda situación, debemos dejarla al Señor en sus manos para que nosotros descansemos y así somos libres. Pero es que lamentablemente cuando escuchamos cosas que tiene alguien contra eso, está mal, porque no nos confundimos y humillamos ante el Señor. ¡Qué tan lindo es mi Señor Jesús! Amén, amén, qué hermoso comentario. Los invitamos a que siga respondiendo la pregunta. Nosotros estamos aquí, estamos para escucharlos. Así que los invitamos a que seguir respondiendo las preguntas. Amén.
4: Acá está Berlín González, dice, todo se acaba y deja de ser, pero el amor de Dios nunca deja de ser, es para siempre. Gloria al nombre de Jesús. Carmen Hernández, gloria a Dios, aleluya. Amén, así es, solo vale la pena llorar a los pies de mi Cristo, dice la hermana Rosa. Dios es muy bueno, hermana, desde el Distrito 23 en Leticia, Amazonas, nos saludan. Un fuerte abrazo para todos los distritos en esta mañana, sobre todo para el Amazonas. Y Pu Elenel también envía saludos y dice, no cabe duda que el único y verdadero amor, nos está contestando la pregunta la hermana, es el que proviene de Dios. Lo he conocido en el dolor, en el sufrimiento, en la soledad y en el silencio, desde Valledupar y Pupeniel. Amén, hermana, así es.

0: Del distrito 35 dicen amén, Dios les bendiga y les siga bendiciendo grandemente desde Rebolo Central. Dios les bendiga a todas las hermosas damas de VIP. Me encanta ver siempre el programa y también el día viernes Misión Relevo. Muchas gracias, hermana. La hermana Lila Ruiz Pedroso también está conectada con nosotras. Gracias, hermanas, por estar allí siempre conectadas. Por favor, mi querida hermana Sara, invítanos a la siguiente sección.
1: Bueno, vamos a pasar a la siguiente sección. 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
0: Amén. Con nosotras en esta mañana la hermana María Acosta. Bienvenida, hermana Mari. Bien,
4: hermana Mari.
5: Amén. Dios les bendiga, mi hermana Joana.
0: Hermana María,
4: hermana María, qué rico poder.
0: Hermana María,
4: hermana María,
0: usted tiene un testimonio, gloria al nombre del Señor, muy hermoso. Por qué y qué ha hecho ese amor en su vida.
5: Amén, amén. Bueno, un saludo muy especial para todas estas hermosas niñas que se encuentran ahí. Pues tengo la oportunidad de conocer a dos de ellas y son hermosísimas niñas. Saludo muy especial para usted, hermana Joana. Bueno, mi hermana querida, estando un día yo muy atribulada, muy sufrida, con mucho dolor, con el corazón partido, cansada. Una mañana me estaba bañando, como a las 4 de la mañana me disponía a ir a trabajar. Y yo, en medio de mi tristeza, levanté mi mirada al cielo y le dije: Señor, estoy cansada, estoy fatigada, ya no aguanto más. Si vas a mandar a alguien a mi vida, que ese sea mi esposo, que no quiero vivir una vida tan triste. Y quisiera, pues, que sea de parte tuya, que me lo regales tú, hermana. Y bueno, yo hice esa oración, lloré ahí en la presencia del Señor bañándome y me fui a mi trabajo. Cualquier día, no había pasado mucho tiempo, yo diría que un mes, dos meses, porque esa oración la olvidé. Un día estoy, pues, lavando, en la tarde, ya anoche que llegué de trabajar, y de repente se me acerca un joven ahí. Antes lavábamos en batea, estoy hablando de 30 años atrás. Yo estaba en mi bateita lavando y se me acerca un joven y ese joven me mira, pues yo lo había visto, no conocía siquiera su nombre, y se me acerca y me dice: ¿te quieres casar conmigo? Y yo como que: hombre, ¿cómo así? Si apenas lo veo, ¿no? Y yo lo miré y sonreí y le dije: ¿cómo así? Me dijo: sí, ¿quieres ser mi esposa? Aquí tienes una tarjeta, hay tanto dinero, empieza hacer los preparativos. Yo, ¿cómo así? Yo me impacté mucho, pero vino a mi mente esa oración que hice ese día y dije: Dios es bueno. Y ahí es donde vemos el verdadero amor del Señor, que por ese amor tan grande que Él nos tiene, que nos ama, fíjese cómo nos complace con todo ese amor y ve lo que nosotros necesitamos y nos los manda, ¿verdad? Y ese día entendí yo que ese amor del Señor es para siempre. Y aunque yo me había olvidado de esa oración ese día, el Señor no se había olvidado. Estaba ahí dándome la respuesta, pero tan pronto. Y bueno, doy gracias al Señor que 30 años después ese amor está en mi vida, está conmigo. La hermana Joana tiene la oportunidad de conocerlo, sabe la persona que es. Y bueno, gracias al Señor por ese amor tan grande que ha tenido para con nosotros.
0: Con esta mañana,
4: puedo ser testigo
0: de las maravillas,
4: del Señor, porque sí conozco a su esposo, el hermano Samuel.
0: Y me sorprende tanto, o sea, Dios mío. Y yo digo, bueno, pero eso es uno creerle al Señor, qué locura. llegar un hombre y presentarse, decirle, toma, aquí está esto y te vas a casar conmigo, y uno decir, bueno, sí, pero es la convicción, el saber de que tú, Dios te trajo a la memoria enseguida ese recuerdo, me pediste, te respondí. Amén, lo que escuchábamos ahorita. Ana desde el dolor de su corazón clamó a Jehová. Con amargura de espíritu le dio al Señor todo lo que tenía en el corazón y no recibió la respuesta. Salió de allí y al poco tiempo estaba embarazada y ya tenía un bebé en sus brazos. ¿Y qué hizo ella? Fue allá y lo dejó en la casa de Dios. Amén. Lo dejó allá, gloria al nombre del Señor, lo ofrendó para Dios. Y bueno, gracias al Señor porque la hermana María tiene una hermosa familia en el Señor y Dios siga bendiciendo su hogar. Hermana María, despídase de Mujer VIP, por favor, porque seguimos a la siguiente sesión. Muchas gracias por estar con nosotras.
5: Amén, amén. El Señor les bendiga grandemente y me las guarde. Un beso y un abrazo.
0: Gracias, hermana
4: María. Gracias, hermana María.
6: Amén. Bueno, ¿qué tal si ahora nos cantamos unos coritos, compañeras, de esos con los que crecimos?
0: ¿Qué te parece, hermana Aileen?
1: Vamos a cantar unas alabanzas del Señor en esta mañana con las que crecimos y seguimos cantando al Señor. Amén. Vamos a cantar El amor de Dios es maravilloso. Amén.

0: Él nos ama con su inmenso amor.
1: Amén, así es. Y hemos llegado al final de este vuelo, muy contentas porque sabemos de que Dios nos ha hablado y sabemos que el verdadero amor se encuentra en Dios. Bueno, Ana se acercó a Dios y su necesidad fue suplida, ¿verdad? Te invitamos a que tú también te acerques a Dios. De pronto te hace falta encontrar el verdadero amor. Dios es amor y Él te puede presentar ese amor que te hace falta en tu corazón.
0: Hemos llegado a la despedida de Mujer VIP. Amén. En este día, Sarita.
2: Amén. Y ahora sí, pasamos a la siguiente sesión. Abrocha tu cinturón.
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1: Gracias a nuestro Señor Jesús por esta maravillosa palabra que hemos escuchado hoy, amén. Esos testimonios que a nosotras como adolescentes, como jóvenes, nos ayudan también a aprender y a seguir creyendo en este hermoso amor que nosotros tenemos, amén. Le agradecemos a cada una de ustedes por volar con nosotros en esta mañana, amén.
0: Nos despedimos, no sin antes seguirles invitando la próxima semana a continuar en este vuelo de Mujer VIP. Un nuevo enfoque, una nueva temática, pero con el mismo Capitán Jesucristo. Dios les bendiga a todos. Un fuerte abrazo en el nombre de Jesús.

0: Así es, hay un himno de victoria para todo aquel que confía en el Señor y que pone su confianza en Él. Son las 10:57 minutos. Gracias, Marisabel Castro, por esa bella canción. Lo mismo con Saray Rivera, con esa canción Suelto, y todas las canciones que hemos escuchado. Ahí escuchábamos a Agner Uribe, Mi Sustento, también a él, Alet Frías, con Edgar Devia, Qué Lindo Es Mi Cristo. Todas las canciones seleccionadas para que esta mañana del viernes haya paz, haya gozo en nuestro corazón. Siempre con mucha alegría. Esta tarde tendremos una programación bien alegre aquí en nuestra radio, Dios mediante, después de la meditación de la palabra, después de todo esto. Y les tengo un spot de mensajes, son 30 segundos, ¿no? 30 segunditos nada más que vamos a tener aquí mediante la voluntad del Señor para que usted tenga esa bendición que en esta hora, gracias a Dios, tenemos.
1: Busca la paz.
0: Es un minuto, creo que tiene. Un minuto, vamos a ver si está ya listo. Escuchemos el spot y este será el spot que vamos a regalar a los oyentes que desde bien temprano nos están siguiendo aquí en nuestra radio. Les leo sus mensajes a través de YouTube y los veo contentos porque una vez más estamos aquí en vivo con nuestra programación regular. Ahí está Judith Hurtado, gloria a Dios, el Señor Jesús es muy bueno, misericordioso, y les voy a mandar también la enseñanza del hermano Mauricio. Así que estén atentos porque viene este spot de mensajes cortos que siempre tendremos aquí en esta temporada ya del último semestre, el segundo semestre de nuestra radio en este año 2026. Sabe que estoy muy contento porque Dios hasta aquí nos ha ayudado y ustedes han sido muy generosos. Estoy seguro que muchos oraron durante nuestra ausencia, pero aquí estamos de nuevo con toda la fuerza de nuestro corazón, con sinceridad y sencillez de corazón, recibiendo esos mensajes y todos esos mensajes que me dicen: hermano, estábamos orando para usted, que su feliz regreso fuera con toda la fuerza para seguir trabajando al Señor. Bueno, muchas gracias por esos mensajes tan bonitos. Nosotros aquí seguimos con un himno de victoria.
2: Busca la paz a través de la oración y la confianza en Dios, permitiéndole guiar tus emociones y decisiones. Sé un ejemplo de comprensión, de bondad, demostrando el amor de Cristo en tus palabras y acciones hacia los demás. Hoy, comprueba que puedes vivir en la paz de Dios y ser un instrumento de su armonía. Después de todo, los pacificadores son llamados hijos de Dios. No lo olvides, Jesucristo es nuestra única esperanza.

0: Les dejo este audio a todos los oyentes que están allí conectados porque es tiempo de vivir la paz de Cristo en nuestro corazón. Madurez, sencillez de corazón, tranquilidad en el alma porque sabemos que Dios tiene el control de todas las cosas que suceden debajo del sol. Aquí en esta faz de la tierra no hay nada que se mueva sin la voluntad de Dios. Y esto no es una cuestión ambigua, ni es un romanticismo religioso, ni mucho menos. Es que Dios es todopoderoso para tener el control de lo que hacemos, de lo que pensamos, de lo que soñamos. Así que les dejo este spot publicitario que en este momento, gracias a Dios, ha sonado. Y ya se lo voy a repetir para que ustedes lo conozcan. Gracias, gracias. El himno de victoria fue el tema que escuchamos también en esta hora y ya viene el spot. Lo voy a repetir porque este spot está buenísimo. Préstale atención que bien dice la palabra del Señor en Juan 14:27. La paz les dejo, mi paz les doy. Yo no la doy como el mundo la da. No dejen que su corazón se turbe y tenga miedo. Juan 14:27, la paz que viene de Dios no se parece a ninguna y por eso hicimos este spot con el mensaje número uno de la mañana.
1: Busca la paz a través de la oración y la confianza en Dios, permitiéndole guiar tus emociones y decisiones. Sé un ejemplo de comprensión, de bondad, demostrando el amor de Cristo en tus palabras y acciones hacia los demás. Hoy, comprueba que puedes vivir en la paz de Dios y ser un instrumento de su armonía. Después de todo, los pacificadores son llamados hijos de Dios. No lo olvides, Jesucristo es nuestra única esperanza.
0: Ese es el spot número uno de la segunda temporada del año 2026, así que ahí se los dejo y lo voy a compartir con los oyentes que están conectados en nuestra radio. Y voy con la interactividad de los oyentes que están conectaditos aquí. Le escucho y le leo, María Ramírez.
2: Ay, Emanuega.
0: Amén.
2: Qué bendición. Me alegra escucharlo, Emanuega. Bendiciones. Dios me lo bendiga, hermano Egar, Dios me lo guarde, me lo cuide, usted a su familia, a la hermana, a su esposa.
0: Gracias, hermanita.
2: Tanta falta nos hacía esa voz tan maravillosa, la voz de Dios en esos parlantes que se oyen tan lindo, hermano.
0: Gracias, gloria a Dios,
2: hermano, por estar en la emisora hoy.
0: La gloria sea para el Señor, hermanito. Gloria a Dios. Osmari Medina está en Antofagasta, Chile. Un fuerte abrazo en el amor de Cristo. Le leo y le escucho,
3: Dios te bendiga, hermano Edgar.
0: Amén, amén.
3: Saludándolo en el nombre del Señor Jesús y a usted, su familia. Me alegra mucho volverlo a escuchar.
0: Gloria a Dios.
3: Me extraña mucho. Bendiciones, hermano querido. Bendiciones.
0: Amén.
3: Gloria a Dios, misericordia. Gloria a Dios porque podemos, a través de estas redes de internet, tener el privilegio de escuchar la palabra del Señor a través de hombres como usted que sirve al Todopoderoso. Bendito es su nombre. Saludos a la amada iglesia en general.
0: Gloria a Dios, la gloria sea para el Señor Jesús. Aquí estoy de vuelta con ustedes. Janner, ¿qué me dice Janner?
4: Dios la bendiga, hermano Edgar, de acá. Amén. De Sabana de Torre, Norte de Santander, hablando con el hermano Janner Navarro.
0: Gracias, hermano Janner.
4: Vira de Navarro, Barbosa.
0: Gloria a Dios.
4: Manito, Dios me lo bendiga y me lo guarde con toda su familia en el encuentro. Escuchando sus predicaciones y escuchando el pastor que está dando un buen consejo.
0: Amén, hermano Janner, le deseo éxitos y muy contento de saber que va avanzando muy bien su proceso de restauración y de también de volver con su familia. Hombre, no perdamos de vista, no dejemos que la familia se fraccione. Se sufre mucho, ¿sabe? Se sufre mucho. Yo que lo viví, se lo digo, cuando la familia se fracciona vienen muchos traumas en la vida que son, y si no el Señor no mete su mano, son imposibles de superar por nuestras propias fuerzas. Me da también mucha alegría de poder escucharlo. Yancy Avilés está en el Huila, en la vereda Monguí. Qué bueno poder escucharle, ¿eh? Está escuchando a través de del Radio PUC por medio del YouTube. Bueno, me alegra mucho. Que el Señor Jesús le bendiga y le guarde grandemente. También me dice dice que está a través de IPUC TV. Creo que en la aplicación de IPUC TV también estamos sonando, ¿verdad? Me comprueban si está sonando allí en la aplicación. Noelia Molina, le mando un saludo fraternal también. Y saludamos a la hermana Gloria Santa Cruz, presidenta de las Damas de Orcas. También gracias por estar allí. Son muchos los oyentes. Usted puede mandar su mensaje a través de el YouTube. 318-613-3195. Por aquí Yancy Avilés me dice: por favor, me saluda a la hermana Estela. Claro que sí. Y bueno, ¿qué pasó con el versículo de hoy? Señor Beltrán, ¿qué le pasa a usted que no ha puesto el versículo de hoy en pantalla? Porque ya se lo mandé a todos los hermanos a través de las plataformas en donde estamos emitiendo. Pero voy a buscar el respectivo flyer de hoy, porque eso lo vamos a compartir con todos. Claro, estamos aquí para eso, para bendecirles. Estamos aquí para bendecirles. Estamos aquí para traer siempre una palabra de aliento, una palabra que llene el corazón. Y en este junio 19, estamos muy felices de poder traerles esa bendición a cada uno de los hermanos. Ya les pongo el flyer en pantalla. Mientras tanto, vamos a escuchar una canción bien bonita. Para mí, el Señor Jesús es el Rey del Universo. Es el grupo Obadía. Y son las 11:06. Vamos rumbo al mediodía. Ya aquí en la ciudad de Medellín ha salido el sol. Y tenemos una temperatura agradable en la capital de la montaña. Les cuento, salió un poquito el sol a pesar de que cayó algo de lluvia. Y la temperatura en Medellín es de 24 grados, mayormente nublado, con algunas tormentas eléctricas hoy en este viernes. La máxima será de 26, pero ya estamos en 24. Y la mínima esta noche será de 15 grados. Así que después de estar a 47 grados, llegar a los 15 grados, anoche sentí frío, cayó algo de llovizna y lluvia leve sobre la capital. Y tuve que buscar cobijas, cosa que no se puede hacer en la costa, ¿no? tremendo calor el de Valledupar, sensación térmica 47 grados. Y en este momento está menguando un poco la temperatura alta en la costa, también con algunas precipitaciones. Hoy estamos con mayormente nublado, el viento solo 2 kilómetros por hora, la humedad del 58% y 24 grados para este viernes. Un fin de semana maravilloso, les estoy deseando desde ya, y aprovechemos el tiempo porque los días son malos, y oremos mucho por nuestro país, ¿eh? 11:07, les dejo la canción, se llama Para mí, Él es el Rey del Universo. ¿Quién es el Rey del Universo? Para ti, ¿quién es el Rey del Universo? Para mí es el Señor Jesús.

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Todas las canciones han sido seleccionadas para que nuestro espíritu se conecte con la patria celestial. Para mí, él es el rey del universo. Es el grupo Obadía que nos tiene acostumbrados a unas canciones muy alegres, pero quisieron hacer este hermoso tema que de verdad que ya lo han cantado mucho, muchos intérpretes, pero me gustó mucho la interpretación de Obadía en esta mañana del viernes 19 de junio. Claro que sí, estamos muy contentos de poder llevarles este sonido de paz hasta sus oídos y por aquí estoy en conectividad total con los oyentes, ¿no? Muy contento con todos los hermanos que están allí en la sintonía, disfrutando de nuestra programación y vaya que el abrazo es para todos. En esta hora de la mañana, todavía aquí 11, 14 minutos, llega una canción de Eliud Gómez, Inexplicable, y ya vengo con la interactividad total.

0: Un sentimiento profundo de nuestro, de nuestra alma tiene esta canción inexplicable. Es la voz de Luis Gómez. Y hoy estamos con estas canciones que llegan al corazón cristiano y lo preparan para esa, ese encuentro con el Señor. Oiga, tengo un estreno musical que viene ya a continuación. Está recién salido del horno y no es inteligencia artificial. Es real. Gloria al Rey, de Jaime Silva. Me dijo está recién hecho y en un momentico ya lo vamos a colocar, pero voy con él porque tengo la interactividad total en esta hora de la mañana. Jaime, qué bueno poder escucharte.
1: Maestro Edgar, Dios lo bendiga.
0: Una amén, gracia, amén.
1: Querido, vea y le comparto esta melodía recién grabada, nueva, estrenando.
0: Gloria a Dios.
1: Es una bendición, gloria al Rey. Así que, mi viejo querido, en cualquier momento esto nos saludamos
0: ahí, claro,
1: en la radio. Un abrazo para usted y su amada familia. Un abrazo, mi viejito querido.
0: No, para usted, Jaime, hombre, cuánto lo recordamos de manera muy especial. Ese, cuando tuve oportunidad de conocerlo en Saravena, Arauca, allá estaba, por gracia de Dios, también estuve predicando allí. Me invitó un pastor muy querido, un anciano de la iglesia, en una iglesia inmensa que se estaba inaugurando, la central de Saravena, y tuve oportunidad de conocer a Jaime. Y compartimos un buen rato, ¿no? Ahí con varios intérpretes cristianos, con pastores y amigos que nos acompañaron en esa, eso era el Pentecostés, semana de Pentecostés, allá, ¿no, Jaime? En Saravena, Arauca. Muy conocido, ¿no? Muy conocido Jaime en aquellos lugares de todo el nororiente colombiano. Gracias, ya voy. La canción es un pedacito nada más para que sepan que viene, ¿eh? Estreno, nuevecito, ¿eh?

0: Ya estoy con Jaime Silva, que me está llamando por aquí. Yo le iba a llamar, pero él me está llamando. Jaime, ¿dónde se encuentra? Buen día, Dios me le bendiga.
1: Hola, hermano Edgar, un abrazo gigante aquí desde el distrito número 13. Sí, señor, aquí estamos en Cúcuta, norte de Santander.
0: Qué placer escucharlo, Jaime, porque siempre le recordamos con mucho aprecio, ¿sabe? Siempre le estamos recordando, y cuando colocamos una canción suya, se me vienen esos momentos de Saravena, que la pasamos muy rico en la paz y en la comunión del Señor, ¿no?
1: Oiga, espectacular, muy lindo, hermano Edgar, compartir con usted por allá en esas tierras araucanas. Y de hecho, en estos días me acordé de su merced porque estuve por allá la semana pasada también por esas tierras araucanas. Y eso es una bendición, todas esas tierras, hermano Edgar. Todo muy bonito, compartir con la iglesia. Y ese día compartir con ustedes fue una tremenda bendición.
0: Gloria a Dios. Bueno, el ministerio musical del hermano Jaime Silva es muy variado, siempre predomina la música ranchera, ¿no, Jaime?
1: Bueno, hermano, realmente uno hace lo que puede porque a esto viene de Dios.
0: No, pero es que es mucho. Usted canta carranga, canta balada, canta rancheras, y yo lo ubico ahí en varios géneros, ¿no?
1: Sí, señor. Dios me ha dado la oportunidad de grabar algunas canciones, como es música ranchera, eso es lo más que canto. Y también hice un trabajo musical de música carranguera de nuestra tierrita aquí de por los lados de Boyacá, que es la carranga. Uh-huh. Y también unas baladas, sí, señor. Eso, vamos ahora al Señor que nos pone el corazón a hacer.
0: No, falta que nos cante un vallenato o una balada, una salsa, algo, porque hay que tenerle, hay que sacar todo ese talento que tiene allí, ¿no? Uno nunca sabe.
1: Sí, señor.
0: El Señor Jesús es bueno.
1: Uno lo hace todo para la gloria de Dios, y usted sabe cómo es el trabajo, el servicio en el Señor.
0: Claro.
1: Lo hace uno todo para... Y llevar un mensaje a todos los oyentes. Oye, y hablando de oyentes, quiero saludar a todos los oyentes de Radio IPUC a nivel nacional e internacional y todo lugar donde se encuentren, que tiene una buena audiencia en todos los lugares. Mi esposa aquí es, bueno, eso es Radio IPUC por todas partes.
0: Así es, ahorita tuve oportunidad de visitar en la costa y de repente, hermano Edgar, yo lo escucho todos los días, y eso era por todos los lugares. Quiero mandar un saludo a los hermanos en Malambo Atlántico, donde tuve la oportunidad de recibir una invitación de parte del pastor Arquimiro Sobrino. Estuvimos en una congregación lindísima, me encontré con mucha gente que escucha Radio PUC, lo mismo en la iglesia del Señor en Santa Marta, en el Centro Histórico. Saludo al pastor Napoleón y a todos los hermanos allá del Centro Histórico. Bonito lugar, en pleno Centro Histórico, ahí en el Parque San Miguel, está la iglesia del Señor. Y así, hermano Jaime, uno va por cualquier lugar y encuentra que hay oyentes de la radio, pero también que hay una familia maravillosa de la fe. Y usted lo ha vivido, más que todo en el nororiente antioqueño, colombiano, y en otras partes del país. Pero qué bueno, Jaime, escucharle en este mediodía y anticiparle a los oyentes que en breve voy a colocar toda la canción, que se llama Gloria al Rey, porque la gloria es para él, Jaime.
1: La gloria es para él, hermano Edgar, y bueno, para mí es un honor hacer ese trabajo musical, y dije, no, hay que mandarlo a Radio PU, porque bueno, ahí es, la gente necesita estar conectada al 100% con el Rey de Reyes y Señor de Señores, y más esta emisora que ha sido, este medio de comunicación ha sido una tremenda bendición para todos. Aquí mi hijo tiene 10 añitos y él se duerme escuchando Radio PU.
0: Gloria a Dios.
1: Empezamos por casa. Oye, hermano Edgar, qué bendición saludarle en esta bonita mañana, y quiero saludar a todos nuevamente, reitero mi saludo para todos los oyentes. Bueno, allá en Medellín, wow, yo tuve la oportunidad de estar un tiempo allá y tengo muchos amigos, pastor hermano Javier Rubio, el hermano Jorge Araque, que
0: sí, señor,
1: lo distingue muy bien.
0: Claro, claro.
1: Amigo ha llegado aquí, le aprecio mucho a él.
0: Por cierto, de los primeros cantantes pentecostales aquí en Antioquia, ¿no?
1: Por favor, él es uno de los primeros, es un hombre, mejor dicho, es una mera elegancia. Ese es el hermano Jorge Araque, su familia, si lo saludamos. Él es pastor actualmente en Copacabana, Machado, creo que está todavía ahí. Y bueno, manito Edgar, qué bendición en esta mañana haber compartido unos minuticos con usted y con todos los oyentes.
0: Claro, a usted mil gracias por mandarnos eso, por contribuir a que esta radio siga siendo la emisora de la bendición de Dios, la radio oficial de la iglesia, y lo felicito, ¿sabe? porque esa canción cristiana, Gloria al Rey, cada vez que suene en nuestra radio, y si usted tiene ya su canal de YouTube, ¿verdad? Esa monetización se va para su canal, no para aquí, porque nosotros no monetizamos. Solamente debe darle permiso a su canal para que nuestra radio, ya usted busca ahí la forma de irse a dar permisos, y en los permisos está, lo puede buscar como programasradioipuc@gmail.com, y de inmediato, cada vez que suene su canción aquí, esa canción se monetiza en su canal. Esa es la buena noticia de YouTube, que ahora tiene esa alternativa, si usted nos da el permiso para colocarla aquí, por supuesto, inmediatamente. Si no, pues nosotros aquí recibimos una notificación que de pronto pertenece esta canción, o esta tiene derecho de autor, pero si usted le da permiso a Radio IPUC, la monetización, cada vez que suene aquí en nuestra radio, se va para su canal, porque nosotros no monetizamos. Esta emisora es libre de monetizaciones, libre de campañas económicas. Esto es subsidiado plenamente al 100% por el Consistorio de Ancianos y la Iglesia en general. Y con esas ofrendas que hacen a nivel nacional, se destina un recurso para Radio IPUC, y por eso nosotros no hacemos campañas económicas, no monetizamos canal de YouTube, nada de eso. Así que le doy esa buena noticia. Gracias a usted por confiar, por darnos la bendición de escucharle, ¿no?
1: Oiga, qué bendición, hermano. Muy bueno saber esa noticia. Yo siempre me he preguntado y me estaba preguntando, pero eso me parece muy bien. Entonces vamos a organizar todo para que todas las canciones que hay en YouTube, bueno, puedan sonar en Radio IPUC sin ningún
0: claro, y problema. Pásele la voz a los cantantes, que muchas veces nos mandan las canciones y dicen, no, porque ya yo tengo mi propio canal. Pero no es lo mismo colocar la canción en su canal que colocarla en la radio oficial de la iglesia, que la bendición se extienda, ¿verdad?
1: Vea, y por eso, para la muestra un botón, porque yo le envié fue la canción, no le envié ni siquiera el enlace, porque usted tiene el enlace de
0: claro, canal. Claro, claro.
1: Entonces, le envié fue la, pero no, está de ahora en adelante, bueno, hay que sonarla en...
0: Claro, porque a mí me cuesta acá, hay un factor que le digo a los cantantes, es que si yo lo bajo de YouTube, el sonido no va a ser igual, pero usted me lo ha enviado en MP3, que es original, y ya lo estoy colocando aquí en esta mañana. Esto está inmediato, ¿cuándo lo grabó?
1: Este está hace, ¿qué? Un mes aproximadamente.
0: Gloria a Dios.
1: Está recién grabadito, y hay otras que vienen en camino calienticas, y allá estarán sonando con la ayuda del Señor en Radio IPUC, Manuel Edgar.
0: Gloria a Dios.
1: Muchas gracias a usted por estar también atento ahí, apoyándonos a cada uno de los que servimos en este campo de la música, y hermano, para nosotros es una bendición.
0: Claro que sí, y que el Señor Jesús les ayude en ese ministerio. La idea es que esos ministerios sean prosperados, ahora que ya no se vende CDs, no se vende ni memorias, todo está en las redes, todo está en las plataformas.
1: Sí, señor. Así es.
0: Bueno, que Dios me le bendiga, Jaime, me place muchísimo, gracias a nombre de la emisora de la bendición de Dios y de toda la audiencia por regalarnos esta hermosa canción que ya está sonando aquí en esta radio.
1: Gracias, hermano Edgar. Saludo para todos. Dios les bendiga en gran manera y mera elegancia. Un abrazo de su amigo y hermano Jaime Silva. Dios
0: Amén. Les bendiga.

0: Cómo me gusta estrenar y espero que ustedes también estén disfrutando este estreno. Desde la Unión Valle del Cauca, Distrito 31, Luzmery Morales, Eliezer Alvarado. Qué bendición, están allí conectados con nuestra radio. Y les tengo el versículo de hoy para quienes no lo han recibido. Es el siguiente, 2 Timoteo capítulo 1, verso 7. Porque no nos ha dado Dios espíritu de cobardía, sino de poder, de amor y de dominio propio. En Dios estamos seguros y confiados. Por lo tanto, no permitamos que los miedos interrumpan el propósito de Dios en nuestra vida. Gloria a Dios, así es verdad. Muchas gracias, Estelita, por este flyer del 190626, que es el día de hoy, el feliz y bendecido día que Dios nos ha regalado. Recuerden, porque no nos ha dado Dios espíritu de cobardía, sino de poder, de amor y de dominio propio. Vaya que este es uno de los elementos más importantes como fruto del Espíritu Santo. Parte de ese fruto maravilloso del Espíritu Santo es el dominio propio, la capacidad de pararte allí firme con el león de Judá y decirle al pecado y a todo lo que sea malo, decirle no. El hombre avisado ve el mal y se aparta. Gracias, mi hermano Jaime Silva, por este hermoso tema. Gloria al Rey. 11:33 minutos, 11:33, y voy con la interacción total con nuestros oyentes. Noreida Bueno, que está allá en el municipio del Tarra, no me envía audio, pero me dice: estoy reportando sintonía, y muestra ahí una fotografía donde está el televisor a todo volumen y una pantalla gigante escuchando la radio. Tengo un gran amigo, a él le debo, que por ahí me referenció un hotel muy, muy, muy bonito allá en Santa Marta. Saludos a los amigos allí de Boutique Hotel Olas Marinas, ¿no? Muchas gracias, Ivancho. Muy buena estadía tuvimos en la ciudad de Santa Marta. Una gran referencia de Iván Alfredo Hernández. Ivancho, Dios te bendiga. Buen día.
1: Mi hermano Edgar, el Señor Jesucristo le bendiga. Un saludo especial para usted.
0: Amén, amén, amén, Ivancho.
1: Radio. Oiga, no llegó por acá a buscar las obleas. Yo pensé que iba a llegar a buscar las obleas acá.
0: Mucho calor, Ivancho.
1: Para allá, para Medallo. Ahí se me comiera ahí en la emisora. Ahí con Arequipe.
0: La próxima, Iván, y la próxima, Iván, porque de verdad que es bastante calor y apenas nos alcanzó para visitar la familia. Pero qué bueno, Janet Morales nos está escuchando a esta hora. Qué bueno que están con nosotros en esta La Mañana de tu Radio.
2: Hermano, Dios le bendiga.
0: Amén, Janet.
2: Volverlo a escuchar, ha hecho mucha falta en el programa, que ese programa tan maravilloso. Que mi Dios me lo bendiga, muchos saludos a toda su familia y que gracias por haberle dado esa oportunidad de ir a esas vacaciones y vino otra vez con su misma alegría. Que el Señor le siga protegiendo ese ministerio tan bonito que tiene y que nada, mucha falta nos hizo. Que Dios lo bendiga, hermano.
0: También nos hicieron mucha falta. Janet Morales, voy a agregarla aquí a nuestra lista de oyentes con privilegios, porque se van a llevar una canción y un podcast que acabamos de hacer. Para saludar a Eider Velasco, me dice por aquí Mayra Mosquera, que por favor saluda a su esposo Eider Velasco, que está cumpliendo años en el día de hoy. Gloria a Dios. Hombre, qué bendición. Happy birthday to you. Bueno, ahí está pues. Feliz, feliz cumpleaños deseamos para ti. Listo, Mosquerita, Mosquera, Mosquera Mayra. Que Dios me le bendiga, gracias a Dios. Hombre, qué bendición, el Señor Jesús está. Angie Martínez de Apartadó. A ver si está aquí, de Apartadó, correcto, Angie. Me alegra mucho que esté mandando aquí también. Y a todos, Angie Martínez, dice, este es el pastor Libardo Meneses, allá en Laberinto Macondo. ¿Dónde queda eso? En Huachaca, si mal no estoy, ¿no? Cecilia de Feliciano. Que Dios me le bendiga a la hermana Cecilia. Me mandó una fotografía. Oiga, qué bonito, es un laberinto.
3: Que manda, ya sé cómo él quiere.
0: Oiga, qué bien. Es un verdadero laberinto hecho en, como en singla. Esta es muy bonito, en verde. Es como una atracción turística y la gente puede llegar. Está hecho un laberinto. ¿Cómo es eso, hermana Cecilia? Por favor, nos explica, ¿eh? Qué bonito, en unos arbustos se hizo un laberinto, las personas entran y se pueden ahí durar su ratico divirtiéndose de cómo entrar. Y bueno, entran bien, pero para salir hay que pensarlo muy bien, ¿eh? Y como no lo ven desde arriba y los arbustos están grandecitos, entrar es un laberinto, ¿eh? Qué bueno, qué bueno. ¿Dónde queda eso, Cecilia de Feliciano? Está muy bonito. Daniel Uribe está en Boston, Massachusetts. Gracias, Danielito. También le extrañamos mucho por aquí. Él está en los Estados Unidos de Norteamérica y está conectadito con nuestra radio. John Montalvo, que está en Magangué. Qué bendición escuchar todas las enseñanzas, la música. Hermoso programa desde Magangué, la tierra de mis mayores. Allí nací, en Magangué, y me llevaron muy pequeñito a Cartagena. Y bueno, no recuerdo mucho de Magangué, solamente de la Albarrada, el barrio San Martín, donde hace 64 años llegó el Evangelio a mi hogar. Me decía mi madre ahora que fuimos, ya estamos en 64 años, que llegó el hermano Pupo y nos bautizó a todos ahí, a su papá, a tus hermanos mayores, tú eras un bebé. Bueno, eso fue una bendición muy, muy grande que sucedió allí en Magangué, y desde entonces la bendición de Dios no nos falta. Nilsan está en Cali, te escucho, Nilsan.
4: Hermano Edgar, Dios me le bendiga.
0: Amén, Nilsan.
4: Me reporto, les envío un saludo desde aquí, desde mi Cali bella.
0: Amén, amén.
4: Desde del cielo, con un día bastante soleado. Uh-huh. Me alegra mucho escucharle, mi hermano Edgar, de nuevo de regreso a la emisora, hizo mucha falta. Espero que haya disfrutado sus vacaciones.
0: Amén, amén, de hecho que sí.
4: Un saludo y un abracito para su esposa en esta mañana, en el nombre del Señor Jesucristo.
0: Amén, gracias, Nilsan.
4: Me alegra mucho volver a escucharlo en esta emisora.
0: Gloria a Dios. La gloria sea para el Señor, Nilsan. Muchas gracias desde Cali. Margarita Vidal, ¿dónde estás, Margarita?
5: Hermano Edgar, el Señor Jesucristo le bendiga. Espero que esté muy bien usted y toda su familia.
0: Gracias, Margarita.
5: Me alegra mucho escuchar otra vez su voz en la emisora. De verdad que sí, hace mucha falta. Por ahí vi unas foticos suyas con su esposa, hermano. Y de
0: verdad, amén.
5: Me alegra mucho saber que todavía hay parejas y que hay hogares que reflejan ese amor a flor de piel. El Señor Jesucristo les bendiga. Grande.
0: Oye, hay muchas, Margarita.
5: Con ese amor entre ustedes dos, para la gloria del Señor Jesús. Dios le bendiga, hermano.
0: Hay muchas, Margarita.
5: Soy Margarita Vidal, de acá de Barrio Santa Cruz, acá en Medellín. Dios le bendiga.
0: Margarita, lo que pasa es que uno en las ciudades ve gente que anda muy afanada y no muestra mucho su afecto, pero créamelo. Créamelo que hay mucha gente, y sobre todo si son cristianos, tienen que mostrar su amor. Cristiano que no muestra el amor no es cristiano. El que no ama no ha conocido a Dios, dice la palabra. Y gracias por esas palabras tan bonitas, y oramos al Señor que permanezca y que fluya y que crezca el amor cada día en ustedes como en nosotros también. Allá en la costa, en Codazzi, está Javier. Te escucho, Javier, en esta interacción total 11:39.
6: Dios le bendiga, hermano Edgar.
0: Amén, mijo.
6: Señor, reportando sintonía desde acá, desde el municipio de Agotín, Codazzi.
0: Amén.
6: Sí, señor, mi hermano. El Señor me lo siga bendiciendo, me lo siga guardando.
0: Gracias, Javierín. Él está allá en Codazzi, calientita. Estaba a Valledupar muy caliente. Yo que viví tantos años en Valledupar, nunca sentí tanto calor como esta vez que fui al Valle del Cacique Upar. Tanto que no pude caminar mucho. Yo quería visitar a algunos ex clientes míos y logré visitar uno. Y le dije, gracias por todas las bendiciones recibidas, pero se las tuve que dar a un hijo. El señor que me daba la publicidad todos los meses ya había fallecido y yo no sabía. Y fui a saludarlo y encontré fue un hijo, y el hombre se sintió motivado. Y me dio el Señor la oportunidad de hacer eso, porque yo siempre he dicho que un corazón agradecido es lo que más le agrada a Dios. Y fueron tantos y tantos los comerciantes, las personas que me brindaron su apoyo, su bendición en la ciudad de Valledupar, que salí a caminar, pero no fui capaz de caminar mucho. Mucho calor, realmente una canícula impresionante de 47 grados en la sensación térmica. Está sonando muy bien por la app, me dice por aquí mi hermana Renata Palechor. Y están a 21 grados allá en Argelia, departamento del Cauca. Despejado, 24 grados, la máxima mínima 13. Está feliz mi hermana Renata Palechor, que es esposa de pastor allí en el departamento del Cauca. Oramos mucho por el departamento del Cauca. No podemos dejar de orar. Gloria a Dios. Angie Martínez, ya le agregaré al grupo y en breve estaré colocando esos regalitos, más regalos todavía en los grupos de oyentes de nuestra radio. Voy a la sala de música mientras aquí los leo a través de YouTube, donde hay una inmensa audiencia en esta hora en Palomino, departamento de La Guajira, distrito 18, Schneider, Pedroso Quintero, Judith Rodríguez desde Girón, Santander, Milena Castro, dice Distrito 4, debemos gozarnos en las pruebas, aquí subimos de nivel espiritual, difícil entender en la parte humana, pero en lo espiritual es maravilloso. Muy bonito comentario de Milena Castro. Está Edilma Polo, que me dice, Dios te bendiga, me alegra escucharle, mil bendiciones, gracias a Nancy Suárez, hermosas canciones, Luz Mariela, también Silvia, Luz Mariela otra vez, Milena, Marlene Rodríguez, Marta Ríos, que Dios me le bendiga en Barcelona, Quindío, Eliezer Alvarado, que Dios le bendiga, hermano Eliezer, también Luzmeri Morales, desde la Unión Valle del Cauca, en fin, Sandra Becerra dice, yo nunca me había arrodillado ni sabía orar, le pedí que me quitara el dolor y lo hizo de inmediato, me dice Sandra Becerra Victoria, y un saludo fraternal, Dios sana, aún sin haber sido bautizados en su nombre. Eso es verdad, es que la misericordia de Dios no se limita a solamente eso. Yo he visto personas que de repente fueron al culto, estaban escuchando y fueron sanados y hablaron en nuevas lenguas y ni siquiera habían sido bautizados. Pues sí, tomaron cuando se vieron. Ante esa bendición, no voy a bautizarme ya. Se escucha con retorno, me decía por acá. Ah, bueno, eso era como estaban las damas. Pero ya estamos aquí en Puerto Wilches. Mavi Grueso, Edilma Polo, mil gracias. Ustedes los leo y los escucho a través, los leo en YouTube y los escucho también y los leo a través del WhatsApp. Dios le bendiga. Por aquí el hermano Jason me dice, me lo recomendó el hermano Isaí Castro. Claro, hermano Jason, aquí estamos para servirle. Y vamos a la sala de música porque llega una hermosa canción con Temis Chape, merecedor de alabanza.

0: Oiga, qué canción tan linda, ¿no? La que acabamos de escuchar. Y aquí está una canción tradicional en un remix maravilloso en esta hora del mediodía, ya 11:49 minutos. Está el sol bien, bien calientito. ¿Cómo está la temperatura en Barranquilla? Bueno, saludos allá en la capital del Atlántico. Me alegró tanto ver a mi hermanita Joyce Beltrán también asistir a la iglesia, servir al Señor. ¡Qué bendición! Un abrazo grande también para mi hermana Yane, que estuvo cumpliendo años, y allí en Soledad, departamento del Atlántico. Oiga, qué alegría poder verlos, poder abrazarlos. Al soldado, al buen soldado, Jairo Rivera, que Dios me lo bendiga. Gracias a Dios por todas esas bendiciones recibidas, y espero que el Señor me dé vida y salud para seguir compartiendo con ustedes mucho tiempo. 31 grados de temperatura, algunas tormentas eléctricas poco intensas y algo de lluvia sobre la capital del Atlántico. Sí había algo de tormenta, muy movidito el viaje de Barranquilla a Medellín. Mucha turbulencia por razones de estas tormentas que se dan casi en todo el territorio del litoral Caribe y parte del altiplano. 31 grados en este momento en la ciudad de Barranquilla, y estaban preguntando que cómo está la temperatura de Valledupar. Bueno, vamos a ver cómo está. 31 grados también, no hay exceso de calor, así que está bajando un poco porque la sensación térmica apenas es de 33, cuando la semana pasada estaba en 47 la sensación térmica. ¿Y cómo está Santa Marta? A ver, está muy linda Santa Marta. Que Dios tenga también sobre la ciudad de Santa Marta misericordia, para que se arreglen los problemas del agua potable, para que haya menos basuras en las calles y en cercanías de las playas. Muy bonita Santa Marta y tiene tantas cosas, ¿no? Sobre todo esos atardeceres. ¡No! ¡Impresionante! Los atardeceres a Mario son impresionantemente hermosos, muy apetecidos. Varios extranjeros los vi allí extasiados viendo ese atardecer rojizo, ese atardecer sobre la bahía más hermosa de América, Santa Marta, Colombia. Parcialmente soleado, fíjese usted que está también con algo de lloviznas para las próximas horas, y 29 grados en este momento, buena temperatura, 29 grados para la ciudad de Santa Marta, la bahía más hermosa de América. Sigo con la interacción, a ver a quién tengo por aquí, porque tengo varios oyentes que están conectados con nosotros en esta hora. Gracias, Laureano Cubillos, desde Río Negro, Santander. Te escucho, Laureano.
1: Dios me lo bendiga, hermanito.
0: Amén.
1: Bendiciones desde acá de Río Negro, Santander, con el hermano Laureano Cubillos. Qué bendición tenerte de regreso en la emisora, hermano. Es una bendición de Dios. Dios te bendiga.
0: Más faltaba, a Laureano, a usted, que están siempre orando por este siervo, que el Señor me ayude para con mi salud y mis fuerzas y poder estar acompañándolo siempre. Gracias a Dios, dice, un placer escucharles de nuevo. ¿Quién me escribe por aquí? Maye Patri, no sé quién es, pero dice Maye Patri, así lo vamos a guardar acá, ¿no? Gloria a Dios, no sé dónde está, pero bueno, ahí están los oyentes que aparecen así en su respectivo perfil de WhatsApp. Recuerden que nuestro WhatsApp es el 318-613-3195. 318-613-3195. Ana Escobar está en Minca. No pudimos ir a Minca, pero aquí está el saludo de Anita.
2: Mi hermanito Edgar, muchas bendiciones.
0: Amén, amén.
2: Saludos a la hermana Ana de aquí de Minca. Me quedé esperándolo.
0: Hombre, sí, difícil poder llegar a Minca.
2: Me quedé esperándolo por acá. Yo pensé que iba a llegar con su familia. Aquí en Minca, para que disfrute el clima.
0: Claro, claro.
2: Atenderlos. Bueno, me quedé con el deseo. Pero me alegro mucho, hermanito, de que esté nuevamente la emisora. Usted hace mucha falta ahí. Y hermanito, es que quería pedirle el favor, que lo que es la enseñanza que está dando el hermano Mauricio, a ver si me la puede pasar.
0: Amén, amén. Cómo no, Ana, lo que pasa es que como mi hermano lo operaron, a mi hermano Junior, hombre, le hicieron cateterismo, doble cateterismo, estábamos con él pasando, y no quise tampoco invitarlo a que saliera de la zona rural de Santa Marta, por razones obvias, pero ya habrá una nueva oportunidad. Wilson Molina, ¿dónde está en Santa Marta? 29 grados, lo confirma, 29 grados centígrados, increíble, bajó la temperatura porque estaba altísima.

También en Santa Marta la semana pasada. Muchas gracias. Me dice, solo por vida, dice, este laberinto está en el sector de Los Cocos, cerca del campamento Emanuel, en Mendihuaca. Ah, perfecto. Tengo ya una razón para ir nuevamente a Santa Marta e ir hasta allá cuando se mejore también la situación de orden público en esa zona. Gloria a Dios, el Señor Jesús es muy bueno. Mayrelis Herrera desde Becerril, departamento del Cesar, aparecía como Maye Patrio, debe ser Mayrelis Herrera. Maye, muchas gracias por esa bendición de estar allí en Becerril. Becerril del Campo le llamábamos allá en Valledupar. Gloria a Dios, un abrazo fraternal para ustedes. Voy a la sala de música porque llega un hermoso mensaje cantado, digo, una canción tradicional, ¿no? Bajo la sangre de la expiación. Esa es una canción tradicional gospel, que de las primeras que cantamos desde hace más de 60 años en nuestra amada iglesia, Bajo la sangre de la expiación.

0: cortita pero muy linda esa canción. ¿Quién de ustedes había cantado esa canción cristiana, ese himno, esa alabanza en la iglesia? Qué increíble, ¿verdad? Blanca Gualdrón, desde Mogotes, en el departamento de Santander, nos envía por aquí también un saludo. Lo mismo quiero saludar a Daniel Uribe, que está en Boston, Massachusetts. Y veo por aquí a Jason. Dios me le bendiga, hermano Jason.
1: Sí, señor, qué gusto, hermano, Dios lo bendiga.
0: Amén, hermano.
2: Lo que pasa es que tengo un negocito de...
0: Bueno, debe ser que está escuchando Jason. Que el Señor me le bendiga, gracias. Un abrazo grande. Cecilia Feliciano está también ahí en sintonía. Ah, qué bueno. Mayra Mosquera dice, saludos para su esposo. Para su esposo Eider Velasco, que está de cumpleaños. Sí, que el Señor Jesús le bendiga, le regale salud, fuerzas, que siga siendo ese hombre proveedor, ese hombre bueno, que trate siempre bien a su esposa, a su familia, que tenga temor a Dios en su corazón para que esa felicidad nunca se vaya de ese hogar tan lindo. Que las muchas aguas no apaguen ese amor. Feliz cumpleaños para usted, estimado hermano. Eider Velasco, está de cumpleaños en el día de hoy. Voy aquí, este es el mejor playlist de canciones, pero viene el podcast de la hora para todos ustedes, el de hoy, el spot del mensaje de hoy.
3: Busca la paz a través de la oración y la confianza en Dios, permitiéndole guiar tus emociones y decisiones. Sé un ejemplo de comprensión, de bondad, demostrando el amor de Cristo en tus palabras y acciones hacia los demás. Hoy, comprueba que puedes vivir en la paz de Dios y ser un instrumento de su armonía. Después de todo, los pacificadores son llamados hijos de Dios. No lo olvides, Jesucristo es nuestra única esperanza. Thank you.

0: El Señor Jesús le bendiga a todos, hermanos. Diana Niño desde Samacabo y acá en Lipuc Segunda, saludos para ustedes también. Y ella quiere felicitar a su hijo Josué, que está cumpliendo años, 11 añitos, ¿no? Que le amamos, anhelamos que Dios cumpla cada año de su propósito en su vida. Felicidades para Josué, este varoncito amado que está allá en Samacabo y acá. Que le dedicamos una canción. Bueno, más adelante le colocaré una canción. Ahí está Diana Niño, perdón. Diana Niño está en la sintonía. Le agradecemos ese hermoso detalle también de mandarnos su reporte de sintonía. Y dice en su perfil, vive un día a la vez. Claro que sí, Dianita, Diana Niño, en Samacá, ¿no? En Samacá, Boyacá. Gloria a Dios. Es Samacá, Boyacá. Aquí estoy guardando el contacto porque siempre ustedes son muy amables en escribirnos. Y permítanme guardar los contactos para tenerles muy en cuenta que el Señor Jesús es muy bueno, misericordioso. El Señor Jesús es muy bueno. Son las 12:05 minutos. Ya pasamos la raya del mediodía y escucharon ustedes el spot. Sí, un mensaje maravilloso que estaré regalando ahorita. Al mediodía estaré colocándolo en los grupos de oyentes de nuestra radio. Fuego Santo y Celestial se llama la canción que escuchábamos en el fondo. Bueno, ese es también de producción digital aquí. Y qué bueno que podamos tener más producciones digitales. Y les cuento que por favor nos ayuden a orar, porque hemos recibido aquí algunos informes de YouTube que hemos publicado, o se han publicado algunas, se han publicado pues algunos aspectos de terceros, puede ser música o de pronto de los programas que retransmitimos, y estamos como que dice amenazados que en cualquier momento podría faltar. Se ha retirado contenido porque infringía nuestras normas de la comunidad. Gloria a Dios. La primera vez es solo una advertencia, me lo dicen, pero podríamos tener que eliminar el canal en forma permanente, así que si se elimina, bueno, estaremos creando otro si es preciso, pero hay que tener mucho cuidado con ello. Por eso, quizá ustedes notan que la programación tiene que estar centrada en contenidos propios. Luz Dari, le escucho. ¿Cómo ha pasado usted? Buen día, o ya buenas tardes, 12:06.
1: Dios le bendiga, hermano Edgar.
0: Amén, amén.
1: Qué bueno volverlo a escuchar.
0: Gloria a Dios.
1: Extrañado demasiado. Gloria a Dios por su vida. Que el Señor lo bendiga y lo siga guardando siempre.
0: Gloria a Dios. ¿Quién nos escribe por aquí? Hermano Edgar, gracias por volverlo a escuchar. Pero no me dicen el nombre. Solamente aparecen corazones, caritas. Bueno, esperemos que el Señor Jesús les bendiga poderosamente.

Y así estamos en esta mañana bien linda, 12:09 minutos aquí en la radio de la bendición de Dios. Esta es una canción muy conocida y que la traemos aquí en la versión de Yasmín Heredia, Señor.

Y continúan las bellas canciones en esta hora de la mañana del viernes 19 de junio, 12 y 12 minutos. Vea usted, son las 12 y 12 de este día viernes. Y mientras estás en casa ya preparándote para el almuerzo, así como estoy yo aquí, ¿no? Ya la coca eléctrica, o sea, la lonchera eléctrica, está lista, funcionando para llegar a las 2 y 30, donde estaremos con el mensaje de la palabra de Dios. Y como les dije, ya estaré colocando el spot, el mensaje número uno de la segunda temporada en los grupos de oyentes. Y les traigo una canción que llega desde Cúcuta, norte de Santander, es Darwin Santamaría. ¡Qué lindo!

Esa de las canciones lindas que hemos escuchado, una versión embalada de Darwin Santamaría, qué lindo sentir tu presencia. Y vamos con las exclusivas de nuestra radio, 12:17 minutos, justamente evitando que nos suspendan el canal, queremos hacer canciones propias. Y esta es una de las propias canciones que hemos hecho aquí en el estudio de nuestra radio y que tiene un sello de inspiración porque sabemos a quién le cantamos, sabemos muy bien a quién agradecemos, a quién levantamos nuestras manos para adorar. Es al único, al soberano, al eterno, al sublime Dios, a nuestro amado Señor Jesús. Él se llama Jesús de Nazaret. A Él le decimos gracias, Señor, porque después de una tormenta llega esa tu bonanza, llega ese lindo momento en el que podemos comprobar que no nos deja solos ni un solo momento. Este es el máster de una balada que se llama Después de la Tormenta, a las 12:18 minutos.

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1: Las exclusivas de nuestra radio, 12:22 minutos del viernes, 12:22 después de la tormenta. Una canción que no está para enviar, ya la habíamos enviado en alguna oportunidad a los oyentes, pero esta canción en particular tiene algo muy, muy lindo, y es que podemos confiar en que el Señor Jesús nos va a ayudar en todo momento. Recuerda, hermano, si estás pasando un momento difícil, si es muy triste, ¿verdad?, que de pronto tener que decir adiós a alguien que amamos debido a su partida física aquí de la tierra. Todos pasamos por momentos de luto y de tristeza, es parte de la vida. El Señor Jesús también lloró, recuerden, él lloró cuando le dijeron que su amigo Lázaro había muerto. Sin embargo, no debemos permitir, si cierra filas, que esa tristeza no venga a apoderarse de tu vida, que ese luto, ese dolor en el alma no se apodere de tu vida, porque entonces vas a tener momentos más difíciles aún. Pero si le das la oportunidad a Dios de que Él enjugue tus lágrimas, Él lo dice en su palabra, Él enjugará toda lágrima. Además, es el gran consolador, es el único que puede consolar nuestro corazón. Así que Él pondrá una sonrisa a nuestros labios, con timidez, aún con tristeza, pero pondrá sonrisa a nuestros labios. Y recuerda lo que Él dice: Él enjugará toda lágrima de los ojos, ya no habrá más muerte, ni llanto, ni lamento, ni dolor. Aunque eso sea ya en la Patria Celestial, aquí en la tierra también podemos sentir desde ya esa bendición. Porque el Señor es mi refugio, dice el Señor, es refugio de los oprimidos. Estás oprimido, estás bajo una condición en la que te sientes que tu pecho ya no puede más, pues recuerda lo que dice el Salmo 9:9, grábatelo. Grábatelo en la mente, porque esto es maravilloso, dice el Señor. El salmista nos trajo a través de la palabra esto: el Señor es mi refugio, el Señor es el refugio de los oprimidos, es baluarte en momentos de angustia. Yo estaba en la ciudad de Cartagena ahora a principios del mes de mayo y estuve en un baluarte. Eso es increíble. Eso es murallas grandísimas, resistieron bombazos, recibieron esos cañonazos de los piratas. Ahí está en pie el baluarte del castillo de San Felipe y el baluarte allí que rodea varios puntos que son muy potentes para resistir inclusive bombas, que en esa época eran cañonazos, ¿no? Y todos los ataques del enemigo se tienen que estrellar en esa muralla, que es tu fe en Cristo Jesús. Él es baluarte en los momentos de angustia. Salmos 9:9, anótalo, grábatelo en tu mente. Salmos 9:9, es una bendición poder tener la palabra aquí en esta mañana que nos dices. Después de la tormenta, estas canciones fueron inspiradas para levantar tu ánimo y pensar que Dios es nuestra fortaleza, nuestro pronto auxilio en las tribulaciones, como dice otro salmo, ¿verdad? Esto es maravilloso. Pero vienen más canciones. Es una versión lindísima, Cara a Cara Le Veré. Son las 12:25. Ya viene la predicación de la palabra de Dios. Así que quédese con nosotros. Esta es la radio de la bendición de Dios.

Son las 12:28 aquí en Colombia, Perú, Ecuador y Panamá, y aquí está una de las nuevas canciones 2026 en este segundo semestre. Encontramos a Marisol Sánchez, está cantando con Claudette Castellón, es una producción del pastor Juan Gabriel Sánchez también, para Marisol, para Claudette Castellón. Aquí está una hermosa canción, ¿Quién tiene el poder?

0: Mis amados, les tengo aquí ya la meditación de la palabra del Señor en el culto de oración y enseñanza de IPUC Belén Central. Les traigo aquí momentos maravillosos vividos en el día anterior, allí en la ciudad de Medellín, en el sector de Belén San Bernardo. Culto de oración y enseñanza, que podemos tener esta hermosísima reflexión de la palabra de Dios.
1: Gracias, mi Señor Jesús. Amén. Mis hermanos, bueno, aprovechando la posición, vamos a orar por las necesidades del pueblo del Señor. Y también vamos en esta hora a orar por el hermano Gustavo Adolfo Arango. Él está cumpliendo años. Entonces, que el Señor le continúe bendiciendo, hermano. Y que sea el Señor guardándolo en cada paso en su vida. Amén. Vamos entonces, hermanos, a orar por cada uno de los hermanos, los que están enfermos. Vamos a orar también, el hermano, decir por David, un simpatizante, David Gil, para que el Señor sea obrando en la necesidad que tiene este joven también, por cada uno de nuestros hermanos enfermos, amén, y por cada una de las necesidades que el Señor ya conoce y que Él está obrando, amén. Soberano, grande, maravilloso Dios, estamos, Señor, aquí delante de tu presencia, Señor, una vez más.

0: Señor, en cada una de ellas, oh Dios. Oh Señor, por este joven simpatizante, que seas tú, Señor Jesús, obrando en esa necesidad que tiene, aleluya. Por nuestro hermano Gustavo, oh Señor, que seas tú bendiciendo su vida, guardándole, ayudándole, Padre Celestial, derramando bendición espiritual y material sobre él, oh Dios de la gloria. Bendice, Señor, tu pueblo en cada una, Señor, de esas dificultades, Señor, que hemos traído, Señor. Obra, Señor Jesús, poderosamente, oh Dios. Tú conoces cada necesidad, tú conoces cada situación, oh Dios, y tú te estás moviendo con poder, aleluya, para obrar, Señor Jesús, en tu nombre glorioso, poderoso, creyendo en esta hora, Señor Jesús. Amén, aleluya, gloria al nombre del Señor Jesús. Bueno, hermanos, pueden estar cómodos. Voy a invitar a los siguientes hermanos para que nos colecten la ofrenda, mientras los hermanos de ECO nos pasan los anuncios. La hermana Edna y su esposo, si nos pueden colaborar colectando la ofrenda. La hermana Witter también nos puede colaborar en esta parte. Y nuestro hermano Danilo, por favor, si nos pueden colaborar colectando la ofrenda. Amén.
1: Bienvenidos a Belén Central. Queremos compartir con ustedes los anuncios que tenemos para esta semana. Esta semana, desde el día martes, desde la Directiva de Obra Social, te extendemos la invitación para ser parte de una semana para bendecir. Durante estos días estaremos recibiendo productos de aseo, alimentos no perecederos o aportes en efectivo para bendecir a quienes más lo necesitan. Queremos invitarte a unirte y a ser parte de esta hermosa labor. Las oraciones matutinas del día miércoles y el día viernes se harán nada más de forma virtual a las 5 de la mañana. Por medio del grupo de WhatsApp de la iglesia les haremos llegar el link.
2: Desde la directiva de Escuela Dominical les extendemos la invitación a todos los maestros y auxiliares a la capacitación bajo el tema Inteligencia Emocional y Bienestar Docente. Será el viernes 19 de junio a las 7 p.m. acá en el templo.
1: Y nuestro ayuno congregacional el día sábado está a cargo de la directiva de CEPRI. Les recordamos que damos inicio a las 7 de la mañana hasta la 1 de la tarde.
2: Y desde la directiva de Damas Dorcas queremos extender la invitación a todas las damas de la iglesia para nuestra integración y celebración de cumpleaños, que será este sábado a las 3:30 p.m. acá en el templo.
1: ¿Has sentido el deseo de conocer más de Dios y dar un paso más en tu vida espiritual? Queremos contarte que los días sábados a las 4 p.m. estamos dictando nuestras clases prebautismales. Son un espacio especial para aprender, crecer y conocer más acerca del camino con Jesús. Si eres amigo, simpatizante o estás interesado en prepararte para el bautismo, puedes acercarte a nuestro copastor o comunicarte al número que aparece en pantalla. Será un privilegio acompañarte en este proceso de fe.
2: Y en la tarde tendremos nuestro culto de jóvenes a las 6:30 p.m. El día domingo tendremos nuestras dominicales a cargo de la directiva de Red de Familias, a las 8:30 de la mañana y a las 10:30. Estamos próximos a escuchar la palabra del Señor. Antes de iniciar, queremos invitarlos a tener en cuenta algunas recomendaciones dentro de nuestro templo. Recordemos que no se permite el ingreso de chicles, alimentos o bebidas al santuario. Además, les pedimos a quienes dejan sus vehículos en zona de tránsito vehicular que al terminar el servicio los muevan rápidamente para facilitar la salida de los demás. Por último, queremos invitarlos a recordar que este lugar es donde nos reunimos a ofrecer el culto al Señor. Por eso, procuramos mantener una actitud reverente, de respeto, antes, durante y después de cada servicio. De igual manera, guiar a nuestros niños en este proceso, enseñándoles la importancia y el valor de este lugar, para que juntos podamos conservar un ambiente propicio para la adoración, oración y comunión. También les invitamos a colocar sus teléfonos en modo avión o en silencio, para evitar distracciones y así poder estar atentos a la palabra del Señor. Muchas gracias, Dios les bendiga.
0: Gloria al nombre del Señor. Bueno, en esta hora vamos a disponernos a escuchar la palabra del Señor. Invito a nuestro pastor y que el Señor nos continúe bendiciendo.
3: Dios les bendiga, amados hermanos. Les saludo a todos en el nombre maravilloso del Señor Jesús. Todos son bienvenidos para estar aquí en la presencia de nuestro Dios. Vamos a leer la palabra Hechos de los Apóstoles, el capítulo 17, verso 26 y 27. Hechos de los Apóstoles, el capítulo 17, versículo 26 y 27, dicen así: y de una sangre ha hecho todo el linaje de los hombres, para que habiten sobre toda la faz de la tierra. Les ha prefijado el orden de los tiempos y los límites de su habitación, para que busquen a Dios, y si en alguna manera palpando puedan hallarle, aunque ciertamente no está lejos de cada uno de nosotros. Vamos a leer el Evangelio según San Lucas, capítulo 6. Evangelio según San Lucas, capítulo 6, versículos 17 al 19. Evangelio según San Lucas, capítulo 6, versículos 17 al 19. Amén. Y descendió con ellos, es decir, Jesús, y se detuvo en un lugar llano, en compañía de sus discípulos y de una gran multitud de gente de toda Judea, de Jerusalén y de la costa de Tiro y de Sidón, que habían venido para oírle y para ser sanados de sus enfermedades. Y los que habían sido atormentados de espíritus inmundos eran sanados. Escuche verso 19. Y toda la gente procuraba que tocarle, porque poder salía de él y sanaba a todos. Padre, estamos aquí en tu presencia gloriosa. Dios soberano, obra con poder en esta noche. Señor Jesús, tú estás aquí. Tú puedes hacer un milagro, una obra aquí, en una vida, en un corazón. Tócanos, Dios. Tócanos. Oh, te lo pido en tu nombre poderoso y santo. Siéntense, por favor. Y todos procuraban tocarle, porque poder salía de él y sigue saliendo de él. Amén. Quiero continuar en esta noche con el otro sentido y que tiene que ver con el tacto. Amén. El ser llamados, hay un llamado para que a través de la fe nos acerquemos al Señor y le toquemos. ¿Creen que es posible eso o no? Aleluya. Porque uno se pone a pensar, si Dios nos hubiese hecho sin este sentido del tacto, pues podemos decir que no seríamos sensibles, no tendríamos la capacidad de sentir. ¿Sí o no? Porque a través de este sentido, uno puede distinguir muchas cosas. Lo frío, lo caliente, uno puede inclusive hasta sentir cuando es tocado, recibe una información, cuál es la intencionalidad de ese toque. Si es una caricia o son caricias, uno responde a eso. O si es algo para agredirlo, también hay una respuesta. Y uno va, y hay muchas cosas que a través del tacto puede uno entonces llegar a conocer, hablando en el sentido natural. Pero también en el contexto espiritual. Y quiero llevarles para que consideremos esto. ¿Y por qué el apóstol Pablo les dijo esto a los atenienses? Vayamos aquí al texto, Hechos 17, versículo 26. Pablo hizo varias revelaciones aquí, en estos dos textos, es decir, en todos esos textos, desde el capítulo, versículo 23 hasta el 31. Hay una cantidad de revelaciones de las verdades absolutas que el apóstol Pablo les reveló y les dio a conocer a aquellos hombres o filósofos que estaban allí. Pero si nos ubicamos en el verso 26 y 27, dice que Dios de una sangre ha hecho todo el linaje de los hombres. Amén. Él es el autor de la vida. Es la vida, de Él viene la vida. Y luego va mostrando los propósitos. Para que habiten sobre toda la faz de la tierra. Es decir, el hombre, Dios lo creó y le dio la tierra para que la habitase. Amén. Eso es lo que está diciendo el texto. Para que habitasen sobre toda la faz de la tierra. Y les ha prefijado el orden de los tiempos. Les ha prefijado el orden de los tiempos. Y no solo eso, sino que también y los límites de su habitación. El hombre es un ser limitado. Gloria a Dios. Y aquí sobre la tierra hay un tiempo específico para que estemos y luego vamos pasando. Aleluya.

a Dios. ¿Y por qué? ¿Por qué el apóstol en este contexto? ¿Por qué tiene ese peso este texto? Porque ya él había encontrado que los atenienses estaban buscando, los griegos buscando a Dios, pues tenían dioses, divinidades por todas partes, pero estaba esa inscripción allí al Dios no conocido. Es decir, que todavía estaban en búsqueda de el verdadero Dios. Aunque tenían dioses, había un vacío en ellos, existencial. No estaban conformes, sabían que existía otro Dios, pero que no lo conocían, no le conocían. Y el apóstol va y se los presenta, se los describe, describe el poder, la grandeza de este Dios, y que este Dios no es imagen, no, nadie lo puede hacer, nadie lo ha hecho. Dios es soberano, es espíritu, gloria al nombre del Señor. Dios todopoderoso, tiene sentimientos, aleluya, es el Dios vivo. Amén, se comunica, creó al hombre, le ha prefijado todo. Bendito el nombre del Señor. Si este Dios vivo es el creador de todo cuanto existe. Bendito el nombre del Señor. Pero está diciendo para que busquen a Dios. ¿Y de qué forma? Ellos pueden decir, bueno, lo hemos buscado, aquí está la inscripción, pero ¿cómo lo hacemos? Para que busquen a Dios, si en alguna manera, y aquí ya buscan la manera, la forma, palpando, ¿qué? Puedan hallarle. Palpando, ¿por qué aparece aquí el toma y habla acerca del tacto de palpar, de buscar como en medio de algo, de la oscuridad o algo, ir a tientas para hallar a Dios? Pero realmente eso no es lo que hay que entender aquí. Porque el mismo texto lo va a aclarar. Porque si ellos no conocen al Dios que para ellos es desconocido, Pablo está allí presentándoles a este Dios que es real. Amén. Y que se le puede hallar. Se le puede buscar. ¿De qué forma? ¿De qué manera? Utiliza esa metáfora de palpar. Porque como Dios es espíritu, amén, se lo lleva para que ellos entiendan, para que busquen a Dios y en alguna manera palpando puedan hallarle. Y luego dice, aunque ciertamente no está lejos de cada uno de nosotros. Aunque ciertamente Él no está lejos. Aquí se cae lo de la inmanencia de Dios, que ellos conocían acerca de lo que es el Dios inmanente. Estaba alejado, que era imposible que el hombre pudiese tener acceso a Dios, que pudiese acercarse o Dios acercarse al hombre. Entonces Pablo está diciendo, no, este Dios nuestro no es lejano, no está lejano. Él está, Él es, a Él se le puede encontrar. Amén. ¿Y cómo se palpa a Dios? A través de la fe, el medio mediante el cual, por la fe. Y está diciendo, este Dios es real. Amén. Se puede hallar. Se puede encontrar, se puede palpar. No está lejos de cada uno de nosotros porque en Él vivimos. Aleluya. En Él vivimos y nos movemos. Y somos. Aleluya. Así que sí, a Dios se le puede encontrar, tocar, acercar, tener un encuentro personal con

0: pero a través de la fe. Gloria al Señor. Gloria al Señor. Dele gloria a Dios en esta hora. Y entonces ellos pueden preguntar, ¿cómo así? ¿Y qué clase de fe me hablas? Pues no tengo fe. ¿Cómo lo voy a encontrar si estás hablando de algo extraño para mí? Pero como Dios, a Dios nadie le sale adelante. Y nadie se puede excusar. ¿Cómo termina el apóstol Pablo su predicación allí en Atenas? Dice, pero Dios, habiendo pasado por alto los tiempos de esta ignorancia, ahora manda a todos los hombres y en todo lugar que se arrepientan, por cuanto ha establecido un día en el cual juzgará al mundo con justicia por aquel varón a quien designó, dando fe a todos. Así que si alguien pregunta, bueno, no tengo fe, bueno, aquí el Señor ha dado fe a todos, dando fe a todos con haberle levantado de entre los muertos. La resurrección de Jesucristo se convierte en este medio poderoso para darle fe a toda la creación, a todos los hombres. ¿Alguien cree que Jesucristo resucitó, que Jesucristo está vivo? Amén. ¿Y por qué lo creemos? Mediante la fe. Dando fe a todos con haberle levantado de entre los muertos. Por eso, esta iglesia, nosotros creemos, amén, que Él está vivo y que Él está aquí. Amén, aleluya. Y que podemos tocarle por la fe, que podemos acercarnos a Él por la fe. Bendito el nombre del Señor. Aleluya. Gloria al Señor. Así que cuando el apóstol les enseña a ellos que a Dios se puede encontrar o tenerse contacto palpándole, es a través de la fe. Porque el Dios nuestro tiene sentimiento. Por eso no es una locura para nosotros que decir que el Señor me tocó, ¿cierto? A ver, ¿han escuchado esto? ¿Quién ha experimentado el toque de Dios? ¿Quién ha experimentado el toque de Dios en su vida? Eso es verdad. Amén. Gloria. Pero alguien puede decir, no, es que ¿cómo así que Dios toca si no le vemos? Bueno, es que nosotros sabemos que Él es Espíritu, que Él está aquí y que su poder es real y ha sido, y Él ha tocado nuestra vida y nosotros testificamos de esto. Amén. Y ya lo mostró, porque aquí hay una equivalencia y algo recíproco entre Dios y nosotros. Porque Dios toca con su poder, con su palabra, con su presencia, pero también nosotros a través de la fe podemos también tocarle, también palparle, porque Él es real. Aleluya, aleluya, gloria al Señor, gloria al Señor, dele gloria a Dios. Por eso yo quiero que usted ejercite sus sentidos espirituales. Amén. ¿Cuánto llevamos? Tres con este, ¿no? Habré el gusto de el oír y este. Ah, bueno, ok, bueno, van dos. Bueno, voy a desarrollar el tercero. No sé cuál es la clave de ir. Entonces hay que ir afinando el oído. Si ya les enseñé eso, bueno, estar, tener los oídos abiertos, sensibles a la voz de Dios, a la palabra. Y tener esas papilas gustativas espirituales para degustar la palabra del Señor, para digerirla y permitir que esta palabra haga un impacto en nuestra vida, encienda nuestra vida, gloria al Señor, y podemos practicar, es decir, ejercitar esos sentidos, el oído, el gusto y también el tacto por la fe, tocar a Dios y dejarnos tocar por Él. Aleluya, aleluya. Y miren qué pasa cuando hay esta, cuando hay este ejercicio, uno se ejercita en esto por la fe. Vamos a ubicarnos allí en el Evangelio de Mateo. Mateo, el capítulo 9, versículo 18 y siguientes. Evangelio según San Mateo, el capítulo 9, versículo 18 y siguientes. Mientras él decía estas cosas, ¿quién? Jesús. Vino un hombre principal y se postró ante él, diciendo: mi hija acaba de morir, mas ven y pon tu mano sobre ella y vivirá. Y se levantó Jesús y le siguió con sus discípulos. Y he aquí una mujer enferma de flujo de sangre desde hacía 12 años se acercó por detrás y tocó el borde de su manto, porque decía, aleluya, dentro de sí. Ahora yo les voy a preguntar, ¿aquí hay fe en lo que ella va a decir, sí o no? ¿Qué pasó? Ella decía dentro de sí: si tocare, aleluya. Ahora es ella quien toma la iniciativa. Si tocare, si tan solo, mire que ese tan solo es un indicativo impresionante ahí del texto. No puede decir si tocare, y es correcto, pero ella acentúa aquí algo. Si tan solo, se muestra que hay un grado de fe elevado en ella. Si tan solo, aleluya, tocare su manto, seré salva. Aleluya. Pero ella estaba enferma. ¿Sí o no? Lo había gastado todo. Estaba fuera prácticamente de la sociedad. No podía acercarse al templo por su condición, porque la ley así lo decía. Pero ella se dio cuenta que Jesús pasaba por ese lugar. Aleluya. Pero ella había escuchado quién es Jesús y lo que Jesús hace. Amén. Lo que Jesús hizo, hace y hará. Y eso la llenó. Si tan solo o solamente tocare su manto, no dice que lo tocare a él, sino su manto. Porque una cosa es el manto, el vestido que uno lleva, y otra cosa es uno. ¿Es así o no? Aleluya. Pero ella se fijó fuera del manto. Allí fue donde ella se dirigió. ¿Por qué se dirigía? ¿Por qué dijo? Si tan solo tocare su manto, seré sana o seré salva más bien. Mire que va más allá. Y hay unos que piden únicamente sanidad, pero ella se dio cuenta que Jesús es el Salvador, quien salva. Que la salvación en todos los contextos Jesús la da. Porque una salvación puede ser librarla de una enfermedad, salvarla en el contexto del Antiguo Testamento, traerla del, de la tierra de cautividad y ubicarlos otra vez en la tierra. Esa es una forma de salvación. Pero Jesucristo, aleluya, tanto sana, amén, tanto libera, como también da la salvación del alma a cualquiera, la salvación. Por eso en Él estamos completos. Por eso en Jesús lo tenemos todo, lo tenemos todo. Y su obra es perfecta. Dele gloria, dele ese aplauso al Señor si quiere. ¡Aleluya! Ella fijó, su fe estaba direccionada hacia el manto. Y ciertamente extendió su mano y tocó su manto. Y miren lo que aconteció. Y dice la palabra, aleluya, y se acercó por detrás y tocó el borde de su manto, porque decía dentro de sí: si tocare solamente su manto, seré salva. Pero Jesús, volviéndose y mirándola, dijo: ten ánimo, hija, tu fe te ha salvado. Y la mujer fue salva desde aquella hora. Miremos qué nos dice el Evangelio según San Lucas de este mismo acontecimiento. El capítulo 8. Aleluya. Lucas, el capítulo 8, verso 40 y siguientes. ¿Cómo lo registra Lucas aquí? Dice así la palabra. Verso 41. Entonces vino un varón llamado Jairo, que era el principal de la sinagoga, y postrándose a los pies de Jesús le rogaba que entrase en su casa, porque tenía una hija única como de 12 años que se estaba muriendo, y mientras iba la multitud le oprimía. Pero una mujer que padecía de flujo de sangre desde hacía 12 años, que había y había gastado en médicos y todo cuanto tenía, y por ninguno había podido ser curada, se le acercó por detrás y tocó el borde de su manto. Oh, y al instante se detuvo el flujo de sangre. Entonces Jesús dijo: ¿quién es el que me ha tocado? ¿Qué dice Mateo? La mujer que tocó. Miremos, miremos, ¿cómo dice? Si tan solo tocare, y tocó el borde de su manto y fue sana. Pero ahora ella también tocó aquí el manto, porque dice: tocó por detrás el borde del manto, de su manto, es decir, de Jesús, y al instante se detuvo el flujo de sangre. Pero ahora Jesús dice, mire, entonces dijo: ¿quién es el que me ha tocado? Entonces la pregunta es: ¿a quién tocó? ¿Tocó el manto o a Jesús? ¿Ah? ¿Qué es lo que hace la fe entonces? Porque Jesús reaccionó, se dio cuenta, y miren como sigue diciendo el texto. Entonces Jesús dijo: ¿quién es el que me ha tocado? Y negando todo, dijo Pedro y los que con él estaban: maestro, la multitud te aprieta y oprime, y dices: ¿quién es el que me ha tocado? Pero Jesús dijo: alguien me ha tocado, porque yo he conocido que ha salido poder de mí. Amén. He sentido que ha salido poder de mí. Uno por la fe. puede acercarse a Jesús. Y Él es tan sensible que sabe, que conoce. Aleluya. Bendito el nombre del Señor. Él sabe y conoce con qué intencionalidad nos acercamos nosotros. Aleluya. Él es sensible. Por eso debemos tener en cuenta esto. La mujer tocó el manto, pero Él dice: fue a mí. Aleluya. Fue a mí quien me tocó, porque salió poder, no del manto, sino poder de Él, poder de Jesús. Aleluya. Cuando uno se acerca a Él por la fe, aleluya, el poder de Dios se manifiesta de muchas formas y de muchas maneras. Si Él lo hizo allá con esta mujer, en esta noche, si alguien por la fe se decide, aleluya, acercarse y tocarle, yo sé que el Señor va a obrar con poder. Yo sé que el Señor puede hacer en tu vida algo glorioso en esta hora. Y tú vas, y Él se va a resentir o va a sentir, aleluya, que alguien con fe se acerca a Él. Y hay una reacción, porque Él siente lo que tú sientes y quiere ayudarte en tu dificultad, en tu necesidad. Amén. Ha salido poder de mí. Por eso cuando a Él se le toca, el hombre no puede seguir siendo el mismo. Esta mujer inmediatamente cesó el flujo de sangre y recibió, porque el Señor le dijo: hija, tu fe te ha salvado, vete en paz. Todo aquel que se acerca al Señor recibe la bendición, recibe la respuesta, recibe lo que está demandando su alma. Miren, aquí en Lucas 6, versículos 17 y siguientes. Jesús había estado orando toda la noche. Cada vez en la Biblia que Jesús iba a tomar una decisión trascendental, oraba. Amén. Y escoger a sus discípulos, no fue algo así. ¿De qué está hablando el pastor? Bueno, estoy hablando del capítulo, del versículo 13. Miren lo que está allí. Y cuando era de día, llamó a sus discípulos y dice: y escogió a 12 de ellos, a los cuales también llamó apóstoles, y los va mencionando allí a cada uno. Y estando en la montaña, Él descendió. Verso 17, y descendió con ellos y se detuvo en un lugar llano. ¿Qué pasó cuando Él predicó el mensaje más poderoso? Podemos decirlo así en Mateo, las bienaventuranzas o el sermón de la montaña. ¿Se acuerdan? Capítulo 5 al capítulo 7 de Mateo. ¿Qué aconteció? Está en la montaña, está reinterpretando la ley y mostrándose que Él es el autor de todo y que supera a Moisés y la Torá de Moisés. Luego va a poner en práctica lo que enseñó y descendió de la montaña. ¿Y quién estaba esperándole abajo? Un leproso. Se le postró y le dijo: Señor, si quieres, puedes limpiarme. Aleluya. Mire, si quieres, puedes limpiarme. Mire que está antecediendo el querer con el poder. ¿Por qué? Porque Él asumió y Él sabía que Él tiene el poder, que Él es el Todopoderoso, pero el querer, amén. Sí, porque alguien puede tener el poder, pero no querer. Pero Jesús tiene todo el poder y quiere. Si quieres, puedes sanarme. Y el Señor extendió su mano y le tocó. Le dio un toque. Amén. Le dio un toque de sanidad. ¿Qué pasaba con el enfermo de lepra? Porque la lepra era entendida como algo, como un castigo de Dios, alguien herido por Dios, que un hombre que estaba en pecado y era la única enfermedad en el Antiguo Testamento que al ser sanada era Dios quien obraba y tenía que el leproso, quien había sido leproso, ir y presentarse ante el sacerdote y hacer un rito, unos ritos. Iba siete días a presentarse para que el sacerdote lo viese si realmente había sido limpio. Por eso, cuando se habla de la lepra, no se habla de sanar, sino de limpiar, de limpieza, porque era una metáfora del pecado. Aleluya, mostrando allí. Entonces, por eso este hombre no le dijo: Señor, si quieres puedes sanarme, sino limpiarme. Y Jesús, aleluya, no lo mandó al sacerdote, sino que él mismo allí hizo el milagro y le limpió. Porque el Señor está por encima de toda la ley, de todo lo que se hacía en la ley. Él vino a cumplirla y vino a traer la verdadera salida y solución. Por eso cuando desciende aquí en Lucas, dice la palabra que en compañía de sus discípulos y de una gran multitud de gente de toda Judea, de Jerusalén y de la costa de Tiro y de Sidón, que habían venido para oírle y para ser sanados de sus enfermedades. Y los que habían sido atormentados de espíritus inmundos eran sanados. Verso 19. Y toda la gente procuraba. ¿Qué es procurar? ¿Ah? Toda la gente. ¿Por qué procuraban tocarle? ¿Por qué? ¿Procuraban o para qué? Bueno, ¿y por qué y para qué? Toda la gente procuraba tocarle, aleluya, porque, aquí está el por qué, porque salía poder de él. Y el resultado, sanaba a todos. Procuraban tocarle, no el manto, sino tocarle a él, porque ellos sabían, ellos habían visto o alguien les había dicho: mire, está pasando algo con Jesús, que con solamente uno tocar su manto, con solamente tocarle a él, sale poder y hay sanidad. Los problemas se van, los demonios son expulsados, son echados fuera. Amén. Sale poder de él. Todos procuraban tocarle. Por eso a Dios por la fe se le puede tocar. Amén. Gloria al Señor. Te voy a dejar esta noche aquí el toque del hombre hacia Dios. Amén. Procuraban tocarle y luego estaremos viendo el toque, la reciprocidad de Dios tocando al hombre. A ver, ¿qué pasa? ¿Qué sucede allí? Amén. Si procuraban sanar, si procuraban tocarle, el por qué y el para qué, ahí está. Y ahora, ¿cuál es la respuesta de él? Aleluya, bendito el nombre del Señor. Ya pusieron el tiempo. Ah, vamos a terminar entonces. Estén en pie, por favor. Voy a dejarles empezaditos. Aleluya. Gloria a Dios. Todos procuraban tocarle. Llévese eso. Procuraban tocarle. O sea que a él sí, por la fe. Se le puede tocar, se le puede palpar. Señor Jesús, invocamos tu glorioso nombre. Gracias por tu presencia, por tu palabra.
1: Están solos.

yo puedo tocarle a Él por la fe. Y Él puede tocarme. Aleluya, aleluya, aleluya, aleluya. Sí, sí. Esto es verdad, esto es verdad. Él es real aquí. Deja que Él toque tu vida.

0: gracias te damos, Señor, por tu presencia. Gracias te damos, Señor, porque sabemos que tú estás aquí, que tú eres real, Señor. Bendice a cada hermano, guarda, Señor, en esta hora. Lleva con bien a cada uno, Padre Celestial, que tu bendición nos acompañe en tu nombre santo. Amén y amén. Dios les bendiga, amados hermanos.
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0: Son las 2 de la tarde y 10 minutos.
1: Bueno, y aquí estoy de nuevo con ustedes, 2 de la tarde, 10 minutos, y les tengo esa magnífica noticia, esa canción que es de los años 80-90 de Nelson Fernández en un remix que hemos hecho en el día de hoy con Volveré a mi casa. Para todos aquellos que están lejos del Señor, yo te invito que escuches esa canción que estoy seguro llegará a tu alma y te tendrás que tomar una determinación, no dejar al Señor, al bendito Dios que te ha dado la vida, que te ha dado todo y que sin embargo a veces nosotros por ingratitud, por desconocimiento, por incredulidad, por influencia del mundo, no sé lo que sea, pero recuerda que estas son las canciones que aquí estamos haciendo en remix. Esta tarde tendremos varios remix para que ustedes disfruten de esas canciones de siempre en producción aquí de nuestro estudio digital. Gracias a Dios por ello. Se llama Volveré a mi casa, es original de Nelson Fernández y aquí está en este remix en exclusiva, un estreno en nuestra radio en esta tarde a las 2:11.

Canciones exclusivas de nuestra radio, 2 y 12 minutos. Esta canción tiene el sello de Radio PUC y les cuento que esta canción la coloqué por primera vez en la radio en el año 1993, cuando el Señor me permitió recibir de manos de un amigo, ni siquiera era creyente, pero a él le gustaba la música de Nelson Fernández, que por cierto, tengo aquí varias que espero con el favor de Dios convertirlas también a MP3 en remix para poder tener este sonido de hoy, porque esta canción fue grabada en casete y la saqué del casete de la cinta magnetofónica a MP3, pero por supuesto se perdió mucho la calidad original y no pudimos rescatar la original, pero logramos rescatarla en este remix a través del sistema digital de música de nuestra radio. Son las 2 y 14 minutos, 2 de la tarde, y estoy extasiado escuchando la letra de esta canción, que es de Nelson Fernández en un remix de nuestra radio, la radio de la bendición de Dios que te acompaña en esta hora de la tarde aquí desde Medellín, Colombia, sede nacional de la Iglesia Pentecostal Unida de Colombia.

Y atención que este es un aviso importantísimo. Mientras dejo ahí la canción de fondo y que la disfrutes, ya la voy a repetir porque es un estreno, pero si la habías escuchado, levanta tu mano, porque esta canción es antigua, del año 93, aunque ya se había grabado en los años 80, y por supuesto logramos rescatarla, producto precisamente de la acción digital que tenemos en este momento aquí en nuestra radio. Acaba de salir del horno, se llama Volveré a mi casa y estará siendo compartida más adelante porque esta es una exclusiva y un estreno de nuestra radio en esta tarde. Tengo un aviso importante, es la convocatoria 18 de este año de la Iglesia Pentecostal Unida de Colombia para creyentes activos de la Iglesia Pentecostal Unida de Colombia. Oído, mucha atención porque no vamos a pasar, sino creo que esta tarde, este aviso que me llegó de Talento Humano y que es una vacante para aprendiz. Disponibilidad inmediata. Y el llamamiento, la convocatoria es a nivel nacional, Departamento de Talento Humano del IPUC. Varias personas me decían, ¿cómo será para que algún día yo pueda realizar mi sueño de trabajar allí en la sede nacional? Pues las personas que estén, este es el perfil académico, que estén cursando estudios en instituciones aprobadas por el SENA con el propósito de realizar contratos de aprendizaje en la etapa lectiva y productiva de programas técnicos o tecnológicos. Oiga bien, programas técnicos o tecnológicos, los que estén avalados por el SENA, en cualquier institución que sea avalada por el SENA de Colombia. La formación en alguna de las siguientes áreas para terminar aquí su ciclo de aprendizaje productivo. Atención, gestión administrativa, contabilidad, talento humano. Gestión administrativa, contabilidad, talento humano. En esas tres plazas, el perfil profesional o personal debe ser de conocimientos básicos en sistemas, alto nivel de atención mental y de comunicación, agilidad, organización. Si cumple con este perfil personal que está proponiéndose aquí, puede enviar la hoja de vida. No lo voy a repetir, ¿eh? No me escriba, no lo digo por grosería, sino que siempre estamos aquí atareaditos, pero estamos dando este aviso para que usted anote. Le doy tiempo, busque papel y lápiz o escriba en su celular este correo electrónico. Está fácil. empleo@ipuc.org.co. Si usted tiene un hermano, un amigo, un hijo, una hija, un sobrino que esté en ese perfil personal, que esté en el área de talento humano, contabilidad o gestión administrativa, dígale que mande su hoja de vida a empleo@ipuc.org.co. Es solamente para creyentes de la Iglesia Pentecostal Unida de Colombia, a nivel de Colombia, a nivel de todo el país. Pueden ustedes, eso es a nivel nacional, y el perfil propuesto va para ese correo. Este comunicado ha llegado de Talento Humano aquí en la sede nacional de la Iglesia Pentecostal Unida de Colombia a nuestro modo interno y hemos querido darlo a conocer porque son muchos los que me llaman y me dicen aquí a través de la radio, hermano, qué bueno, yo tengo este perfil personal, mire que yo quiero como trabajar con la iglesia. Bueno, entonces si tiene conocimientos en sistemas, alto nivel de atención mental y de comunicación, agilidad en todos los procesos, organización, y si usted está en algún contrato, está en algún un estudio, si está cursando estudios en instituciones aprobadas por el SENA y que ya está realizando contratos de aprendizaje o necesita hacer sus prácticas de aprendizaje, pues entonces a trabajar con la iglesia, qué rico. Estar aquí en la sede nacional es lo más de bueno y gracias a Dios por la iglesia que tiene aquí 120 trabajadores en planta y hay otros colaboradores también en etapas de contratos de aprendizaje. Esto es, si están ya en la etapa de programas técnicos o tecnológicos, en la etapa lectiva o productiva, ¿ok? Solamente para los que están en la etapa lectiva o productiva, en las áreas de técnicos o tecnológicos en gestión administrativa, contabilidad y talento humano. Recuerde, estoy repitiendo el correo, la única manera de cómo usted puede aspirar a trabajar aquí en la sede nacional es mandando un correo electrónico con su hoja de vida a el siguiente correo, empleo@ipuc.org.co. ¿De acuerdo? Los que están allí en sintonía a través de YouTube o a través de las plataformas de audio son los bendecidos en este momento y que podrán acceder a esta bendición. Este es un aviso que tendrá poca duración. Se hizo la convocatoria 18, me llegó ¿cuándo? Ayer, ¿no? Ayer en la tarde,
me llegó aquí a mi correo interno y bueno, ya lo tenemos. Gloria a Dios. Saludos a todos los trabajadores del Distrito 32 que están trabajando en casa por daños en el sistema de las instalaciones de acueducto ahí en el Distrito 32. Le mando un abrazo fraternal a los que están en casa y que están escuchando. Gloria a Dios. Y por aquí hay también un aviso, bueno, ya este es interno, pero la que me acaban de mandar es justamente para que ustedes tengan la oportunidad de mandar su correo. Y este es urgente, esto es rapidito. Ya deben estar llegando los correos, así que estarán haciendo la elección, creo que en el día de hoy o de mañana. Usted podrá mandar su correo a Talento Humano a través del correo empleo@ipuc.org.co. ¿Listo? Ahí les dejo pues el correo. Lo voy a colocar también en el YouTube, porque muchos hermanos a veces no escriben, entonces me llaman, hermano, ¿qué, cómo es el correo? Ya lo vamos a colocar en el YouTube. Bien, y les recuerdo cómo se llama la canción, Volveré a mi casa, para todos aquellos que han tomado esa decisión tan desacertada de dejar la iglesia, dejar al Señor. Les digo, no lo hagan. Yo viví esa experiencia muy amarga, por cierto, y créame, no es lo recomendable, no es lo que te va a servir, no va a ser favorable para tu vida nunca. Van a estar cicatrices que te van a afectar, pero bueno, Dios es misericordioso, tiene los brazos abiertos, y hoy podremos decir, como dice la canción de Nelson Fernández, volveré a mi casa, porque estoy perdido, sin Dios, sin hogar, sin amor, hay en mí un vacío, pues dejé la casa del Señor Jesús. Volveré a mi casa, Nelson Fernández, en un remix de la tarde.

Los que hemos tenido una experiencia de restauración espiritual sabemos muy bien lo difícil que es, pero no es imposible porque el Dios de lo imposible está con nosotros. Él nos restaura, nos vuelve a ser criaturas y yo siempre recuerdo una frase que me dice mi amada esposa, que me dice, recuerda que las cosas viejas pasaron y todas son hechas nuevas, y eso es verdad y eso me mantiene en pie aquí también, recordar la palabra de Dios, que su promesa es real, volveré a mi casa. La canción de estreno de esta tarde, junto con la canción también de mi queridísimo hermano Jaime Silva y otras canciones nuevas que están saliendo aquí en nuestra producción. Qué bueno tener aquí todas estas canciones que nos llenan de gozo. Sí, es la radio de la bendición de Dios que te acompaña en este viernes.

0: Y vamos con las exclusivas de nuestra radio en la tarde de este viernes. Maravillosa rutina. Es una versión maravillosa.
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Dios. Permíteme vivir con tus fuerzas. Y no me saques de esta preciosa rutina. Agradecido a alabarte cada día. Por ti, con esta inagotable rutina, me das gozo, paz, seguridad.

otra exclusiva de nuestra radio. Se llama Jesús Eres Mi Guía y es realizado con Mureka, una de las plataformas excelentes para la producción de música. Y aquí lo tenemos, son las exclusivas de nuestra radio, hechas aquí en el estudio de nuestra radio. ¿Qué tal les parece? ¿Cuál les ha gustado más? Maravillosa Rutina, Jesús Eres Mi Guía. Usted puede votar por su canción favorita en YouTube, donde estamos transmitiendo en vivo y en directo para todo el planeta, aquí en la radio de la bendición de Dios. Un saludo fraternal para todos los hermanos, para Eliezer Alvarado. Jesús le bendiga. Eliezer, primera vez que escucha esa canción, ¿cuál es el número del WhatsApp? Pues se le cuento, mi número es el 318, ahí lo voy a colocar, 318-613-3195. Pues bien, usted primera vez que la escucha, cuando puso este a las 23, seguramente estaba escuchando la canción que hicimos en remix y la maravillosa Rutina. A veces abro mis ojos, esa la hicimos ahí para que inteligencia artificial tomara mi voz y bueno, salió bueno. Yo no canto, pero nada más le puse así, ¿no? A veces abro mis ojos, cada día, cada mañana, es por tu dulce gracia y por tu gran misericordia. Y salió la canción. Eso lo arregla bien ahí inteligencia artificial para que mi voz no vaya desfasada, ¿no? Y se lleva Maravillosa Rutina. Jesús, Eres Mi Guía, una canción que compusimos para un evento que hubo en la costa Caribe y se llamaba así, Jesús, Eres Mi Guía. Y le pusimos, no, esa música fue creada aquí en los estudios de nuestra radio. Seguimos con las exclusivas de nuestra radio, que están buenísimas. Las exclusivas de nuestra radio son remix y algunas canciones producidas, por supuesto, en nuestro estudio digital para honra y gloria del Señor Jesucristo. Hay una canción que se llama Hogar con Dios, que me parece lindísima, es casi que un game. A ver, Hogar con Dios, casi un country. Aquí está, en las exclusivas de nuestra radio, a las 2:35.

Las canciones todas son aquí, inspiradas de parte de Dios para una bendición en cada oyente, en canciones que llegan a nuestro corazón y que nos ayudan a vivir una mejor vida cristiana. Son las 2:41 y esta viene también de la cosecha pentecostal aquí de nuestra radio. Mi vida cambió, 2:40. Es la radio de la bendición de Dios que te acompaña 24 horas, 7 días a la semana en todas las plataformas de audio. Gracias por estar con nosotros. Esta se llama Mi Vida Cambió, exclusiva de nuestra radio.

Y llega una canción, un remix que está maravilloso. Este remix tiene mucho poder, power, tiene power, dicen los jóvenes, tiene power. Tu mano poderosa, señor. Es una versión masculina y femenina con versión pop maravillosa. Un remix que pudimos localizar a buscando esos temas antiguos, esos temas que nos llenaron tanto y que infortunadamente con el paso del tiempo ya los casetes dejaron de funcionar, los CD dejaron de funcionar, ni siquiera las memorias USB, las USB se dejaron de funcionar, muchas se dañaron, otras quedaron por allí que quedaban. Entonces hemos logrado rescatar aquí algunas canciones que seguro van a ser de mucha bendición para el resto, ¿no?, de nuestra historia aquí de Radio IPUC, la radio de la bendición de Dios. Quiero mandarle un saludito especial a Eliezer Alvarado, que le gustó la canción en versión femenina, que dice que Dios le siga bendiciendo acá pegado en mi casa en la costa atlántica, distrito 8, reportando sintonía. Hace poco regresé a mi casa a los brazos del Señor Jesucristo. Sus oraciones por mi vida espiritual, y el Señor le siga bendiciendo y me siga restaurando en este proceso. Todas las canciones me han encantado, sobre todo la última en voz femenina. Gracias por su espíritu de entrega y pasión por el servicio. Bueno, gracias, Eliezer. Te felicito. Y por favor, agárrate del Señor Jesús, agárrate de su mano y no prestes atención. Puesta tu mirada solo en el Señor Jesús, Eliezer, porque Él es el autor y consumador de nuestra fe. Por acá me dice: Jesús, eres mi guía. Me gustó esa canción. Bueno, estén pendientes que en cualquier momento empieza nuevamente el envío de canciones a nuestros oyentes. Por lo pronto estamos produciendo canciones y nos están llegando nuevas canciones. Por aquí voy a estrenar algunas, así que estén atentos. Gracias, Isaí Quintero, Isaí Castro, por esa bendición allá en el noroeste de nuestra región colombiana, en Cúcuta, más allá de Cúcuta. ¿Dónde están ellos? Están ahí cerca de la frontera con Venezuela, ¿no? En el Catatumbo están, gracias a Dios. A Isaí Castro, que siempre nos envía sus canciones, lo mismo a nuestros hermanos en Sincelejo, gloria a Dios, todos los hermanos que están en el mundo entero, están produciendo música y por supuesto aquí tienen cabida siempre y cuando esté revisada la canción, de que sean hermanos activos en la iglesia del Señor y que estén sirviendo al Señor, ¿verdad? 2:47, Tu mano poderosa, Señor, es otra de las canciones en una versión lindísima. Dame tu mano poderosa, Señor. Yo me acuerdo, estaba yo muy muchacho cuando yo la cantaba. Dame tu mano poderosa, Señor. Esta está en una versión diferente, en un remix, y se ha cubierto con un estilo diferente, pero la letra sigue siendo igual. Muy ceñida al original. Tu mano poderosa, Señor.

0: Son las 2 de la tarde y 51 minutos.
1: Bueno, la canción se llama Dame tu mano poderosa, Señor, y espero que sea de mucha bendición. Ustedes están disfrutando de la programación tan especial de nuestra radio, la radio de la bendición de Dios. Y me dice por aquí un oyente, oiga, qué bendición, ¿no? Volveré a mi casa, qué canción. Sí, ya esa es una canción que a mí personalmente me trajo gratísimos recuerdos. Le cuento que esa fue la primera canción que canté en especial, y sufrieron los músicos conmigo. El primer sufrimiento que tuvieron los músicos conmigo, porque yo me adelanto, me atraso, no tengo métrica musical porque yo no soy cantante. Pero bueno, allá en la iglesia central me imagino los músicos como Michael Sequeira, como, bueno, no me recuerdo tantos músicos que estaban allí tocando el piano, la guitarra, y sufrían conmigo porque yo decía, no, pero él tiene voz, pero no, que no tiene métrica, tiene oído, pero no tiene métrica musical. Y yo, bueno, ya eso sí no lo puedo hacer yo porque yo nací con esa disfunción. En eso sí estoy discapacitado. Y fue la primera canción que canté en un especial. Recuerdo que era pastor el hermano Plutarco Torres, todavía ahí en ese lugar. Y yo le puse todo el empeño, ¿no? Diciendo, yo tengo que cantar esa canción que escuché de Nelson Fernández. Volveré a mi casa. Esa es la canción que originalmente estaba en la canción de Nelson Fernández y que hemos traído aquí en nuestra versión remix de Radio Puc. Y tu mano poderosa, Señor, son muchas las versiones, ¿no? Dame tu mano poderosa, Señor. Dame tu mano poderosa, Señor. Aquí viene en una versión POC 2026, en un gospel bonito que el Señor nos trajo aquí a nuestra radio. Voy a tener un estreno en este día, junio 19, 2:53. Ya estamos en las 3 de la tarde, ya vamos declinando la tarde. Está la temperatura muy sabrosa aquí en la ciudad de Medellín, Colombia, donde el Señor Jesús nos tiene transmitiendo 25 grados y tendremos temperatura de 16 y de 15 grados esta noche. Hay que buscar la cobija, los que están en la capital de la montaña. 25 grados, mayormente nublado, amenaza de algunas lloviznas esta noche. Mañana sábado estará un poco más despejado, lo mismo el domingo. El lunes volverán las lluvias y estaremos toda la próxima semana, ¿no?, con esa bendición de buena temperatura sobre la ciudad de Medellín, que ha mermado bastante después de también una temporada de calor. Ha mermado mucho la temperatura, tanto que anoche hizo un poco de frío, sí, llegó como a los 15, 14 grados. Esta noche estará más calientita, con 16 y 15, y hay cambio de luna, ¿no? ¿Cómo está la luna últimamente? Estamos en 19. Bueno, Medellín, la capital de la eterna primavera, registra en este viernes 2 de la tarde, 54, rumbo a las 3, y llega una canción lindísima. Es un estreno remasterizado también por Isaí Castro, Viviendo el Proceso.

0: Oiga, me dejó impactado, ¿sabe? Me dejó impactadísimo esa canción, viviendo el proceso. Yo estoy viviendo mi proceso, ¿sabe? En medio del proceso, él mantiene firme el corazón. Estamos viviendo procesos, procesos de salud, procesos, bueno, muchos procesos. No es fácil la vida para nadie, ni el que tiene mucho ni el que tiene poco. La vida es cuestión de un reto y un desafío diario en vencer nuestras propias debilidades, nuestros propios errores, todo esto, ¿verdad? Pero Dios es bueno. Viviendo el proceso, una canción candidata desde ya a llevarse el título de canción de la semana, que la próxima, porque lo estamos estrenando hoy, y espero que ustedes estén votando por esa canción que se llama Viviendo el proceso, un remasterizado de Isaí Castro que nos ha enviado. Lo felicito, Isaí, qué buen remix hemos tenido esta tarde, Viviendo el proceso.
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0: A propósito de música mexicana, me escribe Reina Arias desde Morelos, México, el estado de Morelos, en México. Dice, bendiciones, hermanos, el Señor va a hacer la obra para que sigamos teniendo la bendición de seguir escuchando la estación. Gracias, Reina, de verdad que necesitamos sus oraciones porque ahora en mi ausencia, seguramente alguna canción o de pronto algún contenido que retransmitimos, nos mandaron ya una de las últimas advertencias de que podríamos ser suspendidos el canal. Así que en cualquier momento, comuníquese con nosotros. Si no está escuchando el canal, a través del WhatsApp 318, le mandaríamos otro enlace para que así la bendición continúe. Porque si bien ya aquí tenemos 30,000 suscriptores, 30,800, vamos para 39 suscriptores, pues se necesita estar atentos a esto que pueda suceder.

0: El poderoso de Israel está con nosotros, Marlon Bambuscay. Marlon, gracias, Sandra Mesa. También está Julia Arboleda. Tiene el nombre de mi madre, mi hermana Julia Rodríguez. Le dio un abrazo grande, ese abrazo que me recargó muchísimo como para terminar todo este año bien recargado, porque, bueno, ya por la circunstancia de nuestra lejanía, si Dios lo permite, la volveré a ver en diciembre o finales del año nuevo o a principios del año. Eliezer Alvarado, muchas gracias por estar allí. Bendito sea el Señor. Petronila Molano, yo te escucho desde el Caquetá. ¿De dónde me escuchan? Les leo aquí a través de Radio PUC en nuestra producción de el YouTube, donde estamos en vivo. Les leo dónde están escuchando. Petronila Molano, también está Eliezer Alvarado, también está Leticia Jurado, Sandra Espinosa Galíndez, que Dios te bendiga. Igualmente Mavis Grueso en Puerto Wilches, también Edilma Polo, que Dios te bendiga. Para mí también es una alegría el poder ver que están allí. Ahora viene un remix que seguramente nos va a dar fuerte en el corazón, pero de manera positiva, porque hay una pregunta que debe estar en nuestro corazón: ¿por qué me amas, Señor? Después de esta canción vendrá una canción exclusiva de nuestra radio. La canción que vamos a escuchar es de la autoría de Cecia Castro en un remix. Es la primera versión bolero que se hace, y hay una versión de salsa también muy linda, pero voy a colocar el bolero. Versión bolero de Cecia Castro en una producción aquí en el estudio digital de nuestra radio. Se llama ¿Por qué me amas? Y esa canción tiene una connotación muy grande también para mí y para muchas personas que escuchan la radio. Después vendrá una canción que se llama La canción de Elías en Horeb me escondí. Cuando tienes que esconderte por miedo, pero el Señor te dice: venga, camine, que yo no estoy en el trueno, yo no estoy en el terremoto, venga, que yo no estoy allí en ese temblor de tierra. No, venga, que yo estoy en un silbo apacible, y hay mucha gente que todavía tengo en el mundo. Hay mucho pueblo, mucha luz en el mundo. No creas que eres el único que vas a ser salvo. Eres el único que estás allí. No. Señor tiene mucho pueblo. Hay poder en el nombre del Señor Jesús. En Horeb me escondí. Es la canción de Elías. Primero escuchamos ¿Por qué me amas? Y ya regreso.
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0: Son las 3 de la tarde y 7 minutos.
1: Busca la paz a través de la oración y la confianza en Dios, permitiéndole guiar tus emociones y decisiones. Sé un ejemplo de comprensión, de bondad, demostrando el amor de Cristo en tus palabras y acciones hacia los demás. Hoy, comprueba que puedes vivir en la paz de Dios y ser un instrumento de su armonía. Después de todo, los pacificadores son llamados hijos de Dios. No lo olvides, Jesucristo es nuestra única esperanza.

Esta fue la canción más solicitada en la tarde de hoy y la más votada en esta hora. Se llama Jesús, eres mi guía. Después de escuchar a la canción de Elías, en Oreb me escondí. Ahora ahí está la canción más votada en la tarde de hoy. Está muy bonita la canción. Es Jesús, eres mi guía. Una producción en marzo de este año que impactó mucho a los jóvenes. Va dirigido a toda esa juventud que escucha nuestra radio. 3 de la tarde, 16 minutos.

0: Busca la paz a través de la oración y la confianza en Dios, permitiéndole guiar tus emociones y decisiones. Sé un ejemplo de comprensión, de bondad, demostrando el amor de Cristo en tus palabras y acciones hacia los demás. 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Después de todo, los pacificadores son llamados hijos de Dios. No lo olvides, Jesucristo es nuestra única esperanza.
1: Son las 3 de la tarde y 19 minutos.

0: Son las 3 de la tarde y 23 minutos.
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0: Son las 3 de la tarde y 28 minutos.
1: Avanza la tarde y aquí estoy acompañándoles en esta hora. ¿Qué tal esa versión caribeña? Se llama Cristo, Cristo es la solución, una versión caribeña bonita que ha llegado a ustedes desde la producción digital de nuestra radio. 3 y 29 minutos, ya va cayendo la tarde sobre la ciudad de Medellín y te acompañamos con mucho cariño sobre esta hora. Nos llega una canción muy antigua de Los Voceros de Cristo, interpretada por una hermana muy querida ya de cercanía de Cartago, allí en Rubí Carvajal se llama ella, ¿no? Pero la cantó para que Inteligencia Artificial pudiera hacer una producción bien buena. Se llama Cristo Viene por su Iglesia. Mil gracias por estar con nosotros. Son las 3 y 29 ya. Jesucristo.

Son las 4 de la tarde y 38 minutos. Son las 4 de la tarde y 38 minutos.

Busca la paz a través de la oración y la confianza en Dios, permitiéndole guiar tus emociones y decisiones. Sé un ejemplo de comprensión, de bondad, demostrando el amor de Cristo en tus palabras y acciones hacia los demás. Hoy, comprueba que puedes vivir en la paz de Dios y ser un instrumento de su armonía. Después de todo, los pacificadores son llamados hijos de Dios. No lo olvides, Jesucristo es nuestra única esperanza.

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Dios los bendiga, cordial saludo nuevamente en esta tarde maravillosa que Dios nos entrega para gozarnos en la presencia de nuestro Señor Jesucristo. Bienvenidos, bienvenidos todos los hermanos y amigos que se conectan de diferentes partes del mundo, en Colombia, en los 5 continentes, en los diferentes distritos, en nuestros países vecinos. Vaya nuestro saludo fraternal en el nombre de nuestro Señor Jesucristo. Vamos a gozarnos hoy en Lluvia de Bendiciones, escuchando música, reflexiones, testimonios, mensajes y mucho más de cosas que Dios tiene preparada para seguirnos alimentando en el espíritu, nuestra alma, para seguir escuchando lo que nos edifica cada día en el camino del Señor Jesucristo. A todos los hermanos que siempre dejan sus comentarios, fraternal saludo para ustedes. Y hoy también les presentamos aquí una nueva emisión desde Cali, en Lluvia de Bendiciones, el magazín de lo nuestro con IPU Radio, la radio de la bendición de Dios. Así que bienvenidos, como siempre, este es su servidor, hermano Caleb Mosquera. Siempre está aquí al tanto para gozarnos en la presencia del Señor y llevarles todas estas incidencias de Lluvia de Bendición, el magazín de lo nuestro.

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2: Locura trascendental. Tan solo quise aportar emociones más intensas en situaciones adversas y contrarias a tu mundo. Y así llegaron al mundo tres hijos bien diferentes y de forma incoherente transformaron lo soñado. No fue algo bien planeado. No pensemos lo pasado. Vivamos nuestro presente. En contextos diferentes y formas de ser dispersas, están aquí y se alejan. Son jóvenes que se van, que a su camino dan rumbo y se llevan bien grabado y reservado en su mente su pasado y su presente. Prolongación a la existencia es también trascendencia, tus errores y los míos. Nuestras virtudes más bellas, unas están, otras se alejan. Será su propio pensar, será su propia existencia que los lleve a meditar, a escanear su ADN y a mejorar en su esencia. Soñé con ellos un día, anhelé y tuve osadía, y sin preparar mi vientre y sin preparar mi vida, fui madre con valentía. Me ayudaron a ser fuerte, me sacaron de casillas, me impulsaron a luchar, a creer que había salida y cambiar toda mi mente. En mi locura trascendental no hubo un meditar. Yo esperaba un idilio y al hacerte papá, nuestro hogar mejorar. Fueron nuestros bebés, fueron nuestros muchachos. Hoy se alejan, hoy se van y queda un nido vacío y quedan solo retratos. Son tan tuyos, son tan míos. Son de una sociedad que los atrapa sin sentido y que los hace olvidar lo que con Cristo han vivido. Es nuestra responsabilidad seguir siendo un equipo que apoye, que añada más, que aporte y sin bullicio. Si tú creces, ellos crecen. Si yo crezco, ellos mejoran. Porque aunque de aquí se alejen y formen nuevas historias, siempre estaremos presentes. Míralos bien de frente. Míralos fijamente. Míralos a los ojos, escanea su presente, consérvalos en tu mente, llévalos al corazón. Que te impulsen la razón. Que te aporten a la vida, que te impulsen a cambiar y no a vivir de huida. Son un regalo de Dios, son mi regalo a tu vida, son un tesoro de amor, y así lo creas o no, son tu mejor compañía.

0: con Cristo.
1: Hermanos de la fortaleza, nos vamos con Cristo.
0: Amén.
1: Vamos,
0: vamos.

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0: insensibles, sí. A veces lloronas. Para muchos quizá nos volvemos cansonas. Estamos llenas de sentimientos que a veces entre ellos sufren encuentros. Nos quedamos sin palabras cuando sentimos explotar. Otras veces explotamos cuando queremos hablar. Delicadas o muy fuertes, muy calladas y valientes, en silencio o en discurso tenemos luchas frecuentes. En la ducha o la cocina, en bajada o en subida, siempre estamos soñando con avanzar en la vida. Somos un gran complemento y una gran compañía. No somos cualquier invento, somos creación divina. El hombre que tiene una como esposa y como amiga es un hombre valeroso, es un ejemplo de vida. Porque la mujer es grande, lo enseñó Jesús un día. Nos puso al mismo nivel y nos programó la vida. ¡Anuncien! Vayan y anuncien. Enseñen a otras mujeres del valor que les he dado, que lo tengan bien presente. Que quiero en el cielo verlas y suplirles nuevamente el amor que les negaron por no comprender sus mentes.
1: 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Bueno, siguen dejando sus comentarios. Bendiciones a todos los hermanos que se reportan de diferentes partes del país y los que siguen escribiendo desde el Ecuador, de Estados Unidos, los hermanos que siguen escribiendo de Europa. Aquí vemos saludos del África, del Asia. Bueno, nos alegra encontrar todos estos preciosos saludos a esta hora maravillosa de la tarde. Sigamos con Lluvia de Bendiciones, el magazine de los

buscando lo que no hallaba. Me encontraba cada día buscando, siempre buscando. Quizá tal vez la salida, un lugar para encontrarme segura de que lo había. Siempre seguía buscando una entrada o salida. Tal vez queriendo encontrar algo que tenía. Tal vez queriendo sentir lo que mi alma pedía. La ansiedad por tantas cosas, el deseo de la huida y pensando, ¿es bueno o malo? Escuché muchas frases, que prudencia o rebeldía. Tal vez la última sobra y de la primera no había. Exponiendo mis razones, defendiendo mi osadía, si esperar pacientemente o arrancar en franca huida. Tener tal vez un letrero que indique el comportamiento. ¿Por qué hice esto o aquello? La humanidad es difícil y difícil es mi vida. Lo peor es que no entiendo a dónde va a dar aquello que viví día tras día. Pero continúo buscando. Cuando paro es cobardía, cuando sigo osadía o rebeldía, o simplemente esperanza y confianza que algún día el mismo Jesús me muestre lo bueno y malo de mi vida. La soledad por momentos es muy buena compañía. El futuro tan incierto retumba en mi pensamiento mientras que días, meses y años van jugando una partida para ver si el ser humano aprende a ver en el tiempo un buen punto de salida. Cada que sucede algo, cada que se apaga un día, un ocaso en la distancia nos permite comprender que una buena esperanza siempre habrá de disponer. La búsqueda que emprendemos y lo que vivimos ayer.

0: Bueno, seguimos en nuestra programación de Lluvia de Bendiciones. Gózate.
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2: A tu vida llega la palabra oportuna por el pastor Ciro Calderón. El apóstol Pablo le escribe a los Efesios capítulo 2 del 8 al 10: porque por gracia sois salvos por medio de la fe, y esto no de vosotros, pues es don de Dios, no por obras, para que nadie se gloríe, porque somos hechura suya, creados en Cristo Jesús para buenas obras, las cuales Dios preparó de antemano para que anduviésemos en ellas. El pensamiento de hoy lo he titulado La única gracia inmerecida. Si tú trabajas en una empresa y lo haces bien, produciéndole buenas ganancias a la compañía, no te extrañes que en cualquier momento el gerente de la compañía o el dueño mismo de ella te llame en cualquier momento y te diga: aquí tienes un premio por tu trabajo en favor de la compañía. Y no te extrañe que de pronto sea un carro último modelo. ¿Por qué no? Ese premio te lo ganaste. Esa es una gracia merecida. Eso mismo sucede en las competencias deportivas. Si ganas la competencia, te mereces el premio. Y si no te lo dan, hasta puedes demandar hasta que te lo den. Pero cuando se trata de la gracia de Dios, ¿quién la merece? Absolutamente nadie. Esto de la gracia de Dios es incomprensible a la mente humana, porque la gracia de Dios va ligada a su amor, y el amor de Dios es incomprensible, no tiene lógica humana. En una ocasión leí un escrito, algo que me llamó la atención para comprender y explicar un poquito de la gracia de Dios. Decía la historia: un hombre murió y fue trasladado al cielo. Se encuentra entonces con un ángel en la puerta que le dice: te voy a leer las reglas de juego para poder entrar. Así es como funciona esto. Tú necesitas 100 puntos para poder entrar al cielo. Tú me vas a decir todas las buenas obras que hiciste, y yo te asignaré una cierta cantidad de puntos por cada cosa, dependiendo de qué tan buena fue. Cuando acumules 100 puntos, bienvenido al cielo, podrás entrar. Perfecto, dijo el hombre. Pues estuve casado con la misma mujer por unos 50 años y nunca la engañé. El ángel le dice: magnífico, eso sí que vale 3 puntos. El hombre piensa y dice: asistí a la misma iglesia toda mi vida y la sostuve con mis diezmos, ofrendas y servicio. Maravilloso, dice el ángel. Eso sí, por cierto, que tiene un valor de 1 punto. Pues, ¿qué te parece? Quiso impresionar al ángel. Estuve trabajando entre los pobres de mi ciudad, dándoles de comer y ropa también. Fantástico, dijo el ángel. Esto vale 2 puntos a tu cuenta. El hombre, sorprendido, quedó sin argumentos y dijo con admirable angustia: ¿2 puntos? Sorprendido, preocupado y abrumado, dijo al ángel: si sigo así, será solamente por la gracia de Dios que podré entrar yo al cielo. El ángel le dice: bienvenido al cielo. Es que es imposible poder pretender tener acceso a la vida eterna por esfuerzos personales. Si no es por la gracia de Dios que acepta recibirnos, estamos acabados. Cuando una persona trabaja 8 horas al día y recibe un pago justo por su tiempo, eso se llama salario. Cuando una persona compite con otra y recibe un trofeo por su desempeño, eso es un premio. Cuando una persona recibe una mención por sus logros, eso es un reconocimiento. Pero cuando una persona no es capaz de ganarse un salario, ni de ganarse un premio, ni merecer un reconocimiento, vemos un cuadro del favor no merecido de Dios. Definitivamente, la salvación es un milagro y solo Dios la puede operar por su divina gracia. El apóstol Pablo declara en su carta a los Efesios que Dios nos dio vida cuando estábamos muertos en nuestros delitos y pecados muertos. ¿Qué tiene de prometedor un muerto? Nada. Pero en Jesús
3: puedes tener vida y vida eterna para disfrutar aquí y en la eternidad. Todo esto me da pie para decir: al cielo no van las buenas personas, solo aquellas que se han cobijado bajo ese pabellón grande que se llama la gracia de Dios. Cobijarnos en ella sería ventajas para esta vida y cuanto más para la otra. Por favor, no la menosprecies. Que el Señor te continúe bendiciendo.
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2: A tu vida llega la palabra oportuna por el pastor Ciro Calderón. En el primer libro de Samuel, capítulo 15, 22 y 23, dice: Y Samuel dijo: Se complace Jehová tanto en los holocaustos y víctimas como en que se obedezca a las palabras de Jehová. Ciertamente el obedecer es mejor que los sacrificios, y el prestar atención que la grosura de los carneros. Porque como pecado de adivinación es la rebelión, y como ídolos e idolatría la obstinación. Por cuanto tú desechaste la palabra de Jehová, él también te ha desechado para que no seas rey. El pensamiento de hoy lo he titulado: La obediencia a Dios da resultado. La obediencia es acato, es sumisión. La obediencia es sujeción. La obediencia es la mejor demostración de humildad. En el capítulo 28 de Deuteronomio encontramos las bendiciones de la desobediencia y las consecuencias de la obediencia. Jehová te enviará su bendición sobre tus graneros y sobre todo aquello en que pusieres tu mano, y te bendecirá en la tierra que Jehová tu Dios te da. Te confirmará Jehová por pueblo santo suyo, como te lo ha jurado, cuando guardares los mandamientos de Jehová tu Dios y anduvieres en sus caminos. Queda en nuestra memoria y corazón la claridad de unos principios para que sea posible lograr conseguir lo que Dios ha jurado darnos. La obediencia es la acción de someterse a otro, y por ello, esa es la clave de nuestra relación con Dios, tanto que Él retribuye al obediente. Pero sin fe es imposible agradar a Dios, porque es necesario que el que se acerca a Dios crea que le hay y que es galardonador de los que le buscan. Le pongo de ejemplo unos personajes bíblicos. Enoc caminó pues Enoc con Dios y desapareció Dios porque le llevó Dios. Caminar con Dios es obedecerle, teniendo en cuenta que Él es el que hace perfecto nuestro caminar. Noé, estas son las generaciones de Noé. Noé, varón justo, era perfecto en sus generaciones. Con Dios caminó Noé. Noé marcó en su tiempo un precedente de obediencia a Dios, dando testimonio de su acato, a pesar de tener factores naturales en su contra. ¿Y qué decir de Abraham? Porque ¿qué dice la Escritura? Creyó Abraham a Dios y le fue contado por justicia. Pero al que obra no se le cuenta el salario como gracia, sino como deuda. Mas al que no obra, sino cree en aquel que justifica al impío, su fe le es contada por justicia. Entonces, el que le cree a Dios, obedece y su fe le es contada por justicia. Los que tienen fe son los que obedecen. Esto quiere decir que yo demuestro mi fe por mi obediencia a Dios. Lo contrario sería una fe desorientada. Y una fe desorientada pone a patinar en su andar a cualquiera. Andar sin fe es caminar por senderos fangosos. Pues solo somos amigos de Dios cuando obedecemos. ¿Quieres comprobar si eres amigo de Dios? Pues obedece. Se adquiere justicia al obedecerle. Y tendré justicia cuando cuidemos de poner por obra todos estos mandamientos delante de Jehová nuestro Dios, como Él nos ha mandado. Cuando David desobedeció, buscó la restauración de su relación con Dios, mientras que Saúl buscó la restauración de su reino, de su trono. Resultado: el primero fue perdonado, el segundo fue desechado. Obedecer a Dios es la clave de la victoria. Nuestra autoridad depende de nuestra obediencia. Por eso le obedecemos a Él, porque en su humildad fue obediente y por ello para nosotros alcanzó la excelencia. O sea, ¿quieres tener autoridad? Obedece. Suena extraño, pero es así como funciona esto en las reglas del reino. Las leyes de Dios son para ser obedecidas, no para ser discutidas. Y aunque era hijo, por lo que padeció, aprendió la obediencia. Y habiendo sido perfeccionado, vino a ser autor de eterna salvación para todos los que le obedecen. La obediencia es fruto del amor a Dios. Si me amáis, guardad mis mandamientos. La obediencia se aprende, y el aprendizaje nuestro depende de dejarnos guiar por el Espíritu Santo.
3: porque el mismo Espíritu da testimonio a nuestro espíritu de que somos hijos de Dios. La obediencia nos garantiza la comunión con Dios. La obediencia nos garantiza tener un buen sentido del presente. La obediencia nos garantiza un futuro promisorio y glorioso con Él en el reino. Nos garantiza ocupar un sitio de honor en el reino de los cielos. Hagámosle caso a Dios, hermanos y amigos. Que el Señor Jesucristo continúe bendiciéndolos.
0: 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Bueno, seguimos en nuestra programación de Lluvia de Bendiciones. Gózate.
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0: 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Bueno, así estamos llegando al final de nuestra programación hoy en Lluvia de Bendiciones, el magazín de lo nuestro. Así que a todos los hermanos que estuvieron allí conectaditos, vaya nuestro cordial saludo y esperamos que el Señor les continúe bendiciendo en el resto que queda de este precioso día, tarde, noche y mañana con una nueva programación nuevamente en Lluvia de Bendiciones a través de Radio Ipuc, la radio de la bendición de Dios. Quien les habló, este es su servidor, el hermano Caled Mosquera. Mañana habrá más bendición de Dios a través de su programa Lluvia de Bendiciones.

Dios le bendiga. Cordial saludo a toda la amable audiencia de IPUR Radio, la radio de la bendición de Dios. Bienvenidos a su programa Lluvia de Bendición, el magazine de lo nuestro, un programa que se emite desde la ciudad de Cádiz de lunes a viernes de 5 a 6 de la tarde. Así que vamos a gozarnos en la presencia del Señor, donde vamos a escuchar música, mensajes, reflexiones y algo más que nos edifica para nuestra vida espiritual.

0: quien les habla, el hermano Khaled Mosquera, como siempre desde Cali a todos los cinco continentes que siempre están conectados allí. Vaya nuestro fraternal saludo a los que están en el carro, en la casa, en el trabajo, donde quiera que estén. Escuche la palabra de Dios.
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0: Son las 6 de la tarde y 22 minutos.
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2: Un imprevisto e irresistible estornudo le hizo perder el equilibrio. Los tres hermanos cayeron de una altura de 10 metros.

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2: Pequeño descuido, gran tragedia. Cuídate de ese resfrío, le advirtieron los hermanos de Hench Panov, trapecista del Circo Milche. No, no es necesario, le respondió Hencho. Esto pasa solo. Esa noche, los tres, Hencho, Nadia y Sotis, tenían que realizar su espectáculo acostumbrado. Cuando estaban en lo alto del trapecio y Hencho, el mayor, sostenía a su hermana y su hermano sobre sus hombros, un imprevisto e irresistible estornudo le hizo perder el equilibrio. Los tres hermanos cayeron de una altura de 10 metros. Fue solo un estornudo consecuencia de un resfrío que comienza. Solo un estornudo, pero en este caso se convirtió en muerte. Un pequeño descuido puede causar una gran tragedia. Si Hencho Panov hubiera atendido el consejo de sus hermanos, todavía los tres hermanos serían atracción en el circo. El descuido les cerró la puerta para siempre. Estimado amigo y hermano, es cierto que habrá algunas cosas que no son consecuentes. Solo porque se anuncia una tormenta eléctrica de verano, no hay que poner 10 pararrayos en la casa. Un raspón en la rodilla no presagia un largo tratamiento en un hospital. Pero hay cosas que sí merecen nuestra atención. Un lunar en la piel que por años estuvo estable y de pronto cambia de tamaño y color, puede convertirse en cáncer. Una presión arterial alta o un elevado índice de colesterol o un peligroso nivel de azúcar en la sangre quizás sea indicación de un problema físico que puede causar nuestra muerte. Y hay otras cosas que también pueden tener graves consecuencias. La costumbre de defendernos con mentiritas llamadas blancas se puede convertir en una vida de engaño que destruirá nuestras relaciones. La manía de tomar objetos que no son nuestros hará de nosotros tarde o temprano ladrones consumados, lo cual nos llevará a la cárcel. La escritura lo declara evidentemente en Cantares 2:15, cazando las zorras pequeñas, que echan a perder las viñas. ¿Y qué de los descuidos espirituales? El no tomar a Dios en cuenta en nuestra vida, la falta de la lectura diaria de la palabra de Dios, el descuido en nuestra devoción personal tarde o temprano, todo esto cobrará su cuenta. Y cuando más necesitemos a Dios, no lo encontraremos. No descuidemos ese resfrío espiritual. Acerquémonos más bien a Dios. La alternativa podría ser nuestra eterna separación de Él. Nuestro Padre Celestial nos espera con los brazos abiertos. Que Dios te bendiga.

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1: La redención no es un simple perdón, es el rescate que Cristo hizo con su sangre en la cruz. Él pagó el precio que tú y yo no podíamos pagar. No fuiste comprado con oro ni plata, sino con la sangre preciosa de Cristo. La redención no solo nos libra del pecado, sino que nos da una nueva identidad. Ya no somos esclavos, ahora somos hijos de Dios. La redención transforma tu condición de siervo cautivo a hijo amado. La redención no fue un plan improvisado, sino el propósito eterno de Dios cumplido en Cristo Jesús. Antes que existieras, ya Dios había preparado tu redención en Cristo. Muchos creen ser libres, pero siguen atados al pecado. Solo la redención en Cristo rompe las cadenas y da libertad genuina. No hay libertad verdadera fuera de la redención en Jesús. La redención nos recuerda que nuestra salvación no se basa en méritos, sino en el pacto eterno sellado con la sangre del Cordero. La sangre de Cristo es el sello de tu redención eterna. La redención no solo nos saca del pecado, nos llama a vivir para la gloria de aquel que nos compró. La redención no es un final, es el inicio de una vida consagrada a Dios.

0: las 6 de la tarde y 59 minutos.
1: Busca la paz a través de la oración y la confianza en Dios, permitiéndole guiar tus emociones y decisiones. Sé un ejemplo de comprensión, de bondad, demostrando el amor de Cristo en tus palabras y acciones hacia los demás. Hoy, comprueba que puedes vivir en la paz de Dios y ser un instrumento de su armonía. Después de todo, los pacificadores son llamados hijos de Dios. No lo olvides, Jesucristo es nuestra única esperanza.